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Gracias, nos vemos.

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0: Eres un verso en reversa, un reverso. 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La tierra ya no gira, tú giras por la tierra. En la guerra se dan besos, ya no se pelean. 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Crecen flores en la arena, cae lluvia en el desierto. 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
1: Y ese sueño es seguro y así se reproduce. 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
1: Esta es una canción para las personas enamoradas. 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
1: Ahora vamos a hacer un tema. Lo hemos grabado muchas veces el tema. Para mí es lo mejor de la barra. El tema se llama Amor Infiel, que empieza de esta manera.

0: puede cantar. Muy bien.
1: Entonces,

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están mucho más pobres ahora. Yo soy de ese bando, de la mayoría. El mundo está lleno de pobres. Además, el problema, el drama, el hambre no es nuestro, ¿eh? 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

Muy buenos días, el gusto de saludarlos. Martes informativo que vamos poniendo en marcha, 7 de la mañana exactamente, como cada día, para salir al encuentro de ustedes, los fieles madrugadores y oyentes de radio que están ahí desde hace tanto tiempo, muchos y algunos que se han ido enganchando en el transitar de este año, bueno, algunos de los anteriores ya. Un gustazo salir al encuentro de ustedes. Empónchense para poner en marcha la jornada. Ay, se nota el fresquete inicial una vez más. Ya está. Esta semanita terminamos de corregir ese asunto y listo. Y definitivamente, chau, adiós a los fríos más parecidos al invierno. Y le daremos la bienvenida a las jornadas más propias de la primavera. Estamos ahí, en esa transición, ¿no? Sabemos que todavía incluso en octubre va a quedar algún que otro día medio así como hoy. Con 4 graditos, un chiflete y la necesidad de salir bastante abrigado. Pero será así alguna mañana cada tanto. Ya iremos estabilizando hacia arriba la temperatura. Buena jornada para todos, es nuestro deseo. Nos ponemos musicalmente en marcha. Está todo listo, está todo dado, excepto el matecito compañero. Nuestro desayuno radial infaltable aquí en las mañanas de la 104. Empezará a rodar en minutos nada más el matecito. Espero que por ahí esté muy bien, con la temperatura justa del agua, amargo si gusta de esa manera, un poquito dulce si lo prefieren así, edulcorante si quieren dulce, pero hay que cuidarse, bueno, con las distintas variantes, es así la cosa, ¿qué se le va a hacer? Nos ponemos en marcha con una banda lujanense que sube a nuestro escenario virtual y nos hace uno de esos temas que, grabados en formato videoclip, allá lejos y hace tiempo han inmortalizado. Es Seuchen, canta Familia. Suena de esta manera, a las 7:03 de la mañana.

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1: Seuchen, familia, el tema que sonaba en la selección musical del día. 22 de septiembre. Y Gonzalo Orué, iba a decir, 22, el loco. Gonzalo Orué, no. No va por ahí. No, tipo tranquilo, mesurado. ¿Cómo le va?
2: Buen día, Alejandro. Buen día para toda la audiencia. Placer saludarlos nuevamente. Yo creo que todos tienen un poco de locura dentro de su cordura y un poco de cordura dentro de su locura. Me parece que cada uno tiene sus cosas y a su vez, si lo llevas a algo más colectivo, cada casa es un mundo, ¿no? Entonces, en definitiva, somos todos diferentes e iguales a la vez, pero con un poquito, con una pizca de ese condimento extra que muchas veces se puede definir como loco.
1: Bueno, usted lo ha dicho en este arranque de jornada, con 9 minutitos pasado de las 7 de la mañana, con 4 graditos apenas. Ay, ay, ay, volvió la emponchada, volvieron las camperas a salir al ruedo, y está muy bien que no nos agarre desprevenidos y transitemos estas primeras horitas de la mejor manera posible. Una máxima que va a alcanzar los 14, le va a costar levantar, le va a costar, pero ya mañana se empieza a corregir con 6 de mínima, 19 de máxima, un poco nublado, pero más arriba la temperatura, y jueves, viernes y sábado, ahí sí va a estar primaveral. 11 y 12 de mínima para jueves, viernes, sábado, 26, 27 las máximas que se esperan, así que se va a ir poniendo lindo el jueves con el regreso del sol, porque mañana va a estar gris. Hoy por lo pronto ya el solcito pegando aquí en la pared que tenemos frente a nuestras instalaciones y que el ventanal de General Paz 1690 nos permite ver. Novedades, noticias, informaciones en nuestra etapa de primera mañana. Ayer hubo sesión en el Consejo Deliberante. Ayer hubo una nueva sesión ordinaria en el HCD, correspondiente a el tercer lunes de este mes, y algunos temas importantes, algunos temas destacados allí tratados en el Consejo Deliberante, ¿sí? Como algunas declaraciones de interés, algunos reconocimientos, algunos reclamos, algunas expresiones de preocupación hacia lo que va ocurriendo en el orden nacional y su impacto a nivel local. Por ejemplo, por unanimidad, sí, oficialismo y oposición, peronistas y libertarios, o vecinalistas, neolibertarios, o algo por el estilo, aprobaron por unanimidad la solicitud de reintegro por las luminarias en la autopista a la Dirección de Vialidad Nacional, por ejemplo. También hubo una solicitud aprobada por unanimidad dirigida a la Secretaría de Transporte del Ministerio de Economía de la Nación para solicitar urgente reparación de los pasos a nivel ferroviarios existentes en el distrito, con especial atención al ubicado en el acceso a la Universidad Nacional de Luján. Esto también se aprobó por unanimidad. Y bueno, sin lugar a dudas habla de cierta incongruencia o no, cierto doble discurso o no, de parte de la fuerza y los concejales que apoyan al presidente de la Nación, Javier Milei, que desde el día 1 dijo obra pública cero. Sin embargo, le solicitan la urgente reparación de los pasos a nivel ferroviarios existentes en el distrito, tal vez entendiendo que una cosa es el discurso y hacerlo desde arriba, desde lejos, y otra es en el territorio, con la cercanía y teniendo que cumplir con los vecinos que necesitan que lleguen algunas reparaciones y algunas mejoras, en este caso en los pasos ferroviarios. Bueno, estaremos hablando de algunas cuestiones del Consejo Deliberante en la mañana de hoy y colocamos el asunto en nuestra tapa.
2: Atención, vecino o vecina, para que tenga en cuenta, para que se vaya agendando, se haga un hueco. Se realizará un taller en la Biblioteca Popular de Carlos Kem. Mi voz, mi territorio, se llama esta actividad. Se realizará el próximo viernes. Es una actividad libre y gratuita. Hay que anotarse previamente, por supuesto. Se puede hacer de manera telefónica, 2323-527059. Lo repito, es un número local, 2323-527059. Esta actividad durará 2 horas, comenzará a las 16:30, terminará a las 18:30, repito, se realizará en la misma Biblioteca Popular, allí en Carlos Kem, el próximo viernes. Mi voz, mi territorio, este taller itinerante de canto con caja y coplas temáticas.
1: Martes de continuar con el sorteo y la convocatoria para participar por el par de entradas para el show de la cantautora colombiana Marta Gómez. Martes de información policial, como siempre, de la mano de nuestro compañero especialista Gustavo Charino. Martes de meternos también en algunos otros temas destacados. Por ejemplo, una reunión que se dio en las últimas horas en torno a algunas áreas, algunos espacios del barrio Valle Verde y diferentes instituciones presentando propuestas, proyectos para poder utilizar esas hectáreas disponibles. Vamos a estar hablando de esto también en un rato nada más, siendo las 7:14 de la mañana y así componiendo nuestra tapa.

0: Comenzamos el recorrido habitual por los diarios. Clarín, el primero de ellos, titula: Adorni dijo que ganó $600,000 en cripto, los guardó en su casa y vivía en forma austera.
1: Demoró casi 5 meses en aclarar su patrimonio tras el inicio de la causa. Finalmente, Manuel Adorni presentó un escrito ante el juez Ariel Lijo e intentó justificar su enriquecimiento. Declaró que entre 2017 y 2018 obtuvo ganancias por $591,544, que no declaró, tampoco al llegar a la función pública, pero agregó una insólita explicación al asegurar que en ese tiempo, con su esposa Bettina Angeletti, decidieron vivir como si no tuvieran los dólares. Por otra parte, sobre una diferencia en los egresos del grupo familiar de más de 43 millones de pesos, su defensa aseguró que solo se trata de una brecha residual.
0: La imagen principal nos muestra a un protagonista rodeado de obras de arte. Allí, atento para la foto, el título dice: Murió Carlos Alonso, uno de los maestros de la pintura argentina.
1: A los 97 años falleció Humberto Carlos Alonso en su refugio de Unquillo, Córdoba. No solo dejó un acervo pictórico inconmensurable, sino también un rastro humano signado por una ética muy nítida e imborrable. Fue pintor, dibujante, grabador e ilustrador deslumbrante. Desde sus célebres ilustraciones de los clásicos de la literatura universal hasta el desgarrador testimonio de la dictadura militar que se cobró la vida de su propia hija.
0: En la columna derecha, más temas salientes, misas masivas y diálogo con referentes sociales en la agenda papal.
1: El gobierno dio a conocer el cronograma de la visita del Papa León XIV, que llegará el 8 de noviembre al país. Espera que se movilicen unas 7 millones de personas. El Ejecutivo no pudo evitar que Robert Prevost se reúna con referentes de los movimientos populares, aunque no visitará una villa. También irá al Cotolengo de Don Orione y en el inicio tendrá una bilateral con el presidente Javier Milei.
0: Caputo calma a inversores por el año electoral, reservas, dólar y apoyo de Trump.
1: El ministro de Economía buscó tranquilizar a inversores convocados por el banco JP Morgan en Nueva York. Dijo que la Argentina logró un cambio importante en la acumulación de reservas. Nos habíamos fijado para este año una meta de 10,000 millones de dólares con el fondo y ya la superamos, afirmó. Espera alcanzar en diciembre los 17,000 millones.
0: En medio de la polémica por los fondos, renunció el titular de discapacidad.
1: Además, otros títulos en Clarín.
0: Por tráfico de influencias, va a juicio la esposa de Pedro Sánchez.
1: Sin fecha de inicio aún establecida, Begoña Gómez se someterá a un juzgado popular. El juez Juan Peinado la acusa de haber usado su condición de primera dama para beneficiarse en su vida profesional. El proceso golpeará al oficialismo en la próxima campaña electoral.
0: Una jueza porteña rechazó la ley penal juvenil.
1: Laura Beatriz de Marinis, titular del Juzgado Penal Juvenil, Contravencional y de Faltas número 3 de la Ciudad de Buenos Aires, hizo lugar al planteo de un defensor público y sobreselló a un menor de 14 años que estaba acusado de un intento de robo. La magistrada declaró la inconstitucionalidad de la nueva ley que baja la edad de los menores que cometen un delito a los 14. No podemos castigar a los niños por lo que no hicimos, argumentó en su fallo.
0: En la parte superior, últimos dos títulos, cancelan a Harwicks.
1: Excluyen a la escritora argentina en el Festival de Literatura de Granada por sus dichos sobre Israel.
0: River con reclamos a la AFA.
1: Su presidente, Di Carlo, pide reformar los torneos, el arbitraje y la comercialización de los derechos de TV.
0: La tapa de Clarín.

0: Página 12 tiene como foto principal la del ex jefe de gabinete, el ex ministro Adorni, allí luqueado como para un show de payasos o algo por el estilo, sosteniendo en su mano una gran moneda digital de Bitcoin y el título:
1: Adorni en el País de las Maravillas.
0: Más de 4 meses después de que Milei asegurara que tenía todo en orden, Adorni no consiguió armar un relato creíble sobre su fabuloso enriquecimiento desde que llegó a La Rosada. Sin ninguna prueba rastreable, dice que se encontró $200,000 en Bitcoin en 2014...

0: El pintor, dibujante y grabador Carlos Alonso murió a los 97 años. Su vida y su obra estuvieron atravesadas por la dictadura que le arrebató a su hija Paloma y lo obligó al exilio.
1: La incomodidad de una agenda.
0: El gobierno anunció el operativo para la llegada del Papa. Estiman la movilización de 7 millones de personas. Tensiones por la visita del Cotolengo Don Orione.
1: La motosierra sin freno.
0: Renunció el secretario de Discapacidad, Alejandro Vilches, en medio del tire y afloje por los recortes en el área.
1: Rodrigo Fresán escribe Homo Premiado.
0: Es página 12, con esta presentación periodística de 5 títulos y una columna, en su tapa del día, 7 y 22 de la mañana.
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1: Suenan Silvina Molero y Agarrate Catalina.
2: 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Llevaste tus cosas y entre ellas mi corazón.
0: Esperanza.

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4: La Nación asoma, es el tercero de los diarios, titula en su lugar destacado con grandes letras, investigado.
5: Adorni sostuvo que guardó 591.000 dólares por años en su casa obtenidos con bitcoins.
4: Así buscó justificar ante la justicia los fondos con los que compró propiedades.
5: Agrega Paz Rodríguez Niel, en el análisis, los baches en la presentación.
4: La gran foto y el otro tema saliente nos remite al presidente de Estados Unidos, una cinta de inauguración, obreros a su alrededor.
5: El título dice, efecto boomerang del veto de Trump, se quedó sin audio.
4: Donald Trump vivió ayer en carne propia el impacto de su polémica decisión de dejar fuera de la Casa Blanca a tres grandes medios de Estados Unidos, entre ellos CNN. Fue imposible escuchar sus palabras cuando inauguró su nuevo helipuerto, ya que en protesta las demás cadenas de TV del pool decidieron no cubrir sus actos en conjunto, en una suerte de boicot. Los tradicionales micrófonos frente al mandatario estuvieron ausentes, y durante 9 minutos... solo se escuchó el sonido ambiente.
5: En la columna derecha, polémica, una jueza porteña falló contra la ley penal juvenil.
4: La declaró inconstitucional y exculpó a un ladrón de 14 años.
5: Renuncia, en plena polémica, se fue el titular de discapacidad.
4: El secretario nacional de discapacidad, Alejandro Vilches, renunció ayer a su cargo de manera sorpresiva en medio del debate por los recortes en el área incluidos en el proyecto de presupuesto 2027 que presentó el gobierno la semana pasada.
5: Análisis, apagón. Un gas degradado habría sido la causa.
4: La falla en un interruptor provocó una reacción en cadena que sacó de servicio una subestación.
5: El Vaticano y el gobierno buscan evitar. Parte superior, últimos dos títulos, el primero en la sección deportes, operativo clamor, Messi suma apoyos para otro Balón de Oro.
4: Impulsado por sus compañeros, más otras voces calificadas, es uno de los favoritos para alzar el premio por novena vez. Se sabrá el 26 de octubre.
5: En la sección Cultura, 1929-2026, Carlos Alonso, adiós al último gran maestro argentino del siglo XX.
4: Pintor de la memoria y el dolor, se había radicado en Unquillo, Córdoba, desde la vuelta del exilio. Su obra y un legado inconmensurable.
5: Los títulos de diario La Nación.
4: Para completar nuestra primera media hora informativa, exactamente 7:30 de la mañana hasta las 9, no paramos.
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0: da cuenta del fallecimiento de Armando Otilio González, a los 67 años, domiciliado en Luján, sin velatorio, su sepelio a las 8 y 10 en el cementerio municipal.
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0: 9:33 de este martes informativo, con solcito. Eso está muy bien, cielo bien celeste, pero un arranque frío, con 4 grados que por ahora están ahí, inamovibles. 4 grados la actual, 81% la humedad, viento a 16 kilómetros por hora, una máxima para hoy que alcanzará los 14 grados. En este sentido, nos saludaba el querido Ricardo más tempranito. Buen día, mis amigos, mucho frío otra vez, nos decía, 6:30 AM. Buen programa, abrazo, gracias, estimado, buenas mañanitas por ahí, a salir emponchados. Que además le va a costar bastante levantar a la temperatura. Le va a costar levantar. No es bueno, no, en una, dos horitas ya con el sol repunta. Y bueno, hasta que remonte a 14, va a pasar toda la mañana y un poco más. Recién a las 3 y pico, 4 de la tarde, estaremos en la máxima estimada de 14 grados. Bella mañana de miércoles, amigos, nos dice Vivi por aquí en el 319514. Buen día, dice el queridísimo Mati Bertini, ahí firme en la audiencia. Buen día, Mati, buen martes. Hola, Ligonza, buen día, dice el amigo Ruli. Buen día, fresca mañana, aporta Margarucha por aquí, también presente en el 319514. 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Así que en el 319514 se comunican con nosotros. Por aquí anda el querido Dieguito Twist, saludándonos para el kinesiólogo más canario de Luján. Acá en el consultorio nos dice el amigo Dieguito, pero cómo no, para el señor Diego Maximiliano Twist, el hombre del consultorio de kinesiología. Sí, señor, hombre pintado de amarillo y negro, claro que sí, claro que sí. Ex futbolista del Canario y uno de esos que te acomoda un poco los huesos, uno que a veces anda un tanto complicado, un tanto averiado. Sí, vamos todavía, ahí enganchadito en la audiencia. ¿Cuánto tiempo, querido Dieguito, cuánto tiempo que no nos cruzamos por ahí, por el consultorio, por las calles de nuestra ciudad? Pero qué bueno que estés del otro lado. Un fuerte abrazo, buena jornada para vos.
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2: ¿Qué tal? Muy buenos días. Y hoy nuevamente tenemos que hablar de tragedias viales. Concretamente hay que hacer referencia a lo que sucedió el domingo por la mañana, cuando se produjo un nuevo incidente fatal de tránsito que se cobró, por ende, una vida en el partido de Luján. El hecho sucedió alrededor de las 8:30 sobre el acceso oeste, en la mano sentido a Luján y en el tramo comprendido entre la estación de peaje y el puente de la autovía 6. Se trata, recordemos, de un sector recto de poco más de 2.500 metros y por causas que son claramente materia de investigación, un motociclista perdió el control de su rodado y terminó impactando contra el guarrey. Como consecuencia del violento choque, la moto quedó sobre la cinta asfáltica, mientras que el cuerpo de la víctima cayó del otro lado de la barrera de protección. El motociclista falleció prácticamente en el acto. El cuerpo y la moto permanecieron en el lugar a la espera de las pericias a cargo de la policía científica y en principio no habría intervenido otro vehículo en este siniestro. Y al momento de realizarse este informe, se desconocía la identidad de la víctima. Las actuaciones quedaron a cargo de la comisaría Luján Primera, mientras los peritos procuran establecer las circunstancias exactas en las que se produjo el despiste y posterior impacto. Con este nuevo fallecimiento, y de acuerdo con el registro periodístico de los siniestros ocurridos durante el año, en lo que va de 2026, ya son 17 las víctimas fatales por hechos viales en el partido de Luján. Entre los episodios más graves se encuentra, recordemos, el ocurrido en la ruta provincial 192, a la salida de la localidad de Torres, donde 7 personas murieron como consecuencia del choque entre un automóvil, en el que viajaban 8 personas, y un camión que se enfrentaron en la cerrada curva que tiene esa ruta viernes a la noche bajo una torrencial lluvia. A este registro se suma además una víctima cuyo fallecimiento se produjo días atrás, pero que estaba relacionado con un siniestro ocurrido meses antes. El pasado 24 de agosto, murió a los 45 años, Laura Verónica Rosso, vecina del barrio El Mirador, quien nunca pudo recuperarse de las gravísimas heridas sufridas en diciembre del año pasado, cuando fue embestida por una ambulancia en el cruce de la avenida Carlos Pellegrini y la calle Rawson. Rosso permaneció internada en estado crítico en la unidad de terapia intensiva del Hospital Zonal General Nuestra Señora de Luján desde aquel episodio. El choque, recordemos, se produjo alrededor de las 6:30 en un cruce que tiene semáforo y de importante circulación. La víctima se desplazaba en una moto, en una 110 por calle Rawson, rumbo a su domicilio ubicado justamente a pocas cuadras sobre calle El Mirador al 1700, y en esas circunstancias fue embestida por una ambulancia perteneciente al Hospital Nacional Comunidad Dr. Ramón Carrillo de Torres, que trasladaba a un paciente en estado de urgencia hacia el Hospital Zonal General Nuestra Señora de Luján, según la información suministrada por entonces por diferentes fuentes. Y producto del impacto, la moto salió despedida varios metros, terminó casi frente a un vivero que está ubicado sobre la misma avenida, mientras que la vecina del mirador quedó tendida sobre la calzada y sufrió, como decíamos, graves lesiones, entre ellas un severo traumatismo craneal y un compromiso pulmonar que permaneció, que la tuvo inconsciente al principio, desde el momento del choque, y del cual nunca se pudo recuperar. Ahora, con este nuevo episodio ocurrido en el acceso oeste, lo que hace es volver a poner, entiendo, en primer plano la sucesión de siniestros viales como que tienen consecuencias fatales, digo, y que se llevan registrados ya a lo largo y a lo ancho de este distrito.
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1: Edunlu prorrogó la

0: convocatoria para la publicación de obras originales. La editorial de la Universidad Nacional de Luján informa que la convocatoria para la presentación de textos originales destinados a su publicación en las colecciones Ciencia y Sociedad del Movimiento se extiende hasta el 30 de octubre. La convocatoria invita a presentar propuestas vinculadas con la investigación científica, los debates académicos y de coyuntura, la educación popular, la divulgación científica, la literatura, el patrimonio cultural e institucional, la extensión universitaria, la recuperación del saber popular y la memoria colectiva. Podrán participar de esta convocatoria los miembros de la comunidad universitaria de la UNLU, así como actores sociales externos a la universidad. Cada postulación tendrá un responsable que estará a cargo de la presentación y de todas las gestiones que resulten de esta y recibirá las comunicaciones emitidas por la EDUNLU en el marco del desarrollo de la convocatoria. Para más información, visita la página web de EDUNLU.
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7: 10 minutitos, faltan para las 8 de la mañana y vamos a empezar a meternos en algunos de los temas destacados de las últimas horas en el distrito. Ayer hubo sesión en el Consejo Deliberante. Ayer, como es habitual, en horas de la mañana, sesión ordinaria número 15 del Honorable Consejo Deliberante de Luján, con varios temas destacados que tienen que ver con algunas presentaciones, algunas solicitudes, algunos reclamos de parte del Consejo Deliberante de Luján al Gobierno Nacional, algunas declaraciones, algunos reconocimientos, En síntesis, ayer una sesión de más de 2 horas de duración tuvo algunas declaraciones de interés municipal, por ejemplo, declaración de interés municipal y educativo al libro Lo imposible solo tarda un poco más, de la Red Nacional Hijos, un libro que fue presentado en Luján y por el cual habláramos, quizás lo recuerden, con Loli Segovia, hija de un desaparecido que además nos adelantaba que quizás el cuerpo de su papá sea uno de los encontrados justamente en estos días en la vecina ciudad de Pilar. También se declaró de interés municipal el tercer encuentro regional por los derechos de niños, niñas y adolescentes. Hubo algunos reconocimientos, como por ejemplo el reconocimiento a la trayectoria deportiva de Alfredo Manuel Torres. Por unanimidad el Consejo reconoció la trayectoria deportiva de Manolo Torres, ¿sí?, que este jueves será distinguido en una actividad que estaba programada con anterioridad, pero se cambió su fecha y tendrá lugar este jueves en el Centro Cultural Ana de Matos. Manolo fue un futbolista muy reconocido de Luján, integró aquel plantel del 79 con el Diego, que fue campeón mundial juvenil en Japón. Bueno, un reconocimiento para él. Hubo varios temas interesantes, algunos más protocolares, otros más profundos, más de análisis, más de debates. Y hubo dos cuestiones, o diría tres, mirando hacia arriba, mirando a la actualidad y pidiendo algún tipo de respuesta. Por un lado, una solicitud de reintegro por luminarias en la autopista, una solicitud de reintegro elevada a la Dirección Nacional de Vialidad, fue aprobada por unanimidad. Una solicitud también a la Secretaría de Transporte del Ministerio de Economía de la Nación para la urgente reparación de los pasos a nivel ferroviarios existentes en el partido de Luján. Destacaron además en esta solicitud que se atienda con especial atención al paso a nivel ferroviario ubicado en el acceso a la Universidad de Luján. También fue aprobado por unanimidad. Y se expresó la preocupación y se rechazó de parte del Consejo Deliberante de Luján, a modo de expresión política, porque claramente no influirá más que en eso, el proyecto de ley de presupuesto nacional 2027 que ya giró el gobierno y que modifica la ley de emergencia en discapacidad. Eso fue aprobado por mayoría de Fuerza Patria, porque si bien en algunos temas quienes apoyan al gobierno de Milei han dicho, che, obra pública, que Vialidad Nacional reintegre dinero por luminarias en la autopista que le corresponden y paga el municipio y pagamos todos, che, que Nación se encargue de reparar urgente los pasos a nivel ferroviarios en el partido de Luján, con especial atención en el de la UNLU. Eso fue aprobado por unanimidad, incluso por aquellos que apoyan al gobierno nacional que cortó toda la obra pública y que lo celebran además. En este caso se diferenciaron en la ley de emergencia en discapacidad, a la que le introduce cambios la gestión nacional, afectando todavía más a las personas con discapacidad que vienen padeciendo el ajuste, el recorte, la quita de diferentes servicios y posibilidades que el Estado les brindaba para atender sus situaciones y demás. Bueno, en ese caso solo lo aprobó Fuerza Patria por mayoría. Esta expresión de preocupación y rechazo al proyecto de ley de presupuesto nacional 2027, que no es más que eso, una cuestión declamativa, un sentar postura ante un gobierno nacional que manda un proyecto de presupuesto 2027 que afecta todavía más a los discapacitados. Hubo otras declaraciones, hubo otros hechos. Ahora, lo que me llamó la atención fue que el concejal vecinalista, neolibertario, no sabría exactamente cuál es el mote que le cabe, o vecinalista con peluca, como le decían, radicales con peluca, a los radicales que han votado todo junto a La Libertad Avanza en el Congreso de la Nación. Bueno, aquí sería una especie de vecinalista con peluca, porque ha tomado incluso hasta los modos de Milei, agrediendo, insultando en el recinto, algo inédito para la historia política de Luján, que un concejal insulte a otro, a otra, descalifique a un par. Eso se ve mucho en la boca del presidente y de algunos funcionarios de alto rango, pero a nivel local, en un Luján en el que nos conocemos todos, eso no ocurría. Bueno, eso ha venido pasando con Matías Bratisevich Kulasiati, que publicó en sus redes un cortecito hablando de la tasa de alumbrado, de la tasa de seguridad y también del cobro a comercios de seguridad e higiene. Escuchen lo que dijo el concejal vecinalista, libertario, bueno, del sector de Rita Salaverry, y que publicó en sus redes hace algunas horas, ayer mismo.
8: Tasa de alumbrado, se cobra una tasa de alumbrado. Si los vecinos van a pagar el foco que está frente a su casa, se le tiene que descontar los 14.000, 15.000 pesos que pagan en la boleta de luz. Y estamos hablando de una boleta de luz que hoy en día una persona que paga 50.000 pesos, entre 50 y el 60%, son impuestos municipales. Que se les descuente eso, que si no se le va a dar seguridad, se le tiene que descontar la tasa de seguridad ciudadana que se le está cobrando la luz. La ley 9533 de la provincia de Buenos Aires establece el dominio municipal de las calles. No tiene por qué el gobierno nacional hacerse cargo de las calles. Porque es muy fácil decir que lo paguen los ciudadanos. Y ya lo están pagando. Ya lo están pagando con impuestos. Que aumenta la tasa de seguridad y higiene reventándolos. Que no le permite a los comercios crecer. Que desincentiva la inversión. Que desincentiva la generación de trabajo.
7: Este minuto, así tal cual lo han escuchado, lo publicó Matías Bratisevich Kulasiati en sus redes de lo que fue su participación en la sesión del Consejo Deliberante. Y uno se pregunta si ese es el recorte que comparten sus redes para difundirse, que está muy bien, debe haber sido lo más inteligente que tuvo para decir. Uno tendería a pensar que lo que el concejal corte y difunde en sus redes por fuera de la transmisión en vivo de la sesión, bueno, es de lo más jugoso, de lo más rico, de lo más audaz que ha tenido para decir. ¿Quién cambia el foco de la puerta de su casa y por eso hay que dejar de cobrarle la tasa de alumbrado? ¿De qué foco hablamos? ¿Del foco del porche de casa o del foco del alumbrado público de la calle? ¿Quién cambia el foco? Bratisevich, escuchemos ese pedacito solo nuevamente.
8: Tasa de alumbrado, se cobra una tasa de alumbrado. Si los vecinos van a pagar el foco que está frente a su casa, se le tiene que descontar los 14.000, 15.000 pesos que pagan en la boleta de luz.
7: ¿Qué vecino cambia el foco? ¿De qué foco está hablando? Si es el del porche, bueno, se me quema, voy, qué sé yo, a una casa de electricidad, a una ferretería y compro otro. ¿Está hablando de la tasa de alumbrado y de los focos de las columnas del alumbrado público? ¿Qué vecino cambia los focos de las columnas de la tasa de alumbrado público, Bratisevich? ¿Qué estás diciendo? ¿Qué estás diciendo? Fuiste director de obras públicas en la gestión Luciani. O sea, algo de obras públicas, de servicios, de la calle, debes conocer. ¿Qué foco cambian los vecinos? Si se quema, o como ocurre en algún barrio, que pasa un pibe con la gomera y los rompe porque se cree gracioso. Uno llama a la cooperativa eléctrica, hace el reclamo correspondiente, tardará algunos días, tardará algunas semanas, podremos quejarnos de eso. Ahora, ¿qué vecino lo cambia? Y como el vecino cambia el foco de la columna de alumbrado, hay que dejar de cobrarle la tasa de alumbrado público, Bratisevich. ¿En qué país vivís? ¿Es lo más inteligente que tenés para decir? dame lo siguiente de la tasa de seguridad.
8: Y estamos hablando de una boleta de luz que hoy en día una persona que paga 50.000 pesos, entre el 50 y el 60%, son impuestos municipales. Que se le descuente eso, que se, si no se le va a dar seguridad, se le tiene que descontar la tasa de seguridad ciudadana que se le está cobrando la luz. La ley 9533 de la provincia de Buenos Aires establece el dominio municipal de las calles.
7: Si no se le presta seguridad a los vecinos, que se le deje de cobrar la tasa de seguridad. O sea, ¿qué se sale, Bratisevich, a hacer una encuesta? Y se le dice al vecino, vecino, ¿a usted le robaron en el último año? ¿O en los últimos 2 años? ¿O desde que arrancó la gestión voto en los últimos 7? ¿Le han robado? Sí, entonces no le cobramos la tasa de seguridad. ¿A usted? Ah, ¿a usted no le robaron? Genial, la tiene que seguir pagando. ¿Cuál es el criterio? Además de la crítica liviana, difusa, pelada, carente de argumentación seria. Si al vecino no se le brinda seguridad, hay que dejarle de cobrar la tasa. Y ahí uno se podría preguntar, bueno, ¿qué es brindar seguridad? ¿Hay cuestiones por atender? Sin lugar a dudas, hay hechos de inseguridad, los contamos todas las mañanas. Casi me animo a decir como nadie, de la mano de nuestro compañero Gustavo Charino, que ha de ser el único periodista de Luján que está detrás de los temas policiales / judiciales del distrito, desde hace décadas. ¿Que ocurren cosas? Sí, claro que ocurren. No como en algunos lugares donde pasan cuestiones muy, muy graves, y no como en otros pueblos más del interior en los que prácticamente no pasa nada y se vive con la puerta abierta. No somos Moreno, ni somos Alberti, Chivilcoy. Estamos ahí, mejores que algunos, peores que otros. Ahora, ¿cuál es el criterio para decir, si no van a brindar seguridad, que no cobren la tasa? Reitero, ¿salir a hacer una encuesta? ¿Ir a pedir todas las denuncias presentadas? Y decir, a ver, vecinos que presentaron denuncias por robos, por algún hecho de inseguridad, ¿se lo va a eximir del pago de la tasa de seguridad? Es una falta de criterio verdaderamente preocupante, pero es casi que reiterado en todas las sesiones lo del concejal Bratisevich Kulaciati, porque además es como la voz cantante de esa especie de mileísmo en el Consejo Deliberante. Hace el ridículo muchos más que los propios libertarios, porque él no es libertario, pero se convirtió en lo más libertario posible para integrar la lista que integraron y que le ha permitido continuar en el Consejo, renovar su banca por otros 4 años más. Banca que, además, sale de los impuestos que nosotros pagamos, pero eso no se cuestiona. Cuestiona la tasa de alumbrado porque un vecino cambia un foco de vaya a saber de dónde, imaginariamente. Cuestiona la tasa de seguridad porque hay hechos de inseguridad. Siempre los va a haber. Que hay que reclamar más patrullaje, que hay que reclamar más presencia policial, que hay que reclamar que se sigan tomando medidas tendientes a combatir la inseguridad. Sí, claro, por supuesto. Ahora también, como libertario que es Bratisevich, podría reclamarle a Nación que le devuelva los ya no sé cuántos miles de millones de pesos que Nación le cortó a provincia y que iban destinados a seguridad y que a través de provincia bajaba a los municipios, que representarían miles de patrulleros, miles y miles de cámaras y un montón de medidas y de pago al personal que se podría realizar. Porque ahí también hay un punto. Es muy difícil defender a un gobierno que recortó todas las partidas y que le sacó solo en 2024 750.000 millones de pesos a provincia del Fondo para Seguridad, o que ya en el acumulado, ni se sabe cuál es el número, pero a fin del año pasado, se elevó un reclamo de provincia por 13 billones con B, 13 billones de pesos en total por todos los conceptos que Nación le dejó de girar a provincia, entre los cuales está un fondo destinado a seguridad de 108 mil millones de pesos adeudados puntualmente en ese ítem. Y a eso se acumula lo de este año. Y para cerrar ese cortecito que difundió, mostrando que es lo mejor que puede dar, habló de la tasa de seguridad e higiene para los comercios.
8: No tiene por qué el gobierno nacional hacerse cargo de las calles, porque es muy fácil decir que lo paguen los ciudadanos, y ya lo están pagando. Ya lo están pagando con impuestos. Que aumenta la tasa de seguridad e higiene reventándolos, que no le permite a los comercios crecer, que desincentiva la inversión, que desincentiva la generación de trabajo.
7: Bratisevich Kulaseti, ¿a usted le parece que la tasa de seguridad e higiene, que además durante estos últimos años el municipio ha condonado y demás a muchísimos comercios, es la que afecta a los comerciantes de Luján? ¿Usted vive en otra realidad? ¿No será que a los comerciantes de Luján, por ejemplo, lo que más los afecta son los alquileres? Ah, claro, pero usted, su familia, tiene muchísimos alquileres. ¿No será que a los comerciantes de Luján los afecta que no entra nadie prácticamente a comprarle? Y dependiendo del rubro van tironeando como se puede porque no hay un mango en la calle por las políticas del gobierno nacional que usted apoya, Bratisevich. No conozco a ningún comerciante que diga tuve que cerrar por la tasa de seguridad e higiene. Quizás es desconocimiento mío, pero hablo bastante con los comerciantes. Ayer lo hice con un par, de hecho. ¿Y cómo está la cosa? Nada, planchadísima, un añito. ¿Sí? Uf, no se vende nada. Y ahí está la clave. No se vende nada. La verdad, no he escuchado a ningún comerciante. Y además, mantengo contacto, y bueno, ustedes han escuchado en el aire de la radio, no en el último tiempo, pero lo podríamos retomar tranquilamente, con representantes de los comercios de la zona céntrica, por ejemplo. Y ninguno te plantea como problema número uno, no, la tasa de seguridad e higiene nos está matando. El municipio nos mata impuestos, por eso estamos a punto de cerrar, por eso despedí a un empleado, por eso tomo tal o cual medida de achique, de ajuste. No, es la caída del consumo, y en ese sentido los datos son evidentes. Pero no hay más ciego que quien no quiere ver. Y la verdad que si esto es lo más inteligente que tiene para aportar y para argumentar Matías Bratisevich Kulaseti, nos sale bastante más caro él como concejal que la tasa de alumbrado, que la tasa de seguridad de higiene para los comerciantes y que la tasa de seguridad en la boleta de la luz. Él nos sale bastante, bastante más caro si esto es lo mejor que tiene para aportar, como además cortándolo y difundiéndolo en sus redes, casi que golpeándose el pecho y diciendo, miren lo maravilloso que soy, el extraordinario pensamiento luminoso que tengo para solucionar los problemas de Luján, cuando además fue parte de una gestión que durante 8 años dejó a Luján como ya sabemos que la dejó.
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7: Popular y Crónica, los diarios de este rato de la mañana, 8 y 17. Diario Popular tiene grandes letras para el título principal que dice Discapacidad.
8: Se fue secretario en plena disputa por el ajuste.
7: Reunión clave en medio de la polémica, la sorpresiva renuncia de Alejandro Vilches al frente de la Secretaría Nacional de Discapacidad se produjo en medio de fuertes tensiones internas por el presupuesto 2027, que prevé cambios clave en el sistema de prestaciones y nuevos recortes cuestionados por la oposición y sectores del propio oficialismo. La salida del funcionario reaviva la incertidumbre sobre el futuro de una política que atraviesa áreas sensibles.
9: En otro tema saliente, con una gran foto, el momento de los festejos, los jugadores argentinos representando a la selección masculina en los suramericanos, el título dice Agónica clasificación del sub-19.
7: Los pibes del seleccionado de fútbol que dirige Diego Placente empataron con Venezuela con un golazo en el minuto 94 que les dio el pasaje a las semifinales de los Juegos Suramericanos. Oro en rugby para los Pumas y las Jaguaretés, y también en lucha.
9: Además, Adorni justificó su patrimonio ante la justicia.
7: Además, una magistrada de la ciudad de Buenos Aires declaró al nuevo régimen penal juvenil inconstitucional.
9: La Santa Sede confirmó la agenda oficial del Papa León XIV en la Argentina.
7: Llegará el 8 de noviembre.
9: River se planta ante AFA.
7: Menos equipos, ordenar calendario y tema TV.
9: Lanús engranó otra vez, venció al Pincha 2-1.
7: Tercera victoria seguida y se metió entre los ocho.
9: Habilitaron el juicio en ausencia a los imputados por la voladura de la AMIA.
7: Fallo del juez Rafecas.
9: En la parte superior, últimos dos títulos, manejo temerario.
7: Inhabilitan a Icardi para conducir luego de un polémico video.
9: Fantino se quejó de no tener ofertas en televisión.
7: No me llaman más, dijo.
9: La propuesta de Diario Popular.

0: Crónica tiene una gran imagen que nos muestra a León XIV saludando al público. El título dice: Agenda confirmada, la visita del Papa a la Argentina.
1: El Vaticano hizo público el programa de actividades que realizará León XIV durante su estadía, que se extenderá desde la tarde del domingo 8 de noviembre hasta el miércoles 11. El gobierno anunció que será el operativo de seguridad más grande de la historia del país. Se espera que unos 7 millones de personas participen de los distintos actos.
0: Se va armando la selección. La fiesta de Messi empieza a tomar color.
1: Los convocados para los 3 amistosos y el adiós de Leo empezaron a llegar al país. El 10 publicó un video con un emotivo mensaje. Último partido. Una camiseta para toda la vida, dijo.
0: Una jueza de Cava declaró inconstitucional la baja de la edad de imputabilidad y sobreselló a un chico de 14 años.
1: Además, la industria metalúrgica tuvo una caída interanual de 6,1% en agosto.
0: Milei viajó a Nueva York para hablar ante la ONU y se reunirá con el canciller de Trump.
1: Investigado.
0: Adorni presentó la justificación de su patrimonio.
1: El ex jefe de gabinete respondió al requerimiento judicial en la causa por supuesto enriquecimiento ilícito. Afirmó que tenía unos 600 mil dólares en criptomonedas.
0: Atentado contra la AMIA. 7 iraníes y un libanés procesados.
1: El juez Rafecas los acusó de planificar y ejecutar el ataque de 1994. Marca un hito en la lucha contra la impunidad.

0: Consejo Deliberante. Allí hubo una reunión por fuera de las sesiones ordinarias de cada primer y tercer lunes de mes, una reunión por distintos proyectos a desarrollar en algunas hectáreas de Valle Verde. Hubo una reunión de la que participaron representantes de la Escuela de Fútbol Jorge Newbery, representantes de la Escuela Waldorf Micael, que está ahí en ese propio barrio, y vecinos que impulsan la creación de una reserva natural en un espacio muy bonito y que entienden debe ser conservado como pulmón verde y pulmón natural. Está en contacto con nosotros Bruno El Tano Luz, él es ingeniero agrónomo y es parte de este grupo de vecinos. Estuvo en dicha reunión en la que desde las tres instituciones, desde los tres sectores, se han expuesto los proyectos y las iniciativas para esas hectáreas en Valle Verde, y ya lo podemos saludar. Tano, ¿qué tal? Buen día. Alex Chafino, Gonzo Roe por acá, ¿cómo va?
1: Hola, buen día, ¿cómo andan? Bueno, gracias por el contacto.
0: No, al contrario, gracias por atendernos, porque, bueno, es un proyecto que viene motorizando hace bastante tiempo, este de declarar reserva natural, que son tres hectáreas, ¿no? Exactamente.
1: Sí, mira, este proyecto en realidad se inicia en el año 2018, hay ya en ese año hubo una presentación quizá un tanto informal, no se logró generar un expediente, pero fue el primer contacto que tuvimos con la gestión municipal, y después se oficializó en el 2021, ahí sí hubo la presentación de un proyecto formal con expediente, y se volvió a reforzar en 2024. Y el proyecto en cuestión trata de conservar, son cuatro hectáreas en realidad, son tres catalogadas como área verde pública y una hectárea que está catalogada como equipamiento comunitario por la ley provincial 8912, que es la de ordenamiento territorial. Así que tiene larga data ya la cuestión.
0: Y por eso, al ser tres hectáreas por un lado, una hectárea por otro, respecto al uso y demás, es que se barajan dos proyectos, o en realidad son tres propuestas. ¿Qué ha sacado en limpio de la reunión que mantuvieron ahí en el recinto del Consejo Deliberante?
1: Sí, en realidad son tres propuestas. Obviamente la nuestra es la que tiene más antigüedad y la que consideramos nosotros que en realidad es la única que aplica a esa categoría de tierras, ¿no? Porque los otros dos proyectos, si bien son súper interesantes, ¿no? Porque nadie puede estar en contra de ampliar la oferta de una institución educativa como la escuela Waldorf Micael, o de que un club de fútbol tenga su propio espacio como Jorge Newbery. Nosotros consideramos que no encuadra con la categoría de esas tierras puntualmente, ¿sí? Porque si bien nadie duda de la función social que pueden llegar a tener estas dos instituciones, no son públicas. Entonces, según interpretamos nosotros la ley, tiene que estar destinadas esas tierras a un espacio que sean que sean públicos, ¿no? Y nuestro proyecto de reserva realmente tiene una propuesta de no solamente de cogestión con la municipalidad, o sea que estamos proponiendo entablar una mesa de trabajo con la municipalidad y otras instituciones, ¿no? Para preservar esas tres hectáreas por un lado y destinar la hectárea restante a generar un ambiente, una especie de parque con alguna especie de Zoom, de sala de usos múltiples, donde realizar talleres, donde haya un centro interpretativo, donde pueda haber juegos para niños o pueda haber esos aparatos para poder hacer deporte. Bueno, la verdad el proyecto bastante completo en ese sentido, porque lo venimos trabajando hace rato.
0: En esa hectárea uno piensa, ¿no? Analizando las distintas opciones, podría desarrollarse algo del proyecto planteado por la escuela Waldorf. Quizás entiendo que es un poco más

0: problemático, al menos por lo que creo piensan algunos vecinos, el tema de la escuela de fútbol, por el movimiento que generaría, por el impacto que significaría una gran cantidad de personas los fines de semana de fútbol o las distintas jornadas, el ir y venir, el ingreso y egreso, ¿no? Entiendo que por ahí tiene algún reparo más ese proyecto, el de Jorge Newbery.
1: Sí, o sea, desde arranque, te repito, a nuestro criterio, ninguno de los dos proyectos, digamos, encuadrarían en el uso de esas tierras. Pero más allá de eso, en el caso de Jorge Newbery, lo que planteaban las personas que fueron a exponer el proyecto, hablaban de una superficie mínima de 2,5 hectáreas, claro, para la instalación de algunas canchas y un gimnasio, una cantina. Superficie, obviamente, que no solamente abarcaría la hectárea de equipamiento comunitario, sino que tomaría parte del área destinada a área verde pública. Y además, bueno, todo el movimiento que eso implicaría, ¿no? Porque ahí nos detallaban que el club tiene actividades durante 3 veces por semana y fines de semana por medio se juegan las fechas. O sea, realmente a nosotros nos es difícil pensar semejante despliegue en esa parte del barrio, ¿no? Pero bueno, ya pero anteponiendo a eso, nosotros consideramos que no aplica para el destino de esas tierras, ¿no?
0: Bien, bien. Además, desde tu especialidad, sos ingeniero agrónomo, ¿correcto? Egresado en la Universidad Nacional de Luján. Ahí podés tener aportes incluso desde el aspecto técnico, ¿no?, a todo esto que se ha desarrollado. Te pregunto, ¿se ha desarrollado por entonces, nos decías, aquellos primeros pasos, 2018, había en su momento cierto temor o es una forma de resguardarse y que el día de mañana no sea destinado para cualquier cosa que incomode, que impacte en los vecinos estas hectáreas y de allí la iniciativa de declarar la reserva? ¿Andaba dando vuelta algo ahí que hizo que, che, ¿por qué no avanzamos por este lado para evitar que el día de mañana se instale algo que no queremos acá?
1: No viene por ahí el planteo, porque de hecho fue en 2018 fue el primer proyecto que se presentó. Después hubo otros proyectos que se presentaron sobre esas tierras. Estuvo la propuesta de instalar un mercado en ese lugar. Después hubo una cesión al Club Colón. Pero después el Club Colón se retiró de esa demanda. O sea que desde hace unos años hay como intenciones pero después el Club Colón se retiró de esa demanda. O sea que desde hace unos años hay como intenciones de destinar esas tierras a otras cosas, y nosotros la verdad, lamentamos que no se nos dé respuesta oficial para nuestro proyecto, ¿no? Que venimos, que no es solamente una propuesta, porque ya el grupo de vecinos hace rato que tomó la iniciativa, y realmente la reserva está en construcción. Simplemente estamos esperando que se oficialice y que el gobierno municipal realmente pueda sentarse con nosotros a seguir construyendo ese espacio. O sea, que es auténticamente de gestión barrial. Y te respondo a lo que me preguntabas antes. Si yo soy ingeniero agrónomo, egresado de la UNLU, y soy docente de la UNLU, y soy director del Jardín Botánico de la universidad. De hecho, ya estamos articulando, más allá de que yo soy vecino, ya estamos articulando con el Jardín Botánico, aportando no solamente asesoramiento técnico, sino aportando plantas nativas para ese espacio, ¿no? Y además que estamos articulando con otras entidades como el COA Pecho Colorado, por ejemplo, que es el, para aquellos que no lo conocen, es el Club de Observadores de Aves de Luján, que está ligado a Aves Argentinas. Ya se han realizado una serie de salidas de observación de aves con unos registros asombrosos para aquellos que saben y que les gustan las aves.
0: Sí, justo.
1: Y hemos hecho reconocimiento de flora nativa y otras actividades.
0: Sí, justo te iba a consultar al respecto porque solemos seguir de cerca la actividad del COA Pecho Colorado y han elegido ese espacio para una de las jornadas de salida de observación. Evidentemente, bueno, entendiendo que hay una riqueza ahí interesante.

0: Contale a aquel vecino que no conoce qué hay en esas 3 hectáreas. Tres, cuatro.
1: Sí, mira, en esas 3, 4 hectáreas, hoy por hoy no hay una división física entre las
0: Claro.
1: 3 hectáreas y la restante, es todo un mismo bloque. Y ahí está emplazado un típico pastizal arbustal de nuestra ecorregión, ¿no? De la ecorregión pampeana, bastante bien conservado, pero más allá del valor biológico que tiene ese espacio, donde se pueden apreciar no solamente más de creo que el último registro fueron 26 especies de aves, hay más de 50 especies de nuestra flora nativa. Obviamente hay muchos hongos, hay zorros que van y vienen todo el tiempo de la reserva, lagartos overos, y un montón de organismos pequeños que por ahí pasan desapercibidos. No solamente queremos proteger el valor biológico de ese lugar, que nos parece súper importante hacerlo, porque además, te cuento, el 2026 es el Año Internacional de los Pastizales, declarado por la Asamblea de la ONU, porque es uno de los ambientes más amenazados y menos conservados a nivel mundial. Entonces nos parece súper importante eso, pero más allá de eso, el lugar estratégico de la reserva, ¿sí? Hoy por hoy, creo que no hay discusión en eso, estamos atravesando una crisis ambiental. Entonces, no solamente hace falta conservar esos espacios, sino hay que generar espacios propicios para la educación ambiental. Entonces, nosotros imaginamos grupos de estudiantes de todos los niveles educativos visitando la reserva, recorriendo los senderos autoguiados, con cartelería específica, seguir dando estos talleres, estas charlas de flora nativa, de fauna nativa, de hongos nativos, observación de aves. O sea, nos imaginamos un montón de cosas y eso se puede hacer en ese espacio, que aunque sea pequeño, porque pensar en una reserva de tan poca superficie, la verdad a veces uno se plantea, ¿será suficiente esa superficie para crear una reserva? Y la verdad que hoy por hoy están creándose cada día más reservas naturales urbanas, que tienen estas características, ¿no? No son grandes superficies como uno puede imaginar de un parque nacional, donde estamos hablando de miles de hectáreas, son pequeños espacios, pero que tienen un valor fundamental, más allá de lo biológico, sino en su aporte en la educación ambiental, ¿no? Tener una ubicación estratégica cercana a la ciudades, donde puedan asistir grupos de personas para formarse en la educación ambiental, ¿sí? Así que nosotros creemos que es importantísima la creación de este espacio, y para sumar, obviamente, al área reservada del partido de Luján, que es uno de los partidos de esta zona de la provincia de Buenos Aires con menos superficie preservada, ¿sí? Para contraponernos, por ejemplo, el municipio de General Rodríguez protege el 2% de la superficie del partido, en una reserva que tiene ahí cerquita. Al partido de Moreno, ahí lindante. Y el partido de Luján solamente protege el 0,019%, o sea, mucho menos que
0: Claro.
1: para tomar Rodríguez, ¿no? Pero si
0: Sí,
1: lo
0: sí.
1: contraponemos con Pilar, con Moreno, con San Andrés de Giles, estamos también por debajo de ese de la superficie que protegen estos partidos. O sea que por un lado es proteger el valor biológico de ese espacio, pero por otro lado, generar un nuevo espacio estratégico para propicio para la educación ambiental.
0: Impecable. Tano, muchísimas gracias por atendernos. Entiendo por la información que manejo, no sé si es lo mismo que tienen ustedes, que antes de fin de año, antes de que terminen las sesiones ordinarias del Consejo Deliberante, se definen estas situaciones y estos usos y estas iniciativas.
1: Sí, eso fue lo expuesto por los concejales,
0: Ajá.
1: esa es su intención, digamos, darle un cierre a este. Digamos, a estas propuestas, tratar de definir un poquito el destino de esas tierras. Así que bueno, veremos si continuamos en diálogo y podemos llegar a algún acuerdo en ese sentido.
0: Bueno, lo retomaremos nosotros también el diálogo, si estás de acuerdo, cuando termine de avanzar y de darse forma a esta iniciativa y si finalmente se concreta la declaración como reserva natural este espacio ahí en Valle Verde. Muchas gracias por atendernos.
1: Bien, bien. No, no, gracias a ustedes por tomar este tema y llevárselo a la comunidad, ¿eh?
0: Un placer. Bruno
1: Bueno, hasta
0: Luz.
1: luego.
0: El Tano Luz, ingeniero agrónomo, vecino del barrio de Valle Verde, partícipe de lo que ha sido esta reunión días atrás en el recinto del Consejo Deliberante, con estos tres proyectos que se han presentado para darle uso a esas 4 hectáreas, ¿sí? 3 por un lado, 1 por otro, que están en Valle Verde. 8:37 de la mañana.
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0: La Cooperativa Eléctrica Sección Servicios Funerarios da cuenta del fallecimiento de Armando Otilio González, a los 67 años, con domicilio en la ciudad. Sin velatorio, sepelio 8:10 en el cementerio municipal. Carlos Antonio Rodríguez, tenía 74 años, vivía en Luján. Velatorio en sala número 1, sepelio a la hora 14:10 en el cementerio Parque Los Pinos.
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0: Numeritos de la suerte, quiniela de la ciudad y quiniela provincia de Buenos Aires. Con estas cabezas de los sorteos de ayer:
1: Ciudad Primera, 8073.
0: El Hospital
1: Matutina, 1654.
0: La Vaca
1: Vespertina, 9674.
0: Los Negros
1: y La Nocturna, 7173.
0: Otro hospital.
1: Pasamos a provincia. Primera, 9875.
0: El Payaso
1: Matutina, 8560.
0: La Virgen
1: Vespertina, 6250.
0: El Pan
1: y La Nocturna, 1529.
0: San Pedro.
1: Así compartimos los resultados de las quinielas nacional y provincia de la jornada de ayer.
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1: Continuamos con el recorrido de los diarios. El cronista Ibae, los últimos. Vamos con el cronista, que titula: Economía asegura que ya cumplió las metas con el fondo y prepara un pago con bonos del Tesoro.
0: La misión del organismo concreta la tercera revisión. El viernes se cubrirá un vencimiento por unos 803 millones de dólares que serán reintegrados con el nuevo giro tras la aprobación de la revisión.
1: Una pequeña imagen del cronista Stream. Allí dialogó Federico Furiase, secretario de Finanzas, que dijo:
0: este gobierno no incumplió nunca un pago.
1: En otro tema saliente, Milei llega a Estados Unidos para reclamar por Malvinas en la ONU y reforzar los lazos con Trump e Israel.
0: Comienza la Asamblea General de las Naciones Unidas. Se podría cruzar con el presidente de Estados Unidos y el jueves se verá con Netanyahu. Caputo se reunió con inversores del JP Morgan.
1: En su editorial escribe el prosecretario de redacción, Juan Manuel Comte: Milei le hablará al mundo en Nueva York. ¿Dirá lo que el mundo le espera escuchar?
0: Además, en La Opinión, el economista jefe de la consultora Fiel, Daniel Artana, escribe: datos positivos y negativos del contexto internacional.
1: Wall Street celebró la baja del petróleo, pero el riesgo país subió en Argentina y cayeron bonos y acciones.
0: Desacople bursátil. El S&P dejará de calcular el Merval y MSCI manejará el índice de la bolsa porteña.
1: Las empresas prevén para 2027 un dólar a 1.950 pesos, inflación del 19% y crecimiento similar al de este año.
0: Discapacidad.
1: Renunció el titular del área y la mesa política del gobierno discutirá hoy el nuevo proyecto.
0: Además, Nathalie Rizzo y Belén Euleche, en Enfoque, titulan: el programa de Milei y los libros para descifrarla, según 8 economistas.
1: El periodista Jairo Straquia escribe en Escenario: con tour electoral y rondas de negocios, Milei ata su campaña a la suerte del RIGI.
0: En el Financial Times escriben Dave McFadden y Robert Armstrong: nepotismo en Warshay. ¿Por qué Buffett nombró presidente a su hijo?
1: En la parte superior, últimos dos títulos: la Casa Rosada dispone un mega operativo de seguridad para recibir al Papa León XIV.
0: Anunciaron la agenda de la visita del sumo pontífice en noviembre.
1: Pelea judicial.
0: La CNN demanda al gobierno de Trump por vetar a los medios.
1: Así se presentó El Cronista.

0: BAE titula con grandes letras:
1: supermercados alertan que la caída de la demanda complica al sector.
0: Solo el 19,1% de las empresas prevé mejoras en su actividad en el próximo trimestre, según la encuesta de expectativas del INDEC.
1: El FMI comenzó la revisión y el gobierno asegura que se cumplieron las metas.
0: Además, la puesta en marcha del FAL puede sumar 2.000 millones de dólares al mercado de capitales.
1: Adorni pidió un trato benigno en tribunales.
0: Causa AMIA.
1: Otro paso para el juicio en ausencia.
0: El juez Daniel Rafecas dictó el procesamiento de 8 ciudadanos iraníes y libaneses por su presunta participación en el atentado contra la sede de la AMIA.
1: En la sección política, vigilia con jóvenes y agenda social en la visita del Papa a Argentina.
0: El Vaticano confirmó que León XIV tendrá encuentros en la Casa Rosada, una misa en Luján, actividades en Córdoba, una vigilia con jóvenes y una visita a un complejo penitenciario.
1: En la sección espectáculos, San Sebastián. El cine argentino planta bandera con Lavi Espósito y Mariana Enríquez.
0: En el suplemento Educación y Empleo, el sueño de llegar a la universidad y al primer empleo.
1: Y Natalia Olmos escribe el desafío de abrir puertas.
0: BAE, su tapa, junto a la del cronista, para seguir informándonos a falta de 13 minutos para las 9 de la mañana.

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0: 8:47, por aquí nos iban mensajeando tempranito, Ricardo, Vivi, Mati Bertini, Margarita, Rosa Nievas, Estelita y Male, la amiga Mirna, ahí disfrutando de la música, Yani, Isabel, Ruli, 319514, ahí se comunican con nosotros vía WhatsApp, consultas, reclamos, pedidos de temas musicales, lo que gusten. Isabel aquí decía, en la esquina de casa hace más de 6 meses que no anda la luz de la esquina. No quedó un vecino que no haya reclamado por teléfono y estamos esperando, dice Isabel, en el 319514. ¿Fue tomado el reclamo, Isabel, de parte de la cooperativa eléctrica? ¿No hay respuestas? ¿Hace meses? Ay, ay, ay. 10 minutos faltan para las 9.
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3: Perdón, entrego un... ¡Ay, Dios mío!
2: ¿Alguien pidió un riñón o un hígado, lo que sea esta cosa? ¿Nadie? ¿No? Parece ser medio importante.
4: Oye, ¿tienes tiempo para otra entrega?
3: No, tengo varias más que hacer el resto.
4: Es en otra zona y paga el doble.
3: Sí puedo. Mi amor, perdón, la señal aquí está fatal. ¿Me oyes?
5: Voy a quedarme con Katie unos días.
3: Michelle, por favor, no te quedes con Katie, no inventes.
5: Y además me duele que ni siquiera te importe venir a la casa que hablemos del asunto.
3: ¿En serio? ¡Estoy trabajando! Esto podría ser el corazón de un niño de 8 años o el cerebro de la mamá de alguien.

0: Con lẽ
1: ¿Hola? Hay una emergencia. ¿Me permite usar su teléfono?
2: Hola, soy Michelle. Deja un mensaje.
3: Hola, amor. Siento mucho que se desconectara la llamada hace rato. Pasaron algunas cosas y no logro llamar a la policía. Balas. ¿Podrías llamarme a este número, por favor?

0: todo lo que ha pasado en esta ciudad sucedió en cuestión de horas. No tienes la menor idea de lo que está en tus manos.
1: Sí, ¿dónde dijo que lo entregue?
2: En el hospital de Raccoon City.
1: Ah.

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0: 7 minutitos faltan para las 9 de la mañana. Nos quedó pendiente, porque nos cayó un fin de semana, recordar a través del micro de historia de el señor Villarreal, de Juan Carlos, a quien falleciera un 19 de septiembre, nos caía sábado, José María Escarnato padre, así lo recuerda.
3: Don José María Escarnato, docente, escritor y político, en cargos públicos y partidarios, en el periodismo y en las entidades de bien comunitario, en todos los ámbitos donde participó, dejó la imperecedera huella de sus inconfundibles virtudes. Emprendedor y servicial, su intuición en la catalogación del material propio y ajeno resulta hoy un medio muy eficaz de consulta. Además de haber sido el iniciador del archivo que actualmente tiene el civismo, Escarnato se ocupó durante años de investigar y compilar distintos aspectos de la realidad lujanense, dejando para la posteridad un cuantioso archivo con más de 5.000 fotografías y 700 sobres conteniendo estos trabajos de vital importancia para los historiadores.
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10: Edunlu prorrogó la convocatoria para la publicación de obras originales. 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Podrán participar de esta convocatoria los miembros de la comunidad universitaria de la UNLU, así como actores sociales externos a la universidad. 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

0: Romina Fernández, ¿cómo le va? Escuchábamos la guitarra ahí del señor Chocrón. ¿Cómo anda? ¿Bien?
1: Buen día, bien.
0: Bueno, un lindo martes en principio.
1: Sí.
0: ¿Qué le trae por aquí? Cuéntenos.
1: No, vi luz y entré.
0: Sí, es verdad. ¿Luz de aire o luz de los foquitos?
1: No, un poco de todo.
0: Un poco de todo.
1: Un poco de todo.
0: Bien. Luz en general, no la distinguió.
1: Sí. No.
0: Acá puede haber alguien.
1: Mirá, la luz de la calle puede ser, la luz de...
0: La luz de la calle la tiene renegando Isabel.
1: Ah, ahí. ¿Sí?
0: Sí, sí, sí, sí. Que dice que hace meses que están reclamando en la cooperativa eléctrica y nada. Por teléfono, personalmente, han ido varios vecinos por el mismo reclamo y... nada.
1: ¿Isabel del Sarmiento?
0: Exactamente, la misma que viste y calza. Ajá. Efectivamente. Así que...
1: Isabel está en...
0: en su casa, supongo.
1: No, estoy pensando... pues Isabel vive en una de las cortadas, si no me equivoco. Los problemas de... No estoy justificando la cooperativa porque tienen que ir y arreglárselo, obviamente. Pero los finales de línea son una complicación.
0: Ah, porque
1: el
0: está...
1: final de línea.
0: Bueno, ayer hubo problemas con el viento.
1: Ah, sí.
0: A eso de la 1:15, 1:20 de la tarde, emitió un comunicado la cooperativa eléctrica de zonas de Jáuregui, Cortines, Olivera y parte de Hostería sin luz por las fuertes ráfagas, por el viento que se hacía sentir, estuvo bravo el viento.
1: Sí.
0: Hoy te diría que no está muy calmo tampoco, pero ayer fue bravo el viento.
1: Sí.
0: Estaba
1: sí,
0: como
1: sí,
0: para lamentablemente hacer daño en algún caso, y en este lo hizo. Desde
1: claro,
0: la cooperativa 1:15, 1:20 de la tarde informaron que ya estaba el personal recorriendo zonas de Jáuregui, Olivera, Cortines, Hostería, porque por el viento, por el fuerte viento, había lugares sin luz. Evidentemente, bueno, causó daños en algunos lugares.
1: Sí, aparte está, sí, estaba insoportable el viento.
0: Yo veía cómo se movían.
1: Yo voy a proponer que no se hagan más días de... No tiene nada más
0: días
1: de... No, porque claro...
0: El día de... Un
1: no,
0: programa era ese. El
1: sí,
0: día de...
1: No, porque tuvimos un invierno bastante contemplativo con el tema clima. Bien, normal. Ahora, fiesta del sol... Un espanto. Nunca hay sol para la fiesta del sol. Nunca. Ahora, viene... La primavera llegó ni siquiera a término, vino adelantada. Porque hace 15 días que tenemos unos días re lindos, solcito, despejado, temperatura re agradable. Día de la primavera, un espanto.
0: Sí, hace vos el picnic, ¿no?
1: ¡Claro!
0: Te volaba hasta la canastita, hermano.
1: No, no, no, no tiene que haber más días de...
0: Te volaba los sanguchitos.
1: Porque viene todo lindo, ahora... Che, el lunes es el día de la primavera, vamos a hacer un festival.
0: Vamos a soplar como nunca antes.
1: No, vamos por un día espantoso que no se pueda estar al aire libre. Ah, váyanse a la... Al que programa el clima, váyanse a la...
0: No. Y bueno. Ay, ay, ay. Granaderos y 33, dice
1: Granaderos
0: Isa.
1: Granaderos y 33.
0: Claro.
1: Claro, que sí, final de línea. Es... Insisto, no estoy justificando la cooperativa, pero el final de línea es una porquería. El final de línea es una porquería.
0: Carlitos Ibarra dice, Romy parece una pastora que dice, vi la luz, hermano.
1: ¡Claro!
0: Viste la luz, hermana, y entraste.
1: Claro.
0: Viste la luz y entraste.
1: Sí, sí, sí, sí.
0: Se ríe Carlitos. Bueno, supongo que en el transcurso de la jornada... se ha solucionado esa falta de suministro eléctrico ahí en un sector de Jáuregui, en Olivera, en Cortines, donde informó la cooperativa que se registraban problemas y cortes y que ya estaba el personal ahí trabajando en los distintos lugares, recorriéndolos para detectar cuál era la cuestión, ¿no? Cuál era la problemática.
1: Sí.
0: No se emitió ningún tipo de comunicado y después en el transcurso del día se me pasó preguntar, la verdad, pero no se emitió ningún tipo de comunicado diciendo, bueno, volvió el servicio, pero quiero creer que sí, quiero creer
1: sí,
0: que sí,
1: sí,
0: que volvió
1: sí,
0: el servicio.
1: Sí, sí.
0: Era Jáuregui, Olivera, Hostería San Antonio y Cortines,
1: uh-huh.
0: Las zonas evidentemente amplias afectadas por el viento. Y claro, soplaba como a 30 y pico kilómetros por hora. Y ni hablar, sí, en lugares abiertos, diría descampados y demás, bueno.
1: Sí, algunos arbolitos vos los veías que decías...
0: Bueno, no, ayer justamente nos íbamos con Gonza de aquí y nos íbamos hablando de eso. Nos íbamos hablando de cómo se sacudían, cómo estaban siendo zamarreados algunos árboles. Y precisamente hablábamos, bueno, un poco de la naturaleza, los eucaliptos, el riesgo. Viste que hay árboles que se desgajan, son bravos.
1: Sí.
0: Los eucaliptos son, por ejemplo, bastante, bastante bravos. Nos íbamos,
1: Sí.
0: Nos íbamos hablando un poco de eso y bueno, y después nos encontrábamos en la esquina de Las Heras, no, de Ituzaingó y Humberto, nos encontrábamos un gajito de una de las palmeras de la avenida Humberto.
1: Ah,
0: que no desprenden, no desprenden mucho, son bravos.
1: Los bajos de las palmeras.
0: Son bravos. Sí. Son bravos. No, uno no ha visto que se desprendan mucho, pero había uno chiquito, un penacho ahí, no sé cómo se llama.
1: Gajo de palmera.
0: Sí, no sé, porque tampoco es una rama de la palmera, ¿no? Pero bueno, ahí, tuc, en la esquina, justo de Ituzaingó y Humberto. No, es que se sacudía todo, hermano. Se sacudía todo. Ahora un poco menos, pero igual no me gusta, che, este viento. Igual no me gusta. No me agrada.
1: Hoy está muy bien comparado con ayer.
0: No, vale.
1: Está un poquito más fresco, sí, eso se lo tomo. Está un poquito más fresco, pero está muy bien. No se queje por todo, chufino.
0: Ay, no me gusta el viento, che, me cae mal.
1: Sí, coincido. Pero prefiero esto antes que la humedad y esas cosas. Yo es que solcito frío y con sol, está bien. Igual ya me estoy acostumbrando a los días lindos y...
0: Dice por aquí Patri, Hola, escribe Patri. Buen día. Ante todo.
1: Buen día.
0: El respeto y el saludo inicial ante todo. Dice Patri, buen día Patri. Nosotros estamos cansados de reclamar que junten toda la mugre que hay en Adelina de María e Independencia. Patri, no sé por qué vía hicieron el reclamo, pero... ¿Te parece? Haré el mío, a ver si se puede obtener alguna respuesta. ¿Qué le parece? Bien, Adelina de María e Independencia. Bueno, ¿qué hay, Patri? Danos algún detalle más. ¿Qué hay ahí? ¿Sí? ¿Qué hay ahí? Hay gente que es brava igual. Hace poquito, hará 10 días, el intendente publicó un video en un callejón, sí, en el que había pilas de mugre que iban desde algún electrodoméstico hasta ramerío, bolsitas, etcétera. Y señaló que incluso se iban a poner algunas cámaras en algunos lugares y se iban a labrar multas a quienes sean detectados abriendo el baúl y tirando basura en cualquier lado, porque lamentablemente ocurre.
1: Perdón. Es medio increíble, pero me desdigo.
0: Pues digo, es increíble, pero la verdad es que no lo es.
1: Pero perdón, los barrios abiertos con ínfula de barrio cerrado. ¿Te entendemos, no? Lo que estamos hablando. Barrios abiertos con ínfula de country. Que ponen una tranquera en la puerta y un solo ingreso y salida por callecitas internas, se creen barrio cerrado. Que no tienen contenedores. El barrio cerrado, que no, el barrio abierto como un ínfula de country que no tiene contenedores. ¿Dónde se piensa que tira la basura? ¿Que no generan basura esos vecinos?
0: No, claro.
1: Esos vecinos no generan basura. ¿Dónde tiran la basura? ¿Dónde tira la basura la gente del barrio La Martina? Porque no hay un contenedor en La Martina 1 y 2. Y tampoco hay cestitos de basura en las puertas de las casas. No es que, bueno, hay cestos de basura en la puerta, entonces, no hay contenedores de basura en las esquinas y tampoco hay cestos en las puertas de los hogares, de las viviendas. ¿Dónde tiran la basura los vecinos de La Martina 1 y 2?
0: Bueno, Patri dice acá que hicieron el reclamo de atención al vecino, hay ramas, lavarropas, de todo. Claro, ahí yo entiendo el malestar de los vecinos, porque a uno también le pasa, por supuesto, a uno también le pasa, si vivimos en los distintos barrios, uno más allá, uno más acá, pero compartimos un montón de cuestiones en común. Ahora, quizá no se difundió lo suficiente, puede ser, pero tiempito atrás el municipio ha emitido un comunicado de la recolección de ramas, por ejemplo, barrio por barrio, qué día iban a estar pasando. Lo comunica el municipio. Quizás no se sabe tanto. El próximo cronograma, les prometo que se los cuento, porque el anterior que tuve en mis manos, después se me pasó y no lo informamos. Por lo menos no aquí en primera mañana. No sé, Romy, si vos lo tuviste, el último. No, de recolección de ramas.
1: Habíamos...
0: Porque se difunde el cronograma.
1: Habíamos anunciado que... era agosto, septiembre, octubre. O septiembre, octubre y noviembre.
0: Septiembre seguro, porque tuve el cronograma frente a mí. Y después me hago cargo y las disculpas del caso, no se lo conté a la audiencia. Pero bueno,
1: septiembre, agosto, septiembre y octubre había difundido yo. Agosto, septiembre y octubre.
0: Ok.
1: Estamos en septiembre. Barrio Sarmiento, El Trébol, Barrio Universidad, Parque Las Americanas y Las Retamas.
0: Septiembre, va de nuevo, barrios...
1: Sarmiento,
0: sí.
1: El Trébol,
0: sí,
1: Universidad...
0: Ajá, más allá.
1: Parque Laza.
0: Más allá,
1: Americano,
0: sí. Más
1: y
0: allá.
1: Las Retamas.
0: Ahí me perdí. En Las Retamas me perdí, che.
1: En octubre van a estar en el Lanuse, Mirador, Parque Esperanza, Sapiola y Villa del Parque.
0: O sea, el mes que viene en el Sapiola.
1: Sí.
0: Bien, ahí va la respuesta para Patri, entonces, sí, que nos decía Adelina de María Independencia. Bueno, digo, por un lado esto. Hay que, como vecino, hay que exigir que presten bien los servicios el sí. municipio, punto uno. Pero después nos toca nuestra parte también. Si vinieron a juntar... Si los viste juntando toda la pila de ramas que sacó aquel o aquel otro en una esquina, se acumularon. Viste que la semana pasada las retiraron, no saques las tuyas. O sea, trata de coordinar, porque no van a venir. Ah, yo saqué las mías, quiero que vengan. Ahora, ya. Les doy 3 días para que vengan, o 10. Y no, la verdad es que no. Luján es enorme, sino que tiene que haber 1000 personas encargadas de eso exclusivamente. Imposible.
1: Bueno, pero
0: y después lo otro, ¿no?
1: Sí, que es el único vecino que merece.
0: Y bueno, y después lo otro. Veo una pilita y tengo que sacar el lavarropa, che, me molesta en el galponcito, me molesta acá porque ya no sirve más. Pum, voy y lo tiro, listo. Alguien hará algo. Total. Alguien hará algo.
1: Sí.
0: Yo digo, y la verdad es que no es así. Ojo que muchas veces funciona decir lo saco. Saco algo porque se lo llevan, porque hay gente que le saca los repuestos, que lo revisa, bueno, y cada vez más, ¿no? Entonces vos decís, mirá, che, se me rompió esta maquinita, el microondas, se me rompió. ¿Qué hago? ¿Dónde lo deposito? Bueno, hay campañas igual de residuos eléctricos y electrónicos, etcétera, ¿no? Hay campañas que se llevan adelante o hay lugares a los que se los puede llevar específicamente. Pero si vos decís, mirá, estoy sin auto, no voy a ir hasta allá a llevarlo. Bueno, ok. Si lo dejas prolijamente al lado del contenedor de la esquina de tu casa, por ejemplo, seguro salís al rato y ya no está más.
1: Sí, posiblemente.
0: Posiblemente. Igual, ahora, si ves una pila de rama, no vayas y le tires arriba 4 bolsitas de basura, lo que juntaste del perro, precisamente el secador de pelo que no anda más, se quemó, mirá, lo tiro ahí, porque si no, es imposible.
1: No. De hecho, perdón, los...
0: Si no se junta nada nunca, uno diría, intendente... Secretario de Servicios Públicos, encargado de las áreas pertinentes, ¿qué están haciendo? Ahora, existen los cronogramas y con algún día de diferencia, si llovió o no llovió, llegó más de lo pensado en algún lugar finalmente, entonces se demora 2 días en llegar a determinado otro barrio asignado, etcétera. Sí, pero el laburo se hace. Entonces, ahí también tenemos que colaborar.
1: De hecho, para antes los RAE, los denominados RAE, residuos de aparatos eléctricos y electrónicos, se recibían en el marco de campañas especiales. Se hacían, creo que dos al año, campañas especiales donde se podían llevar los aparatos eléctricos y electrónicos que no funcionaran o que saliera más caro arreglarla que comprarse una nueva, básicamente. Desde hace un, desde principio de este año, lo, este tipo de cosas se reciben todo el año. No hace falta que sean en campañas específicas. Se reciben todo el año. RAE. Residuos, claro, de aparatos eléctricos y electrónicos.
0: Correcto.
1: Se reciben todo el año en Usina Eco, en la cooperativa Cielo Abierto Tres Estrellas, que está ahí en Belgrano 1250.
0: Claro, en los galpones de Belgrano.
1: En la cooperativa Sumando Voluntades, en Olivera, y en la cooperativa El Brote, San Carlos Pellegrini 900. En esos cuatro lugares se reciben aparatos
0: todo eléctricos el tiempo,
1: electrónicos todo el todo tiempo. El tiempo.
0: Che, este microondas no me anda más. Bueno, no lo sí. tires en cualquier lado. Si tenés un vehículo, claro. Si me decís, no, mira, ando en bici, ando a pata, ok, te entiendo. Pero si tenés un vehículo o algún familiar o alguien, un vecino, sí. te sí. tac, che, lo arrimamos a la oficina de empleo allá en los galpones de Belgrano, lo arrimamos sí. al Brote acá en la Carlos sí. Pellegrini, lo arrimamos a Usina Eco, lo arrimamos, sos de la zona más de Olivera, bueno, lo arrimás a la cooperativa Sumando Voluntades. Hay opciones también,
1: sí.
0: hay opciones también.
1: Y ahí también, perdón, y otra cosa.
0: No, y que lo... está bueno eso porque, digamos... genera un círculo positivo.
1: Lo que
0: tirarlo en medio de la nada y que se ahogue por la primera lluvia y ya está, no te sirve más nada. Si había algo para rescatarle, ya no te sirve.
1: Lo que se rescata se puede rescatar, lo que se puede rescatar se lo hace, lo que se pueda reparar se trata de reparar, y lo que no, y eso también es importante, lo que no se puede rescatar, lo que no sirve más, lo que de verdad ya es de residuo, porque no tiene ninguna utilidad, se descarta de forma apropiada. Porque, por ejemplo, un teléfono, un celular viejo, que dice, no anda, no prende directamente, no prende. Bueno, quizás de eso no se le puede rescatar nada, pero hay una batería que es de litio, que no se debe ser revoleada sino más al ambiente.
0: No, te contamina todo.
1: Tiene que ser descartada de forma correcta. Por eso lo que hacen las cooperativas de reciclaje de acá de Luján, en coordinación con otras cooperativas que se dedican a esto, es descartarlo de forma correcta. Claro. Bueno, lo que se puede rescatar se rescata como repuesto o como reparación, y lo que no se descarta como corresponde. Lo mismo pasa... para los neumáticos fuera de uso, los NFU. Neumáticos fuera de uso.
0: Sí.
1: Se pueden llevar al taller 1.
0: Claro, por eso, sí, sí, por eso, bueno, también hay un laburo, entiendo, coordinados con gomerías, por ejemplo. El municipio con las gomerías.
1: Sí.
0: Sí, para que no se descarten en cualquier lado.
1: Claro, pero eso es un comerciante. Ahora, si vos tenés uno tirado en el fondo de tu casa, no podés decir, che, estoy haciendo limpieza en el fondo, lo voy a revolear acá en el baldío de la esquina. No, no revolees un neumático en el baldío de la esquina, porque además después vienen todos los problemas asociados, dengue,
0: etc. Sí, sí, claro.
1: Tenés un neumático en el fondo de tu casa, estás haciendo limpieza, perfecto. Bueno, los neumáticos fuera de uso al taller.
0: Exacto.
1: Taller 1, José María Pérez, ahí entre Sonosis y la canchita de Santa Elena.
0: Sí, de hecho, si uno pasa por ahí, cada tanto se encuentra una tremenda pila de neumáticos sí. y uno dice, ¿qué es esto, un depósito? No, en teoría, cada más o menos un mes y medio
1: viene una
0: se pasa a retirar.
1: Y se la lleva.
0: Sí.
1: Porque tienen como un proceso específico de destrucción, digamos.
0: Claro, claro, el caucho, efectivamente.
1: Sí.
0: Quizás algunas veces ha estado un poco más, pero entre un mes y medio, dependiendo la cantidad que se junten, ahí en el taller municipal sí. se los pasa a retirar, que ya es algo acordado.
1: Sí.
0: Mira qué justo, dice Isa, y nos hace llegar un par de fotos. Mira, parece un...
1: ¿Qué?
0: Parece increíble.

0: Claro.
1: No sé si en este preciso momento lo pueden hacer, pero bueno, por lo menos
0: no,
1: personalmente y que asuman el compromiso para cambiarlo. Que asuman el compromiso para cambiarlo. En general no se suele tardar tanto, ¿no? Para un cambio del alumbrado público. Yo alguna experiencia que he tenido no han tardado tanto, pero hace tiempo.
0: Yo he tenido de todo. ¿Han venido a arreglarlo enseguida?
1: ¿Qué es enseguida?
0: Al día siguiente. Apa, hacer el reclamo.
1: Rápido.
0: O 2 días. Y hemos estado también, sí, varios días. Nunca... qué sé yo. Pasa que depende. Si es toda la línea que se corta, sí la suelen arreglar a los pocos días. A veces un foco lo hemos tenido, sí, 10, 15 días quemado. Quemado no, en realidad, porque ahí... no nos ha pasado que se quemen, sino porque hay... ¿Cómo lo digo de forma amable? Pendejos que ningún padre controla con la gomera dándole a los focos de la, del alumbrado público.
1: Y sí, ocurre. Sí. Sí, sí.
0: Y viene uno, revolea un piedrazo. Además de que hemos tenido capaz que alguna experiencia bastante fea en el barrio, peligrosa o cerca de ser peligrosa, de pegarle a alguna persona con una piedra o una gomera. Nada, rompen un foco y eso sí, bueno, como no es toda la línea, como sigue habiendo luz en la cuadra, porque anda la de allá, esa por ahí tarda un poco más en que la vengan a arreglar. Si es toda la línea, no, mayormente no hemos estado...
1: meses no.
0: No, pero ni semanas, no. No, si es toda la línea la vienen a arreglar enseguida. Si es un foco, sí, por ahí.
1: Bueno, y si tienen algún reclamo, como el caso de Patri... que acá nos decía de Adelina de María e Independencia, que dice, acá tiraron 6, dice Patri. ¿6 qué? ¿6 lavarropas, Patri?
0: Ponemos una casa electrodoméstico, Patri.
1: No, porque antes nos había dicho, hay ramas, lavarropas, de todo. ¿6 lavarropas, de verdad?
0: Che, qué bien, cómo se mueve la industria de blanco en...
1: Sí, no...
0: La industria blanca en la cuadra de Patri.
1: Sí, están comprando chinos, porque industria argentina está para atrás en ese asunto. 6 lavarropas.
0: ¡No!
1: No. Bueno. ¿Alguno tiene que aprovechar ahí...
0: repuestos?
1: Sí, la bobina, qué sé yo.
0: Pero la lluvia del domingo algo. ¿Sirve algo ahora?
1: Bueno, claro. Claro. Bueno, cuestión que... Nos hacen llegar cualquier tipo de reclamo porque, bueno, uno tiene la posibilidad de contactar y como afortunadamente los funcionarios en general responden,
0: sí.
1: En general responden, yo soy sincero, se los hago llegar directamente al área que le corresponda el reclamo. Y hasta... lo agradecen, digamos.
0: Ay, sí.
1: Me han dicho, bueno, joya, gracias. Ya me acaba de contestar el secretario de Servicios Públicos por este reclamo.
0: ¿Qué dice?
1: Buen día, dale gracias.
0: Listo.
1: Bueno, no necesitaba más que eso, pero ya le pasé el reclamo directamente al encargado del área. Que está bueno eso, que tengan el teléfono abierto y que te respondan, y bueno, y que ojalá puedan dar una pronta respuesta. En general, tiene buenos resultados. Así que, bueno, nos escriben 319514. Cuando le decimos escribiendo para consultas, saludos, pedidos musicales, reclamos, es para que...
0: Sí, obvio. Sí,
1: totalmente. Es de verdad. Es de verdad. Tratamos de...
0: Si es por reclamo a la cooperativa, no, ¿eh? Si es por reclamo a la cooperativa, no manden, porque a la cooperativa es al pedo. No atienden los teléfonos. Porque una cosa
1: que te emita los teléfonos.
0: Hay que decir
1: que te emita el teléfono.
0: Hay que decir todo, lo bueno y lo malo. Los reclamos que hemos hecho con WhatsApp, tipo falta de suministro, tendido eléctrico cortado y bla bla bla, alumbrado público, al WhatsApp muy bien. Ahora, cuando tu reclamo escapa un chiquitito así de lo que tiene programado el chatbot de respuesta automática, no lográs hablar con nadie. No lográs hablar con nadie. No te atienden los teléfonos en la cooperativa. Suena, suena, suena, suena.

0: te atiende el conmutador, pasas todos los pasos, apriete uno, apriete dos, si quiere por esto, si quiere por aquello, si quiere por aquello. Pasas todos los pasos, cuando llega al final, arranca de vuelta. Bienvenido a la cooperativa de la No te atienden los teléfonos. Y adentro de la cooperativa eléctrica, ya los empleados saben, porque los mismos teléfonos son los que entran llamadas de afuera y en los que entran llamadas internas de distintos
1: de
0: sectores.
1: De un área a otra.
0: De claro. Un área a otra. Yo le voy a asegurar, esto lo van a negar, que suena distinto cuando entra un llamado de afuera, cuando entra un llamado de otra área dentro de la cooperativa. Ya saben si está llamando alguien de otra área, está entrando un teléfono afuera y no atienden.
1: Y ocurre.
0: Decimos todo.
1: Evidentemente.
0: Así como siempre me han solucionado todo rápido cuando lo he hecho a través del chatbot ese de WhatsApp, cuando necesitas hablar con alguien, imposible. Tenés que ir hasta la cooperativa.
1: Bueno, en este mismo momento, en mi última acción radial de la mañana...
0: Diga. No, se va a comprar una factura. Muy bien.
1: No, que tiene acción radial, dije, no, panadería, comestible para vos.
0: ¿La compré y la dejas a la radio?
1: Sí, justo. Mira, voy a, me reenvío a mí.
0: ¿Qué?
1: El reclamo que manda Mirta. Y se lo reenvío al señor Javier Legorburu, más popularmente conocido como Vasco, que era el que me acababa de contestar hace un rato, porque es el secretario de Servicios Públicos, Barrio Lanús, esquina San Vicente e Ingeniero Viz. Se rompió el contenedor. Y hoy día siguen tirando basura en la esquina. Bueno, reenviado el reclamo. Y si se prende fuego, se queman los cables, dice Mirta. Y claro, bueno, ahí tenés otro riesgo, ¿viste?
0: Sí, sí, sí.
1: Absolutamente.
0: No, porque tenés lo... Bueno, el problema de los contenedores esos de plástico es eso. Ahora los están recambiando... Están empezando a cambiarlos por de chapa. Los de plástico tienen eso.
1: Y escuchá lo que dice Patricia.
0: Porque siempre está el vivo que...
1: Y le paramos el carro al mayorista Ruta 25, que tiraba alimentos vencidos. Claro, si cualquiera hace cualquier cosa, no puede ser un sálvese
0: quien. Está el vivo que...
1: Y le paramos el carro al mayorista Ruta 25, que tiraba alimentos vencidos. Claro, si cualquiera hace cualquier cosa, no puede ser un sálvese quien pueda.
0: Bueno, perdón, Echeafino. No voy a andar quemando a nadie al aire por ahora, porque hoy estoy de buen humor. Pero en la calle Rodolfo Moreno hay un montón de negocios y por suerte hay varios del mismo rubro, así que no pueden sacar de quién estoy hablando a menos que frecuenten la Rodolfo Moreno. Pasa el camión de la basura a las 8 de la mañana, vacía el contenedor y atrás de eso van de un negocio a tirar cajas, a llenarlo con restos de pollo, con restos de víscera, con grasa, un mosquerío, y tiene que estar todo eso hasta la noche que pasa el camión de la basura de vuelta. No sean tan hijos los negocios. Si sabes que pasa todos los días a las 8 de la mañana el camión, decile, ¿te llevas esto, máquina? O se lo dejas al lado 8 menos 10, al lado del contenedor. No lo saques 10 minutos después que pasa el contenedor. Sobre todo si tiene restos de carne. Es un mosquerío toda la mañana.
1: Hasta mañana, Romina Fernández.
0: Chao, hasta mañana. Por suerte hay muchas carnicerías y pollerías en la Rodolfo Moreno.
1: Dice Sergio por acá, buen día, Ley Romy. Desde la Sociedad de Fomento siempre recibimos respuesta con los reclamos y se va mejorando. Ahora la cooperativa brilla por su ausencia. El amigo Sergio Almada del San Pedro.
0: Sergio, querido, abrazo grande.
1: Es una lucha, Sergio. Es una lucha.
0: Chau, Echeafino. Después de la tanda arrancamos. Dale.
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Hola, hola, ¿qué tal? Muy, pero muy buenos días. Bienvenidos, bienvenidas. ¿Cómo están? ¿Cómo andan? ¿Cómo arrancan? Buen, pero requete. Buen martes. Fresquito, sí. Sí, fresquito, convengamos, pero ya sin el viento de ayer, con el cielo despejado, con solcito divino, precioso, que nos vamos a andar quejando. Buen día, bienvenidos. Arrancamos, nos ponemos en marcha, ponemos la pava, armamos el mate y hasta el mediodía te hacemos la segunda, dale.

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Buen día, Romy, dice Lala por acá, empezando nuestra, acá trabajando, empezando nuestra semana laboral a full, dice Lala. Buen día, querida Lala. Isabel manda un audio por acá, ahora lo escucho. Hola, buen día, Romina y Caro, ¿cómo están? Hoy ya que hablaron sobre los descerebrados que tiran lo que se les ocurre en los contenedores, les comento que aquí en la esquina de Echeverría y Rafael Obligado, un día dejaron una heladera. Al ratito vino un hombre con un chico con herramientas, le sacaron el motor dejando toda la lana de vidrio y el resto de la heladera desparramada. ¿Cómo se hace para que esto no ocurra? Ay, qué sé yo, Clara. Que tengan un lindo martes. Es que, a ver, para que eso no ocurra, no hay mucho para hacer, Clara querida. Cuando hay inadaptados, hay inadaptados. Todo bien con que te lleves algo que sirve y que de verdad te sirve, pero no dejes todo tirado, no dejes todo desparramado. No hace falta ser tan, tan. Muy buenos días, hermosa mañana, ¿verdad? Hermoso semana, hermoso mes, dice Carmen. Claro, está en su mejor momento porque me acaba de mandar un mensajito, le acaban de mandar una fotito de una manito agarrando un carrión, debe ser el hijo, que le pone yendo al aeropuerto. ¿Cómo explicar lo que se siente que te despierten con esta foto? Todo el mundo está feliz, muy feliz, y no para de bailar. Todo el mundo está feliz y no paran de bailar. Nada, está, pero en un limbo, Carmencita querida. En un limbo está Carmencita, mirá. Qué bien, Carmen, me alegro un montón, ¿qué querés que te diga? Me alegro un montón, disfrutá. Viene el nene, viene la nuera, muy bien. Buenos días, Roy, Caro, mejor día que ayer, dice Mirta. Sí, está más lindo ahora que ayer, obviamente, con por lo menos la ausencia del viento, Por lo menos sin viento, o al menos con un viento un poco más leve. Sí, está lindo, está lindo. Tengo audio de Margarita por ahí, tengo audio de Isabel, abro, escucho, a ver qué me están diciendo. Isabel decía lo de lo del tema de la cooperativa. Bueno, ahí me fijo. Buen día, dice Manu M. Bloqueala, por favor. No está el día como para tanta dulzura, dice Manu M. Buen día, Carmen. Déjala ser feliz, Medina. Déjala ser feliz. Mirá, años lleva Carmen mandando mensaje así con mala onda y extrañando al nene. Ahora déjala ser feliz. Lo sé, por eso lo comparto con ustedes. No tienen idea de lo importante que son ustedes en este proceso. Ay, Carmen, mi vida. Bueno, Manu no está tan contento de que vos estés contenta, Carmen. Manu no le cae tan bien que vos estés contenta. Bueno, es que nos gusta la Carmen mala onda igual, ¿eh? Ese es el tema. Nos gusta mucho la Carmen mal llevada. Entonces, esta Carmen tan contenta, tan chocha de la vida, tan feliz. Y bueno, y viste que Manu M tiene esa habilidad de hacer enojar a la gente. No, dice Carito, no. Manu tiene esa, Manu le gusta pinchar un poco a la gente. Deja, se va a llover todo el día de la fiesta de la cerveza. Karma le llaman. Carmen, no seas así. Carmen, escúchame. Mira, yo estoy contenta por tu alegría, Carmen. ¿Por qué te la agarrás conmigo? Yo estoy contenta con tu alegría. A mí me hace feliz que vos seas feliz. Me alegra que venga tu hijo de visita y tu nuera, ¿viste? Porque si no la nombrás, se enoja Carmen. Yo estoy contenta de que venga tu hijo de visita y que vos estés bien chocha por eso. No te la agarrés conmigo, ¿qué culpa tengo yo? ¿Qué culpa tengo yo? Porque vos vas a ir con... Porque vos si vas a ir con paraguas, él no. ¡Carmen! Si llueve, se suspende la fiesta de la cerveza, mi amor. Y si se suspende la fiesta de la cerveza, yo no trabajo. Y si no trabajo, no cobro, Carmen. Me importa tres cazos tomar cerveza parada en el Parque San Martín. Me la tomo en mi casa. Pero si llueve, no se hace. Si no se hace, no trabajo. Si no trabajo, no cobro. ¿Se entiende por dónde va la cadena de conceptos? Si no cobro, pobre Agus.
Si no cobro, pobre Agustina, claro, escúchame. Tengo una niña que usa pañales todavía, Carmen. Pensá un poco en mí. Eso me pasa por no estar en lo alcohólico. Retiro lo dicho. Gracias, Carmen. No, que no llueva, que haga dos días hermosos para la fiesta de la cerveza. Que haga dos días hermosos. Vos siempre, Carmen, pensá que cuando hay un evento en el que yo tengo que trabajar, si llueve no se hace. ¿Estamos de acuerdo? Y si no se hace, no trabajo. Y si no trabajo, no cobro. ¿Se entendió? Yo pensaba en la otra maldad para él. Bueno, deseale otra maldad, no que se suspendan los eventos. Se suspenden los eventos, yo no trabajo. Si no trabajo, no cobro. Estamos de acuerdo, dice Carmen. Bien, muy bien. Entonces, de ahora en adelante, cada vez que hay un evento, sea fiesta de la cerveza, sea fiesta de la patafrola, sea, no sé, Jauregui festeja, sea lo que sea, vos vas a desear que haya un día lindo, que haya un sol que raje la tierra, que esté hermoso. Así se hace y yo trabajo. Mamá trabaja, la nena contenta. Le compro pañales y le compro, no sé, sachets de leche. ¿Sabés cómo se me van los sachets de leche en casa? ¿Sabés cómo se me van los sachets de leche en casa, Carmen? Enterraré un huevo, dice Carmen. Muy bien, muy bien. Gracias, Carmen. Ay, Dios. ¿Qué dice? Carmen, claro, tiene que ir para quien te ofende, que este hombre no pueda salir de su casa. Ahí, Carmen, claro. Que el día de la fiesta de la cerveza, no sé, se le trabe la cerradura de la casa. Que el día de la fiesta de la cerveza, no sé, se tenga que quedar haciendo un arreglo en la casa. Que lo llame Ian pidiéndole plata, entonces no puede ir a la fiesta de cerveza a gastar plata ya. No sé, deseale algo malo a Manu, no a mí. Claro, el mal tiene que ir para... sí, disculpa general, entendí, sorry. Ahí está, perfecto, bien. Vos deseame siempre días lindos, Carmen. Deseame siempre días lindos para trabajar en... Uy, tiré los auriculares. Mirá, tengo que comprar unos auriculares nuevos, pues ya tiré los auriculares. Me ponen nerviosa. No, que no llueva, que encima tengo un montón de eventos de acá a fin de año, por suerte. Que encima tengo un montón de eventos, que no llueva ninguno. Que tengo que facturar. Las mujeres ya no lloran, las mujeres facturan. Pero si llueve, no facturo. Si llueve, no facturo. Sean buenos conmigo. Piensen en Agustinita. Piensen en Agustinita. Ay, Dios. Bueno, 5 minutitos faltan para las 10 de la mañana. Ahora voy a escuchar los audios que van llegando por ahí. A ver qué me cuentan. No puse la pava todavía. Ya voy a ir a solucionar el temita ese. Ya voy a poner la pava a armarme el mate. Ya vengo, dale.

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1: La Cooperativa Eléctrica Sección Servicios Funerarios da cuenta del fallecimiento de Armando Otilio González, a los 67 años, con domicilio en la ciudad. Sin velatorio, sepelio 8 y 10 en el cementerio municipal. Carlos Antonio Rodríguez, tenía 74 años, vivía en Luján. Velatorio en sala número 1, sepelio a la hora 14:10 en el cementerio Parque Los Pinos.
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6 minutitos pasan de las 10 de la mañana. Ya que estábamos hablando de la fiesta de la cerveza, viernes 9, sábado 10 y domingo 11 de octubre en el Parque San Martín, con entrada libre y gratuita. Todas las jornadas arrancan a las 11 de la mañana. Productores lujanenses, la posibilidad de tener a disposición más de 30 variedades de cerveza artesanal, patio gastronómico, feria de artesanos y shows en vivo. En ese sentido, tengo confirmada la lista de artistas que van a subir al escenario. A ver, el viernes 9, primera jornada de la fiesta de la cerveza, viernes 9 de octubre, va a haber un set de DJs. Va a haber varios DJs que van a estar pasando música durante toda la jornada. Y el cierre de la primera jornada con el Shakirazo. Esta es buena. El Shakirazo, una banda que va a estar interpretando todos los temas de la artista colombiana. Así que viernes 9, primera jornada de Fiesta de la Cerveza. DJs durante toda la jornada y en el cierre el Shakirazo, que van a estar interpretando temas de la artista colombiana. Así que Shakira presente en la Fiesta de la Cerveza. Sábado 10 va a estar sobre el escenario Osa Blanca, Templo, Al Fin Sucede, Esquere, La Curvita, la banda Es Lo Que Hay y Bachata Way. Todo eso sobre el escenario el sábado. Pero una vez que termina las presentaciones en vivo de los músicos, va a haber un gran cierre con fiesta Nice Tree. Es un evento de DJs, efectos visuales y la mejor música. Así que una vez que terminamos en el escenario, que ya los artistas en vivo cantaron todos, estuvieron, repito, Osa Blanca, Templo, Al Fin Sucede, Esquere, La Curvita, Es Lo Que Hay y Bachata Way. Cuando termina, arranca la fiesta con DJs, efectos visuales y la mejor música para que se queden hasta la hora que se les cante. Yo voy a estar en mi casa mimiendo y ustedes se quieren quedar en la fiesta de la cerveza tomando cerveza hasta la hora que quieran y escuchando música con el DJ de fondo y con el, se pueden quedar porque va a haber set de DJs hasta entrada de la noche, hasta bastante tarde, para que se queden disfrutando en el Parque San Martín. Y el domingo 11, última jornada, van a estar sobre el escenario Sote, Santos Lugares, Reipe es la banda lujanense que hace poquito hizo de telonera para el Cuarteto de Nos en el Movistar Arena. Va a estar Reipe, Sheriff, Aspen Mood, mis amigos de los Beatkins, con todo el repertorio fabuloso que hacen de los Beatles. Y el gran cierre a cargo de Música Ligera, que es un grupo homenaje a Soda Stereo y a Gustavo Cerati, que van a estar haciendo un show recorriendo las diferentes épocas de la banda que hizo historia en el rock nacional, vestuario, escenografía, visuales e instrumentos propios de cada época. Música Ligera se ha presentado en grandes escenarios de Argentina y Latinoamérica y ahora llega a Luján con un recital imperdible que será un viaje a la nostalgia y al redescubrimiento para las nuevas generaciones. Así que mira, y acá abajo la aclaración, el evento se suspende por lluvia. No se suspende nada. Así que lindas jornadas y con linda grilla. Insisto, viernes DJs, durante toda la jornada DJs, y el cierre con el Shakirazo, música de Shakira, de la cantante colombiana, para cerrar el viernes. El sábado 10, Osa Blanca, Templo, Al Fin Sucede, Esquere, La Curvita, Es Lo Que Hay, Bachata Way, y el gran cierre de la fiesta Nice Tree, evento de DJs con efectos visuales y la mejor música para que se queden hasta la hora que quieran tomando cerveza. Y el domingo, Sote, Santos Lugares, Reipe, Sheriff, Aspen Mood, los Beatkins, y el gran cierre a cargo de Música Ligera, este homenaje a Soda Stereo y Gustavo Cerati. Increíble, linda grilla para la fiesta de la cerveza, viernes 9, sábado 10, domingo 11 de octubre. Ténganlo ahí anotado. Aparece Cachito por acá. Buen día, Mina, Caro y Agustina.
Es todo un problema el tema de las esquinas con la mugre, son maleducados y o mal aprendidos. Ayer me fui a tomar unos mates con una vecina y cuando llegué a mi casa, un galgo hecho percha, ay pobrecito, muerto de hambre y cagado de frío, eso sí, con abrigo. Mira, pobrecito el galgo, y ya está, Cachito se lo adoptó. Cachito se lo adoptó, andá a saber de quién es Cachito. Pero cómo van a dejarlo así, pobrecito, encima con el viento que había ayer. Con el viento que había ayer, pobrecito. Bueno, ahí está. Con abriguito, por suerte, y ya Cachito lo tiene ahí en... lo tiene al abrigo del hogar. Está muy bien. Pobrecito, mi vida. Ayer hacía mucho frío para andar sueltito, pobrecito. No, chicos, cuiden a los perros también. No sean así. Cuiden a los perros. Bueno, 12 minutos pasan de las 10 de la mañana. Mientras van llegando mensajitos por ahí, me mandaba Isabel que fue a hablar con los trabajadores de la cooperativa que estaban en la esquina. Que estaban en la esquina haciendo otro arreglo y Isabel obviamente se acercó a decirles: hola, ¿cómo andan? Mirá, che, hace un montón de meses que venimos reclamando porque no hay luz en la cuadra. Y le respondieron bastante desentendidamente, que se joda. Es que, a ver, yo voy a hacer acá mi opinión respecto a esto. En un montón de aspectos la cooperativa eléctrica trabaja bien en el sentido de la urgencia. Ayer, por ejemplo, se quedó sin luz gran parte del partido de Luján, zona Jáuregui, Pueblo Nuevo y demás, por cortes de cables producto de la tormenta, del fuerte viento que hubo ayer, que tiró algunas ramas y cortó algunos cables, y la cooperativa salió de forma urgente a reparar esos cables y a volver a brindar servicio de energía a toda la zona afectada. El problema de la cooperativa es que muchos empleados, no todos, pero muchos empleados contestan como se les canta. Muchos empleados contestan como se les canta. Además de que no atienden los teléfonos, porque me pasó justo la semana pasada, hace una semana atrás que vengo llamando a la cooperativa para hacer una consulta, ni siquiera tenía que hacer un reclamo, tengo que hacer una consulta, que obviamente, yo siempre que he hecho reclamos o por el WhatsApp, ¿Vieron que la cooperativa eléctrica tiene un WhatsApp en que vos mandás y te contesta un chatbot, te contesta una máquina? Entonces te dicen que lo podemos ayudar, bla, bla, bla. Tenés algunas opciones, medidas predeterminadas. No sé, no tengo energía en mi casa, o no tengo energía en la vía pública, o no tengo internet, o no tengo, no sé, qué sé yo, se cortó un cable. Bueno, vos podés hacer los reclamos por ahí. Perfecto. En líneas generales, yo siempre que he hecho reclamos por ahí, te contesta muy bien, la maquinita te dice, usted se encuentra afectado por un corte de suministro hasta las no sé cuántas horas, qué sé yo, bla, bla, bla, bueno, perfecto. O si tenés un corte que es tuyo, te dicen, bueno, número de suministro para dejar asentado el reclamo, en líneas generales lo resuelven muy rápido. No tengo internet, bla, bla, bla, te responden cuál es el problema o te lo vienen a arreglar. Perfecto. Todo lo que sea cuestiones comunes, por el WhatsApp yo no he tenido malas experiencias. Haces el reclamo por ahí, te empieza a hacer preguntas el robotito y una vez que das con el inconveniente, perfecto, queda sentado el reclamo. En líneas generales lo han resuelto bastante rápido, en mi experiencia personal. Ahora, yo la semana pasada tenía que hacer una consulta que no está dentro de las opciones predeterminadas del WhatsApp. O sea, puntualmente yo necesitaba hacer que el albañil me haga un arreglo justo en el lugar donde me entra el cable de fibra óptica. En casa donde entra el cable de fibra óptica, yo tenía que hacer un arreglo ahí. Entonces mi consulta era, yo
no quiero cortar el cable, no quiero mandarle un tijeretazo, porque después me lo tienen que reparar, porque yo necesito internet. Entonces digo, bueno, vienen ellos, lo desconectan de la calle, si lo corto lo pueden arreglar. Mi pregunta era esa, yo quería hablar con una persona antes de que venga el albañil y te haga que cortar ese cable. O sea, ¿cuál es la forma correcta de proceder? Esa era mi pregunta. Tengo que hacer un arreglo justo donde entra el cable de fibra óptica en mi casa. ¿Cuál es la forma correcta de proceder? Les aviso primero a ellos, vienen a desconectarlo, lo cortamos y ellos después lo arreglan. Bueno, mi pregunta era esa, básicamente. Me cansé de llamar por teléfono a Copenet. Me cansé de llamar por teléfono a Copenet. Tengo el teléfono, porque tengo el teléfono de mucha gente de Luján, así como tengo el teléfono de funcionarios de la municipalidad, y les mando mensajes con algún reclamo, con alguna cosa. También tengo el teléfono de muchos empleados de alto rango de la cooperativa eléctrica. Porque los tengo, porque la vida, porque mi mamá trabajó ahí 40 años, porque soy periodista, por llamarle H. Tengo el teléfono de varios empleados, jefes, gerentes, empleados de alto rango de la cooperativa eléctrica. Le mando un mensajito a uno de ellos. Me clavó el visto. Me tuve que ir hasta la cooperativa. Me fui hasta la cooperativa, entro a Copenet, me atiende un muchachito jovencito, muy simpático, por cierto. Digo, mira, me pasa esto, esto, esto y esto. Me dijo, hace tal cosa. Listo. Me explicó cómo tengo que hacer. Me dio dos opciones, te voy a hacer un arreglo ahí. Me dice, ¿querés que cambiemos la boca, la pongamos en otro lado? Digo, no, no, no, quiero hacer el arreglo y que después el cable entre por el mismo lugar. No quiero cambiarlo de lugar. Ah, bueno, listo, hace así, así, así, perfecto, y después lo arreglo. O sea, yo me acerqué a la cooperativa, hablé con un muchachito, jovencito, no sé, tenía 20 y pico de años. Me atendió muy bien, me explicó cómo tenía que hacer y perfecto. Decime si eso no lo puedo solucionar por teléfono. Decime si esa consulta no la puedo solucionar con un llamadito por teléfono, breve. Que tengo que ir hasta la cooperativa por esa pavada para hacer una consulta cualquiera, pavota, porque una consulta pava, ni siquiera estaba yendo a hacer un reclamo, estaba yendo a hacer una consulta. Me pasa esto, ¿cómo hago? Hace así, así, así. Ok, gracias. Me di vuelta y me fui. Pero para todo esto, ir a buscar a Agustina al jardín, dejarla con el sus un cachito, irme hasta la cooperativa, buscar dónde estacionar, que no es fácil, subir hasta la cooperativa, esperar hasta el primer piso. Dale, se puede solucionar con un llamadito por teléfono, muy sencillo. En la era de la comunicación, por Dios, 2026, todavía tengo que ir presencial a los lugares para hacer una consulta tan boluda. Bueno. Así como digo que hay un montón de cosas que funcionan bien en la cooperativa y que yo no la cambio por las empresas falopas que hay en Edenor, Edesur y todas esas, yo no la cambio la cooperativa por esas empresas. Así como trabajan muy bien en un montón de cosas y siempre la prioridad es no dejar al vecino sin luz en los domicilios, también en cuestión de atención a los vecinos, es malísima la atención de la cooperativa. Ni un montón de empleados atienden como él o yo no sé si es una bajada de línea, si es porque nadie le importa, si es porque al que debería importarle no le importa tres. No sé, pero la atención de muchos trabajadores de la cooperativa, insisto, no es todos, Con esto no estoy metiendo a todo el mundo en la misma bolsa, porque yo sé que desde la cooperativa eléctrica escuchan y sé quién escucha este programa y después pasa el parte de lo que se dice en los medios de comunicación. Le mando un saludo grande porque encima me llevo bien con esa persona. Yo sé quién es la persona que escucha este programa, como escucha muchos medios de comunicación, y después pasa el parte de qué se dice en los medios. No son todos los empleados, porque acabo de decir, fui hasta la cooperativa, subí al primer piso, me atendió un muchachito muy jovencito en el área de Copenet y me atendió muy bien. Y me respondió la consulta que yo necesitaba, de forma muy amable. Ahora, no todos los empleados contestan así. Y la mayoría de los empleados contestan como el traste. Muchos empleados contestan con una mala gana, que es increíble. Y yo puedo entender que la atención al público es complicada, yo puedo entender que mucha gente no va de la mejor manera, yo puedo entender que mucha gente no va muy predispuesta, también hay mucha gente que está justificada,
Hay mucha gente que está justificada porque, como Isabel, tiene hace 4 meses que no tiene luz en la calle y no le dan una solución. Si Isabel va enojada a la cooperativa, tiene todo el derecho del mundo a estar enojada. Pero también entiendo que hay mucha gente que ya va mal predispuesta, aunque no tenga razón en el reclamo que está haciendo, o aunque podría ir con mejores modos, porque es la primera vez que va. Yo entiendo que la atención al público es difícil. Y que hay mucha gente que es maleducada. Y hay mucha gente que va de malos modos. Pero si yo voy de buena manera y digo, hola, buen día, me tienen que contestar de buena manera. No tratar a todo el mundo de la misma manera porque hay gente maleducada. Habrá gente maleducada, yo no lo soy. A mí atendeme bien. Habrá gente que va con mala predisposición. Yo no, estoy yendo de buena manera. A mí atendeme bien. A mí decime buen día, pregúntame qué necesito y dame una solución. Y si podés, de paso, ya que está, una sonrisita. Porque yo estoy yendo de buena manera a hacer la consulta. Insisto, no son todos los empleados. El otro día tuve una buena experiencia. Lo que me molesta es que no me hayan atendido el teléfono. Me molesta un montón haber tenido que dejar de hacer otras cosas, dejar de laburar, dejar a Agustina con el padre un ratito, tener que ir hasta la cooperativa a hacer una consulta que podría haberla solucionado por teléfono. Eso me molesta. Ahora, ¿cómo me atendió el chico? Me atendió excelente. Me atendió bárbaro. El tema es que después también vas con en otras áreas y te atienden con una mala gana, te atienden con una forma de que venís a molestar. No, no estoy viniendo a molestar. No tengo ganas de venir, señor, señora. Yo le juro que no tengo ganas de venir a la cooperativa a hacer el reclamo, pero tengo que venir, no me queda otra. Estoy viniendo de buena manera, digo buen día, digo hola, espero una respuesta acorde. Si me sonreís, mejor, y si no, por lo menos decime hola, buen día, ¿en qué puedo ayudarla? Me saca de...

de Sur. Ahora, que los empleados atienden como el traste, muchos, me revienta, me saca de quicio que te atiendan mal. Y eso para mí no es que hay una bajada de línea, es que al que tiene que poner no le importa. Porque, a ver, todo va por la conducción de un espacio. Todo va por la conducción. Porque la municipalidad de Luján, que hay cosas para mejorar, sí, pero en líneas generales da un muy buen servicio al vecino en cuanto a reclamos, en cuanto a, bueno, acá nos mandaban unos cuantos respecto a mini basurales o lugares o cosas que de mal uso o de malos ciudadanos pasan en los barrios. Bueno, espero que me cuenten después en estos días si les han dado solución al reclamo que le pasamos nosotros a servicios públicos. En líneas generales, la Municipalidad de Luján da una respuesta favorable. Yo he mandado un montón de reclamos de vecinos y vecinas acá, oyentes de la radio, a servicios públicos, y le mando un abrazo grande al Vasco Legorguru, que siempre nos atiende muy bien, por lo menos con nosotros, con la radio, siempre tiene una muy buena atención el Vasco Legorguru, y sé de conocimiento propio de que después de que hacemos el reclamo nosotros, le van a solucionar el tema a los vecinos, las ramas se recolectan. Entonces, más allá de temas puntuales que muchos vecinos puedan tener, en líneas generales Luján está ordenado, Luján está limpio, Luján está con buenos servicios. Ahora, voto. ¿Renovó toda la planta de empleados municipales cuando asumió? No. La mayoría son los mismos empleados municipales que eran empleados municipales cuando estaba Luciani. Entonces, ¿por qué el servicio de la Municipalidad de Luján en cuanto a servicios públicos, en cuanto a atención al vecino, en cuanto a desde una pavada muy grande como canalizar ciertos reclamos por WhatsApp, tener una página web disponible, tener un lugar a donde llamar, un lugar a donde hacer reclamo, que las oficinas de la municipalidad se descentralicen para poder tener una mejor atención? A ver, ¿por qué esas cosas que son pavadas, pero están buenas que estén? Que los números de teléfono de los funcionarios los podamos tener también en los medios de comunicación. Digo, los empleados municipales, que hoy da la sensación o pareciera que trabajan mejor que antes, ¿son todos planta nueva? O sea, ¿voto echó a todos los trabajadores y puso todos empleados nuevos desde que asumió? No, son los mismos trabajadores que estaban en la gestión Luciani, pero ¿cómo se logra que los trabajadores trabajen bien? Bueno, si los jefes también laburan bien. Si vos ves que los funcionarios municipales se rascan y no hacen nada, el empleado tampoco. Bueno, escúchame, los jefes vienen acá de 11 de la mañana a 2 de la tarde. Ahora, si vos ves que los funcionarios municipales se laburan a la par de los empleados o están un montón de horas disponibles, bueno, el empleado labura mejor, pero es una cuestión que pasa en cualquier jerárquica, en cualquier empresa. Ahora, en la cooperativa no sé cuál es el problema. Nadie le pone el cascabel al gato, el que tiene que ocuparse del tema no se ocupa, el que tiene que llamarle la atención a un empleado que contesta mal a los vecinos no le llama la atención. No entiendo cuál es el problema. Pero hay un nivel de no tratar bien a la gente que es increíble, que desde hace varios años se ve eso en la cooperativa. Desde hace varios años que se ve un destrato grande con el vecino que va a hacer un reclamo. Insisto, y yo defiendo la cooperativa. Yo defiendo la cooperativa. Y la defiendo bastante. Pero no me gusta la atención al público. No me gusta la atención en muchas áreas. Dice Mirta por acá, lamentablemente son muy maleducados. El de internet no sé, nunca tuve problema, pero sí tiene el teléfono ahí, ¿qué le cuesta atender? Bueno, Mirta, yo no sé si el chico que me atendió a mí el otro día es el mismo que atiende los teléfonos. Eso no lo sé. Yo te digo, yo fui el otro día y fui una vez anterior. ¿Por qué motivo era?
No me acuerdo por qué motivo fui, ponele, el año pasado. Me atendió el mismo chico, me atendió muy bien. Si la persona que escucha este programa de la cooperativa eléctrica está escuchando, el chico de Copenet, el pibe jovencito, medio rubión, atiende muy bien, muy simpático.

No sé si es el mismo que atiende los teléfonos, Mirta, pero sí. Los teléfonos no los atienden directamente. Teléfonos no lo atienden. Pero los empleados de la caja... Pero los empleados no de caja, sino del servicio del otro lado, te atienden mal. Ay, ¿cuál es el servicio del otro lado? ¿Gestión de deuda? ¿Facturación? Pues del otro lado, de caja, vos entrás, tenés, de este lado tenés cajas, del otro lado tenés gestión de deudas, tenés facturación, tenés alumbrado público, tenés, bueno, hay varios, varias áreas del otro lado. Si supieran todo lo que yo renegué para la luz de la calle, encima me borraron el presupuesto, que estuve atrás un año, y cuando quise acordarme atiende otra persona y me dice que ese presupuesto no va más, que tienen que hacer uno nuevo. Ahí sí me enojé, te digo la verdad, y los traté de chorros, que me los pero me las cobré. No puede ser tan hijo de... Sí. No, es que te terminan sacando de quicio, Mirta. Te terminan sacando de quicio. Hola, Romy, buen día. Te digo la verdad, son unos tránsfugas. Bueno, no sé eso. Yo sé porque te digo, a mí me quemaron cosas en mi casa por cortes mil veces y segundo... Mil veces por segundo. Y yo tenía reclamos hechos por ese tema y me dijeron que me quede tranquilo, que como yo estaba el reclamo hecho, yo ya estaba cubierto. Y nunca me pagaron nada. Son unos tránsfugas. Fin y la luz... el tema de los reclamos por... porque se queme algún electrodoméstico por corte de luz, tiene determinadas cuestiones técnicas. Tiene determinadas cuestiones técnicas. Te digo, por nosotros una vez tuvimos que hacer un reclamo de ese estilo. Y tenés que tener todo muy en regla. Tenés que tener bajada a tierra, tenés que tener jabalina, tenés que tener... ¿cómo se llama? Disyuntor, tenés que tener térmica dentro de casa, térmica en el medidor. Bueno, hay una serie de cosas que tenés que tenerlas muy en regla, como todas las protecciones correspondientes como para llegar a la instancia del reclamo a la cooperativa. Pero bueno. Y la luz es carísima. Muchos les viene el triple de luz. Desastres son acá en Ken. Dos gotas y se te corta la luz. Preguntale a la gente de Carlos Luján qué te dicen... de la plata que te afanan en la luz, es la verdad. No, no es, a ver, no. En eso no coincido, Nelson. A ver, en eso no coincido. En el tema de la factura de la luz, hay dos cosas. Porque yo siempre insisto en esto. Por eso marco las cosas que están mal, porque yo suelo defender a la cooperativa. Las tarifas de la luz no las pone la cooperativa. El precio del kilowatt no lo pone la cooperativa. Los aumentos en la tarifa de la luz no corresponden a cooperativa eléctrica, corresponden a decisiones de Nación. Ahora, que en el área de facturación hay un desastre, que a veces vienen un montón de facturas muy mal hechas y hay que ir a reclamar porque te vino una pelotudez de luz, y cuando reclamás te dicen, ay sí, porque hubo un error de no sé qué, y sí, eso sí. Son dos cosas distintas. Que la luz sea cara no es culpa de la cooperativa eléctrica. Que la luz sea cara tiene que ver con la desregulación y las quitas de subsidios respecto a la tarifa de la energía eléctrica. Ahora, que en el área de facturación en el área de tomadores de estado, que dependen de facturación, porque los tomadores de estado dependen del área de facturación, ¿en dónde está en esa cadena el problema? Si en el tomador de estado que toma lo que se le canta o ni siquiera hace el recorrido para tomar el estado, si en lo que pasa, si en lo que después se imprimen, no sé en dónde está en esa cadena el problema, pero hay un montón de casos, sí, donde viene una pelotudez en la luz respecto a, no el precio, porque ya insisto, el precio de la luz lo pone Nación, y al quitar subsidios, la tarifa se va al demonio. Pero en cantidad de kilowatts consumidos, yo he visto muchas facturas que tienen un consumo de kilowatt que no es compatible con una vivienda,
Y eso tiene que ver con errores en la medición. ¿Cómo se soluciona? No tengo idea. Yo no estoy al frente de la cooperativa eléctrica. Pero de alguna forma hay que solucionarlo. No sé si es porque el tomador de estado no pasa, si es porque el tomador de estado, mientras está tomando estado, juega con los jueguitos del teléfono, entonces pone cualquier cosa. No sé cuál es el problema. Pero que hay un montón de mediciones mal hechas y cuando vos haces el reclamo, ¿te lo solucionan? Y bueno, pero no tengo por qué ir a la cooperativa a hacer el reclamo. En el área de facturación hay unos problemas grandes. Grandes. Porque hasta me ha pasado a mí, personalmente, que me han venido consumos extraordinarios cuando no tengo nada distinto en mi casa y cuando voy a averiguar, me dice, ay, sí, porque hubo un error en la medición, te lo divido en dos facturas y no sé qué. Claro. Nada, son un desastre, fin. Bueno, Nelson, no se puede hablar entonces. Por algo la gente los odia, no me digas, porque yo veo cada vez más la gente que se va re mal de ahí. Nelson, ¿tenés ganas de pelear o qué? Porque yo estoy tratando de ser objetiva y marcar las cosas que se hacen bien y las cosas que se hacen mal. Decir que son todos un desastre, que son todos unos chorros, que son todos unos garca, que son todos... No, aparte, y tampoco es constructivo una charla de esa manera. Yo estoy tratando de marcar lo que se hace bien y lo que se hace mal. La cooperativa tiene un montón de falencias. ¿Y sabes cuál es el tema, Nelson, de por qué mucha gente se va enojada de la cooperativa eléctrica? No tanto por el problema en sí, sino por cómo los trataron. Y vuelvo al punto original de lo que estaba diciendo. Si vos encima que vas con un problema, lejos de solucionártelo, te tratan mal, y bueno, no, porque a ver, esto mismo que estoy diciendo yo, lo puede hacer un empleado, decirte, mira, tenés un consumo rarísimo de kilowatts por mes, bueno, hay que revisar el medidor, o hay que ver si no tenés un electrodoméstico en corto, o no sé qué. O hay que revisar si la medición se hizo mal. Ahora, tenés una medición normal. ¿Qué es normal? 200, 300, 400 kilowatts por mes para una casa promedio. Depende de los electrodomésticos que tengan. Si la medición es una cosa coherente, y a vos lo que te... tu problema es que pagás mucho, bueno, el reclamo no es en la cooperativa, porque la tarifa no la regula la cooperativa. Ahora, si tenés 1000 y pico de kilowatts consumidos por mes en una casa de familia, y bueno, ahí hay un problema. El tema es que el empleado no te puede responder mal si vos estás yendo a hacer un reclamo. Incluso si vas un poco medio enojado, porque hay una cuestión real. A ver, a mí me pasó que en un mes me vino 5 kilowatts de consumo. 5. Y al mes siguiente me vinieron como 400. Claro. El reclamo en sí tiene que ver con que me amontonaste el consumo de 2 meses en una sola factura. Sí, lo compensaste, está bien, pero eso a mí me eleva todas las cargas porcentuales, porque yo pago más de un montón de impuestos o de consumo en general, porque el kilowatt vale más caro cuando te pasas de determinado consumo. Entonces, no es lo mismo pagar 2 facturas distintas de 200 kilowatts que pagar una sola de 400. ¿Por qué yo tengo que pagar más altas las cargas impositivas? Porque vos te confundiste en la lectura. Y ahí tengo razón yo. Y si voy hasta incluso media enojada a hacer el reclamo, no te tienen que atender mal. Porque el error es de la cooperativa en ese caso. En facturación hay un montón de errores graves. Y yo no sé si es por los tomadores de estado o por quienes están en el edificio de la calle Humberto. Pero un errores hay en facturación. Romy, te comento que en la calle Esteban Echeverría, esquina Gálvez, hay una persona que se cansó de reclamar que le retiren un poste que está pegado a su pared porque hay una descarga eléctrica sobre la pared. No le dan solución. Ella tuvo que plantar unas plantitas para que los que pasen no toquen la pared debido a lo que te expliqué. Uy, qué terrible.
Hola, Romina Uzi, Caro, buen día. Encima parece que se olvidan que cobran lo que cobran gracias a nosotros. No, no cobran lo que cobran gracias a nosotros, Ruli, porque es un convenio de luz y fuerza. No, no, no, esa pavada no. A ver, eso de tirarse en contra de los trabajadores, de que nivelar la vara para abajo, los empleados de la cooperativa eléctrica cobran bien, es realidad eso. Los empleados de la cooperativa cobran bien, pero la realidad es que los demás trabajadores de otras áreas deberían cobrar bien también, no que cobren mal los trabajadores de la cooperativa. A ver, lamentablemente, a ver, la cooperativa eléctrica en el gremio de Luz y Fuerza tiene un buen convenio colectivo de trabajo, y no es porque acá en Luján le pagamos nosotros el sueldo. Pasa en todos los empleados agremiados a Luz y Fuerza. Luz y Fuerza tiene un buen convenio colectivo de trabajo. Luz y Fuerza tiene una lucha gremial histórica que ha logrado que los trabajadores de Luz y Fuerza tengan determinados beneficios ganados en luchas que le beneficia al empleado de Luján, al empleado de San Pedro, al empleado de Esteban Echeverría, al empleado de un montón de localidades, mientras sean agremiados a Luz y Fuerza. Son conquistas ganadas por el gremio. Así como decir, camioneros tiene un buen convenio colectivo de trabajo, los camioneros cobran bien. Y no es por decir, los camioneros cobran bien gracias a nosotros. Y no, en realidad es una lucha colectiva que ha logrado el gremio. Eso es otra cosa. Nosotros no le pagamos el sueldo a los empleados de la cooperativa. Nosotros pagamos la luz. Es un servicio. Si fuera privado, bueno, el empleado de Edenor y de Sur también es agremiado de Luz y Fuerza. No importa quién sea el dueño de la empresa. Es como decir, a los empleados municipales le pagamos el sueldo a nosotros. No, no, no, no, no. El empleado municipal hace bien o mal su trabajo y recibe una remuneración a cambio de su trabajo. Que debería ser mejor, en momentos han cobrado mejor, en momentos han cobrado peor, en momentos han cobrado en término, en momentos han cobrado fuera de término. Pero el empleado recibe un sueldo acorde al laburo que desempeña. Hay gremios que tienen mejores convenios colectivos de trabajo y está perfecto, y hay gremios que no. Ahora, con ese mismo criterio podemos decir que los empleados municipales le pagamos el sueldo a nosotros, y no me parece, porque todo el mundo cobra en base al trabajo que brinda. Si vamos al caso, Ruli, hay un montón de... vos no sos exactamente textil de ropa, creo que es tema... para industrias venden ustedes, ¿no? Pero bueno, no sé, un empleado de una textil que fabrique ropa, con ese criterio yo podría decirle, el sueldo te lo pago yo porque me compré un buzo el otro día. No, el sueldo de los empleados se pagan por los consumos, sí, obvio, si la rueda gira, la economía gira y la gente cobra un sueldo, pero es indistinto si sos empleado estatal, cooperativo o privado. Uno puede decir, el sueldo le pagamos nosotros a los funcionarios públicos. Ahí sí te puedo creer. Al funcionario público sí le pagamos nosotros el sueldo. Al político que se desempeña en el departamento ejecutivo, al intendente y a toda la gente que está abajo del intendente sí le pagamos el sueldo nosotros y trabaja para nosotros. Ahora, el empleado municipal trabaja para la municipalidad y cobra un sueldo en base al trabajo que desempeña, en base al convenio colectivo de trabajo que haya conseguido su gremio. Y el empleado de la cooperativa pasa lo mismo. Tiene una remuneración acorde a las horas que trabaja. Luz y Fuerza tiene un buen convenio colectivo de trabajo y sus trabajadores tienen un buen sueldo. Bueno, bienvenido. Ahora, la diferencia está en que el que corresponda, que sea jefe, gerente, jefe de área, gerente general, lo que sea, tiene que bajar una línea. Mira, vos cobrás bien, atendé bien. Eso es otra cosa. Para mí los trabajadores tienen que cobrar bien, Ruli. Todos tienen que cobrar bien. El empleado de la cooperativa eléctrica sería como una... Porque ¿por qué nadie le dice lo mismo al empleado bancario? El empleado bancario también tiene un buen sueldo. Y nadie le dice, el sueldo se lo pagamos nosotros. No, es un empleado bancario. Trabajás para el Banco Nación, trabajás para el Banco Galicia. El rubro, el gremio, la bancaria, tiene buenos convenios colectivos de trabajo. Por eso los empleados de la bancaria cobran bien. Y cobra bien el que trabaja en el Banco Nación y cobra bien el que trabaja en el Banco Galicia. Porque es un derecho conquistado por el gremio de la bancaria.
el buen convenio colectivo de trabajo, la buena paritaria, los buenos bonos o lo que sea que cobren y no sé qué. Los convenios colectivos de trabajo son conquista de las luchas gremiales. La cooperativa lo tiene, como también lo tiene los trabajadores bancarios. Son empleados, reciben una remuneración, mejor o peor, por el trabajo que desempeñan. Ahora, que laburen de mala gana y que nadie les diga nada, eso es otra cosa. Eso sí, y es una responsabilidad de quienes toman decisiones en la cooperativa eléctrica. Es una responsabilidad de quienes toman decisiones en la cooperativa eléctrica. Che, se me está pasando el horario, perdón, Carito, pero tengo un montón de mensajes por leer. Buenos días, Romy, buenos días a todos. Hablando de malos tratos, ayer fui a la FIP y, uy, por suerte hace mucho que no voy, Victoria. Por suerte hace muchísimo que no piso ese lugar. El señor al que le tenés que anunciar no te dice buen día, te pide el documento de mala manera, muy feo. Voy todos los meses y atiende igual. Buah. Ahí tenés otro ejemplo. ¿Qué dice Fernando? Fernando dice, Romy, para las cosas importantes el teléfono no sirve, te sacan con una palabra, ¿eh? Y el WhatsApp no sirve ni para saludar para los cumpleaños, el que te quiere te llama, es así. ¿Y qué tiene que ver? Yo no estoy hablando del WhatsApp para saludar a alguien para el cumpleaños. Quiero hacer un reclamo, ni siquiera un reclamo, quiero hacer una pregunta por la cual es al repedo irme hasta la cooperativa. Si lo puedo solucionar con una llamadita por teléfono, a eso voy. El servicio en reclamo de casa es bueno, pero mantenimiento, funeraria... ¿Mantenimiento? ¿Cuál es? Pero cero mantenimiento, funeraria. ¿Sí? Hace un montón que no voy, Carmen, por suerte. No me gustan ese tipo de acontecimientos sociales. Hace un montón que no voy a funeraria. No me gustan esos agapes que se hacen ahí. No, trato de evitarlos. Sí, hay poco mantenimiento en funeraria. No, de verdad que hace mucho que no voy. Todo dejado, casi poca higiene y el té. No, te juro que hace un montón, por suerte, que no voy a funerarias. Y el tema de la factura... ponen cualquier error y te hacen ir mil veces. La luz no es cara, pero lo llenaron de impuestos, varios sin opciones. El tema de los impuestos no lo maneja la cooperativa. Fíjate, Carmen, cuánto pagás de IVA. ¿Cuánto pagás de IVA en la factura de la luz? Y eso no lo decide la cooperativa, es una decisión de nación. Pero bueno, sí. Si le vas agregando cositas, sí. Tengo un audio por acá, ahora lo escucho. Claro, por eso digo que la luz no es cara. No, claro, se va encareciendo con todo lo demás. ¿Viste? Dice Manu M. A mí me maltratan en casa y no digo nada. Muy bien, Manu. Agacha la cabeza, Medina. Y decí que sí. Sí, señora. Está bien, ¿viste? Manu lo maltratan y no se queja. Ay, Dios. Buen día, Romy, Carito, una hermosa terza-feira para todos. Hola, mi querido Sergio. ¿Cómo está la cooperativa? No lo sé, pero el término me saca de quicio me gustó un montón. Más una que aprendí aquí. Me saca de quicio. Se entiende qué significa, ¿no, Sergio? Digo, porque en el contexto de lo que lo estoy diciendo se debe entender. Me saca de quicio. Me pone los pelos de punta, me enloquece, sería. Por algo será, Manu, dice Carmen. Por algo será que te tratan mal, Medina. Hola, Romy. Esperamos a cooperativa que cambie una luz en la calle un año y pagamos alumbrado público, barrio San Emilio. No hacen mantenimiento en las calles. ¿Mantenimiento en las calles a qué te referís? ¿Con el alumbrado público o la calle en sí? Pues son cosas distintas. Fuimos varias veces llamando no responden. Sí. Yo en líneas generales con los reclamos del alumbrado público he tenido buenas experiencias, sobre todo porque, bueno, tengo el problemita de que en casa cada tanto algún pendejo, que no sé si en la casa no le dicen nada, anda revoleando piedras y golpeando los focos y nos deja sin luz. En líneas generales nunca hemos estado mucho tiempo sin que lo reparen, convengamos.
Pero, qué sé yo, tampoco voy a decir que en todos lados sea igual. Buen día, dice Gustavo por acá. ¿Quién fue el que nombró la cooperativa en un mensaje? Ustedes no aprenden, ¿verdad? Viste, me sacan de quicio, Gustavo. Buen día, hola Aníbal, buen día. Sí, lo busqué en Google, dice Sergio. Ay, muy bien. Buscó me saca de quicio en Google, muy bien, linda expresión. Buen día, Romy, tomando mates. Hola, Caña, querido. ¿Cómo terminaste ayer tu cumpleaños con el budín y el champán? ¿Cómo terminaste el cumple entre el budín y el champán? Ay, Dios. ¿Cuánto querés? Es lo único que sé decir, dice Manu. Cuando te están tratando mal, respondés cuánto querés y se termina la charla. Está muy bien. ¿Será porque a veces se me cruzan los cables como a Carmen? Puede ser. Deja de defender, Romy, la gente te va a matar. ¿Por qué? Ay, qué ganas de joder que tiene Nelson, por Dios. Pero qué ganas de joder. Chico, ¿tienes las ganas de hacerme enojar? Que me revienta. Deja de defender, Romy, la gente te va a matar. Primero, ¿por qué me van a matar a mí? Y si me matan a mí, no entendieron nada. Agárrensela con el que tengan que agarrársela. Son un desastre en todos sentidos, son un desastre. Bueno, no, yo no coincido, Nelson. Hay cosas que están bien hechas y cosas que están mal. Me parece de poco argumento decir que todo está mal. Nada está todo. A ver, chicos, hay una cuestión. Y acá empiezo como maestra ciruela de la oratoria. Hay una cuestión que es importante aprender en los debates y en las discusiones. No se puede decir ni todos, ni nadie, ni siempre, ni nunca. Hay cuatro palabritas que hay que sacarlas del diccionario a la hora de hacer una argumentación o a la hora de defender una postura. Ni todos, ni nadie, ni siempre, ni nunca. Porque nada es así, nada es tan absoluto. Nada es tan absoluto. No está todo mal, ni todo bien, ni todos odian a la cooperativa, ni nadie odia a la cooperativa. O sea, el absolutismo le quita argumento a lo que uno está hablando. No está todo mal en la cooperativa, hay cosas que funcionan muy bien y cosas que funcionan muy mal. Por eso el debate genera algo constructivo. Ahora decir, es todo un desastre, y ¿qué se gana con eso? No se gana nada, no generas nada. Decir todo es un desastre, te van a matar porque no es todo un desastre en todo sentido, no. Hay cosas que están bien, y aparte, primero, con el deja de defender, lo voy a defender en las cuestiones que yo considero que hay que defender la cooperativa. O sea, la voy a defender en lo que considero que está bien hecho. ¿Y por qué me matarían si yo estoy argumentando mi posición? Yo estoy argumentando lo que considero que está bien, argumentando lo que considero que está mal. ¿Por qué te pensás que hace años que en un montón de aspectos le pego a la cooperativa eléctrica y sigo teniendo buen trato con la gente de la cooperativa? ¿Qué sé yo? A ver qué me mandan por acá. Pensé que era alguien de la cooperativa, mira. Podrían mandarme un mensajito, ¿no? Qué feo la gente que hace enojar a los demás, dice Manu M. ¿Viste? hola, Romy, mirá, yo no tengo quejas, dice Margarucha. Lo que yo necesité o necesito siempre me han tratado muy bien y ha sido posible responderme de buena manera. Y bueno, podré obtener mi forma de pedir o reclamar. ¿Viste, Nelson? Acá tenés una persona que no se queja de la cooperativa. Y la mayoría de los mensajitos que me están mandando es gente que me dice que bien la cooperativa en un montón de cosas, pero mal en la atención, bien en esto, pero mal en aquello. O sea, nadie está siendo tan absoluto como vos, Nelson. De los mensajitos que me están llegando, están todos diciéndome bien en esto, pero mal en aquello, bien en esto, pero mal allá, me molesta esto, pero lo demás no sé qué. Margarucha no tiene ninguna queja de nada. Hay gente que sí tendrá quejas de muchas cosas, ¿viste? No es todo tan absoluto.
En todos los lugares de servicio, buena respuesta. Bueno, Margarucha, qué suerte has tenido. Qué suerte has tenido, Margarucha. No es mi caso, pero qué suerte. Pásame presente en esta clase. Hola, José Luis, presente entonces. Te marco el presente por acá. ¿Qué hice? ¿Es largo el audio? No, Cachito me mandó un audio de 6 minutos. Cachito, ¿me estás cargando? No voy a escuchar un audio de 6 minutos. Es largo el audio, si podés escucharlo en cuotas. Estoy de... No sé si en de acuerdo o desacuerdo en muchas cosas con tu comentario. Ay, tengo que... No, 6 minutos de audio, Cachito. En cuotas lo voy a ir escuchando. ¿Qué dice Lala? Yo no me puedo quejar. Desde que vivo en Luján hace 2 años, siempre buena onda. De las dos formas, seré una afortunada, dice Lala. Bueno, mira, acá tenés otra persona que no tiene ninguna queja ni ningún reclamo. A ver, la mayoría... De los mensajes que me llegaron, Lala y Margarucha no tienen ninguna queja que presentar ante la cooperativa, ningún reclamo, siempre la atendieron bien. La realidad es que la mayoría de las personas que me manda se quejan de la atención de la cooperativa. Algunos se quejan de temas puntuales, tipo no tengo luminaria hace un año, o tengo un foco quemado hace un año y no me responden. Algunos se queja de alguna cosa puntual, pero la mayoría se queja de la atención, no del servicio. Margarucha y Lala no se quejan de ninguna. Algunos se quejará de todo, como Nelson. Bueno, hay de todo, señores, hay de todo. Yo por eso no me voy a poner en absolutista y estoy hablando de un paño amplio de situaciones. Dice Mirta, bueno, a pesar de lo que conté, no por eso diría que es un desastre. Es como dicen, tienen, como todos, cosas buenas y cosas malas. ¿Viste, Mirta? Lo que yo estoy diciendo. Ah, de acuerdo. Dice Cachito que en muchas cosas está de acuerdo con mi comentario. Y los 6 minutos de audio me está especificando seguramente en todas las cosas que está de acuerdo conmigo. Bueno, Cachito, gracias. Abrazo grande. Te digo, es muy largo el audio. Bueno. Me tengo que ir a tomar un mate, chicos. ¿Eh? Sí, se me recontra hirvió el agua, ¿no? Se me recontra hirvió el agua, pero la re... Buah. Me voy a poner la pava, chicos, entonces. Ya vengo. Chau.

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13 minutitos pasan de las 11 de la mañana. Dice Mirta, hola Ro, y nosotros los vecinos del Juan 23 que no tenemos una luz en la entrada del barrio, una oscuridad que tenemos que mirar bien para no llevarte puesta una moto, que la mayoría anda sin luz. Oh, claro, no tienen una, ay Dios mío. Buen día Romy, Carito y Agustina. Perdón que vuelva a molestar con un pedido de más de pañales, pero Pami hace 3 meses que no mandan y se está gastando un montón. Hoy fuimos a Pami y el pedido ya está hecho, pero la verdad hay falta de organización o no sé. No, no hay falta de organización, Vane. Hay desfinanciamiento de Pami. No hay falta de organización. Hay un desfinanciamiento en Pami que es brutal. Si alguien tiene para donar, muy agradecidos con Hilda, vamos a estar. Mira. Vane, ojalá alguien aparezca y done y ayude, pero no hay desorganización. Hay desfinanciamiento en PAMI. Lo están dejando venirse a pique. Hace 20 minutos que estás hablando. Bancate los 6 minutos. ¿Qué más, cachito? No sé, es raro. ¿Y qué les voy a reclamar? ¿Qué pasó? Me manda cajas de foquitos. ¿Qué habrá pasado? Ahora voy a ir chusmeando. Puede ser un tema de Mimi Maura, yo no lloro más, dice por acá Gustavo el Herrero. Bueno, 319514. Ay, me quedó colgado un audio de Margarita por leer, por escuchar, digo. Ahora va. Le escuché el de Isabel, me quedó un audio colgado de Margarita ahí en el corte que no lo escuché. En un ratito, querida Margarita, dame un segundito. Bueno, ok. Van llegando mensajitos, estoy chusmeando por ahí. Ta-ta-ra, Perfecto. 319514. La cooperativa no está en vamos a quemarle 5 foquitos a Cachito. No sé qué pasó, dice. ¡Ah, se te quemaron 5 focos al hilo! ¿Vos sabés que yo tengo en la puerta de casa, estoy en la misma, Cachito? En la puerta de casa yo tengo 4 faroles. Tengo 4 farolitos, ¿no? Que es la luz del Porsche, digamos. Yo tengo un Porsche grande, largo. Y tengo 4 farolitos en el frente de casa. Se quemó uno. ¿Qué hizo Romina? Se subió un banquito, sacó el foco y dije, me voy a llevar la muestra, porque no me acuerdo ni de qué watt es el foco. Entonces dije, bueno, saco uno, llevo la muestra y lo compro. Adivinen si lo fui a comprar. No, se me quemó un segundo foco. Bueno, tengo que ir a comprar 2 en vez de 1 ahora. Se me quemó el tercero, me quedé uno solo. Y en cualquier momento me quedo sin luces en el frente de casa. Ahora llegué, bueno, voy derecho y compro 4, ya que está el cambio. Porque en cualquier momento se quema el otro. Está bien, salieron buenos los focos, porque están ahí desde que me mudé hace 7 años. Me salieron buenos los focos, pero se quemaron los tres juntos. En el plazo de una semana se me quemaron los 3 focos y el otro está ahí como diciendo, dale, anda a comprar porque no doy más. Está el cuarto foco ahí mirándome. Me está mirando como diciendo, dale. Aparte, no sé, se pusieron de acuerdo, se me quemó 3 focos del frente de casa, el cuarto está ahí, como diciendo, estoy cansado, jefe. Y los dos spots de la cocina, y se me quemó la tira LED. No. ¿Viste cuando arranca uno y dice, bueno, listo? Y los demás se relajaron. Todo junto, tengo que ir. ¿No viene un aguinaldo ahora en octubre? Sí. El de la heladera también, brujo. El de la heladera también se me quemó en estos días. Juro que en el último mes. Porque tampoco voy a hacérmela en la última semana, no, mentira. Hace bastante que estoy media colgada con el tema de la casa de electricidad. Pero en el último mes se me quemaron 3 focos del frente, los 2 spots de la cocina, la tira LED y la luz de adentro de la heladera. El tema que la luz de adentro de la heladera, tengo que descubrir cómo se saca el... Viste que tiene como un capuchón de plástico y adentro está el foco. O sea, yo tengo que sacar eso para llevar el foquito de muestra. El tema es cómo sacarlo sin romperle las trabas, porque no tiene un tornillo, nada. Debe ir a presión. Tengo que ver cómo lo saco sin romper nada. Pero sí, voy a tener que ir. Bueno,
a la casa de electricidad y decirle, te dejo un riñón, no sé, me tengo que llevar 500 cosas de la casa de electricidad. Ay, Dios mío. Con razón andás con pocas luces, dice Manuel. Bueno, Medina, ayer hicimos las paces, Medina. No nos peleemos de vuelta. Ayer recién hicimos las paces, Medina. Ay, Dios. Buen día, buen martes, dice Tati por acá. ¿De qué me perdí? ¿Manu ya fue abuelo? No. No, Tati, tampoco desapareciste tanto, che. Por lo que vi, ya pagó la cuota el Medina. Sí, sí, Manu ya se puso al día con la deuda. Manu ya se puso al día con la deuda. Sí, sí, sí. Eso es para destacar, Tati. Eso es para destacar. Quise... Hola, buen día, Romina. Te escucho todos los días, aunque no te mande mensajes. Y saludos para Agustina y a Carolina. Le llevó la planta con los chocolates. Quise... A Carolina, la pregunta, ¿quién se lo llevó? Manu. Manu Medina nos trajo los chocolates y la planta que debía. Sí, se puso al día con la deuda. ¿Puede ser un tema de los gatos, la balsa? Mirá, pues ya es. El extraño del pelo largo, la balsa. Falta que pidan el oso de Morris y estamos. Y la chica de la boutique, ahí está, claro. Temas de antaño, está muy bien. Lo mismo, dice Cachito, pero justo en el bajón de luz de la semana pasada. ¿Y qué les puedo decir a la cooperativa? ¿Se me quemaron 5 focos? ¡Claro! La cooperativa, se me quemaron 5 focos, señor, le decía el de la cooperativa. Y la verdad que se te van a reír un poquito en la cara, Cachito. ¿Qué sé yo? Quizás coincidió, Cachito, en que ya estaban medios viejos los focos. A ver, es difícil que un foco se queme por una baja de tensión, Cachito. Sea, claro, sea un poquito de... Capaz que ya estaban medio gastaditos y justo coincidió con la baja de tensión. Alguno dijo, hasta acá llegué y listo. Es como yo, a mí se me quemaron 3 focos, 4, 3 focos, 2 spots, una tira LED y el foco en la heladera en este último mes. No le voy a decir a la cooperativa que por culpa de, qué sé yo, ya estaban, tienen 7 años ya los focos. Porque de verdad, son los focos de cuando me mudé a mi casa. 7 años tienen. Bueno, pero un foco no se quema por una bajada de tensión. Los focos... Se te puede quemar un electrodoméstico que tenga motor. Eso sí, porque volvió la luz con mucha tensión y puede... Pero un foco... Es difícil, Cachito. Pero bueno. Si a veces, viste, se te juntan todas las cosas. Se te junta que se te quema todo junto y decís, pero que estoy engualichada. ¿Qué pasó? No, bueno, capaz que los focos eran medio viejos. No, ¿me pueden pasar a Roque Narvaja, Menta y Limón? Le gustó el pedido a Mujeri, le gustó el pedido a Mujeri. Ahí va. Música de antaño. Oye, martes retro. Martes retro. Ahí está. Está bien. Puede ser algo de sentires, dice Ruli. Bueno, buscamos algo de sentires. ¿Estamos bien, Carito, con los pedidos o te hice mucho lío? ¿Estamos bien? Perfecto. Bueno, 319514. Mensajitos de texto, WhatsApp, saluditos que van llegando por ahí. Tengo el audio de Margarita para ir escuchando. Ahora en un ratito. No me mandó Jorge si fue al cine ayer. Si ya usó las entradas. Los gauchos, Ro. ¿Qué gauchos? ¿Qué gauchos? Los gauchos, Ro, me dice Dani. ¿Qué pasó? ¿Qué pasó, Dani? No hablaste. Y pues si no vinieron todavía. Claro, ¿qué tengo que hablar de los gauchos? Preguntame algo y... Claro, porque no... Mañana. ¿Eh? Dani te habla como si fuese un... Te cobran las palabras en WhatsApp porque no estoy entendiendo el mensaje. Los gauchos, Ro, no hablaste. Mañana. La peregrinación gaucha, o sea, ex peregrinación gaucha, hoy desfile tradicionalista, es el fin de semana. Estamos a martes. No sé qué pasa mañana, Dani. Juro que no estoy entendiendo. Hola, Rado, tengo una joda retro el domingo, dice Mirta. Ahí está, mira, llévalo Mujeri. Llévalo Mujeri. ¿Los gauchos vienen este fin de...? Dice por acá Mirta. Sí.
Sí. Los gauchos vienen este finde. Si esa era la pregunta de Dani, no sé, pero Mirta me pregunta, ¿los gauchos vienen este finde? Sí, el domingo, Mirta. Me manda por acá Inés una respuesta a la al estado de WhatsApp que subí ayer de la planta que nos regaló Medina con los chocolates y me dice, una planta de manzanilla, ¿cómo la dividen? No, no es manzanilla, Inés. No es manzanilla, son como, no sé, margaritas, ¿qué son? La planta que nos regaló Medina, como una variedad de margaritas, no sé. No, no es

El foco de la heladera, casi seguro para sacarlo, tiene un cuarto de vuelta el capuchón. No, pero no es redondo, Rulé. No, no, no, no es redondo. Es como... ¿Cómo explicarte la forma que tiene? Es medio alargadito así, como si fuese una óptica de un auto. No, no, no, no es redondo. No es que le puedo dar un cuarto de vuelta. No. Ya sé cuál me decís. La heladera de acá de la radio sí tiene un capuchón redondo. Que claro, un cuarto... No, esto es como si fuese la óptica de un auto. Es un poco más alargadita, así medio... No lo puedo girar. Si hablaste algo, decía. No, no, no, es que no hay mucha... A ver si tengo data. Algo que le puede interesar a Dani. No, el desfile tradicionalista está pensado para este... ¿Cómo es? Para este fin de semana, es el domingo. Tienen ciertas condiciones que no pueden, por ejemplo, andar circulando a caballo en el distrito. No pueden entrar montados a caballo. Tienen que traerlos adentro de los batanes. Tienen que estar inscriptos dentro de un círculo tradicionalista o de un círculo criollo o de una agrupación para llegar a Luján. Tienen que inscribirse previamente. Tienen predios destinados a donde tienen que hacer el campamento. Y el caballo solamente puede circular en el marco del desfile Luján es tradición, el domingo a la mañana, por la avenida Nuestra Señora de Luján, en el marco del desfile. No sé si qué pregunta puntual tenés, Dani, pero está pensado de esa manera. Se llama foco gota, dice Carlos. No, no, no, no, yo estoy hablando del capuchón, no del foco que está dentro. Tengo que ver cómo saco el capuchón, que no tiene tornillitos ni nada, como que está a presión. ¿Cómo sacarlo? Sin romperlo, obviamente, no haciéndole fuerza, pero tengo que sacarlo para sacar el foco y llevarlo a la casa de electricidad como muestra para que me den otro. Pero no, todavía no accedí al foco. Me manda Jorge por acá. Hola, Ro. Ayer a la tarde fuimos y decidimos por Coyote versus Acme, dice Jorge. Espectacular, hermosa peli y riquísimos los pochoclos. Obvio, gracias. Muy bien. Nos cruzamos a Dieguito Rosso. Un genio, gracias, dice Jorge. Muy bien. Abrazo grande, querida Jorge. Querido Jorge, me manda a poner una foto con Debbie. En el cine. Fue bueno a ver Coyote versus Acme. Y el saludo ahí para el querido Dieguito Rosso, que le mandamos un abrazo grande. Bien. ¿Y por qué me hacen estas preguntas? Quiero hacer un guiso de mondongo. ¿Vos sabés si lleva arroz? No tengo ni idea cómo se hace el guiso de mondongo, pero... ¿por qué sabría? No, igual... No, Cristina no lleva arroz. Pero no tengo ni idea cómo se hace un guiso de mondongo, Cristina, porque no me gusta, porque... Mirá, tengo un paladar muy amplio. Debe haber contado con los dedos de la mano, cosa que no me gusta. El mondongo debe estar en la cabeza. No. No. No te puedo ayudar en eso, Cristina. Es de las pocas áreas que no manejo. Y no la pienso manejar tampoco, porque no me gusta. No me gusta el guiso mondongo, me da un asco. Y bueno, perdón, sí, Mujeri. Pero no, estoy casi segura que no lleva arroz. Casi segura que no lleva arroz. Pero no. ¡Buen día! Lo más rico para un día como hoy, un buen guiso mondongo, dice Vero. ¡Ah! Gracias, Vero, te agradezco en el alma. Paso. No. Me hace una tarta de zucchini. Segundo, el queso podrido, dice Ruli. No, yo no me llevo tan mal con el Roquefort, Ruli. No me llevo tan mal con el Roquefort. A ver... No me gusta, hay mucha gente que es fanática del Roquefort y que directamente, bueno, Mujeri, por ejemplo, que se come una horma de queso Roquefort por mes, hay mucha gente que directamente agarra el pedazo de Roquefort, lo pone arriba un pan y se lo come, digamos, Mujeri, por ejemplo, que en una picada hay salame, queso, hay aceitunita, y yo, pedazos de Roquefort, eso no, o sea, el pedazo de Roquefort, así como viene, tac, a la, no. Ahora en un relleno, en como otro ingrediente más de otro montón de cosas, sí. No, en Ruli, yo con el Roquefort no tengo problema. De hecho, me gustan un montón de preparaciones.

pero tiene que ser un ingrediente más de otro montón de cosas. No me gusta así comerlo solo, o con pan, digamos, no, eso no. Pero después sí, con el roquefort, un asco, dice Mirta por acá. Bueno, viste, cada uno... No, yo no tengo problema con el roquefort. No me gusta en cantidad, eso sí. Por ejemplo, la pizza de roquefort, no. Pizza que sea mozzarella y roquefort arriba, no me gusta. Ahora, una pizza, por ejemplo, que tenga varios ingredientes, entre ellos unos pedacitos de roquefort, sí la banco, sí. No me gusta la empanada de roquefort, porque la empanada de roquefort es básicamente mucho roquefort, mordés y roquefort adentro, no me gusta. Pero si es un ingrediente más entre muchas cosas, sí. No, no lleva arroz, dice Mirta. Bueno, ok. El roquefort en un matambre debe ser a la pizza. Manu lo hace re rico. Sí, unos pedacitos de roquefort puede ser. Pero no en no que abunde. A eso me pasa. Ay, mira, Manu le regaló una plantita, Vero. Regalo del Manu. ¿Qué es esto? ¿Conejito? No, ¿qué es? Ay, qué linda. Un día le vi gusanos a ese queso, dice Mirta. Pero ese, ¿dónde lo compraste, Mirta? Ay, qué asco. Estaba barato, ¿no? El roquefort ese. ¡Qué asco! No. No, no. ¿Qué sé yo? Por ejemplo, yo hago portobelos rellenos. A mí el portobelo relleno me encanta. Yo le compro a un... Vieron que en la verdulería a veces venden las bandejitas de champiñones y de portobelos, pero suelen ser muy chiquititos. Yo le compro a un muchacho que los vende sueltos, y vienen unos portobelos grandotes. Esos yo los relleno con el mismo cabito del portobelo, que lo pico bien chiquitito, lo salteo con puerro, roquefort y queso crema. Y lo vuelvo a llenar y le pongo queso rallado arriba para que se gratine. Quedan espectaculares. Y para mí, ese relleno sin roquefort no es lo mismo. Ese relleno sin roquefort es otra cosa completamente distinta. Es riquísimo. Pero no me gusta así comer el roquefort. El cacho de roquefort, yo lo corto bien chiquitito, lo meto dentro de un relleno. Por ejemplo, no sé, el zapallo, el cabutia, el que es una calabacita, le saco la tapa y le agrego distintos quesos adentro y le agrego roquefort. Y le agrego roquefort. Buenas y santas, dice Santi, que es especialista en alfajores. ¿Existe el alfajor salado con roquefort? ¿Lo viste, Mujeri? ¿Posta? Al queso eso lo saco del contenedor donde tiran las cosas de la ruta 25. ¡No, no! ¡Claro! Sí, estaba revencido. No sé, no lo compré yo al queso, dice Mirta. Y la verdad que eso ya pasa un límite de lo asqueroso, Mirta. No, la verdad. No, nunca me pasó. Pero aparte no me gusta su sabor fuerte, dice Mirta. Para mí a ciertas preparaciones le da un toque. Sí, coincido en que es muy fuerte el sabor, coincido en que es muy fuerte. Por eso no me gusta así puro, por así decirlo. Me gusta mezclado con otras cosas que como que le da un toque, pero no invade. Me pasa lo mismo con las anchoas. Me pasa exactamente lo mismo con las anchoas. Yo, por ejemplo, a la salsa del vitel toné le pongo anchoas. Yo hago la salsa del vitel toné, cuando le doy a la mini pimer le meto, y le meto varias, le meto unas cuantas anchoas, le meto 6, 7 anchoas, y le da un toque que le queda bárbaro. Ahora, la anchoa así arriba de la pizza no me gusta. Pan, roquefort y anchoa, dice Mujeri. No, es muy fuerte, Mujeri. Con galletita, roquefort y anchoa. No querés pan, galletita, no. Las anchoas me gustan lo mismo, adentro de un relleno, cortadas bien chiquititas, o que le dé un toque de gusto, pero no me gusta, por ejemplo, la pizza con la anchoa arriba. Una conocidísima casa de sanguchitos de miga de acá de Luján hace unos sándwiches de miga que son sabor pizza. Y tiene tomate, tiene orégano, tiene queso, tiene aceitunas, tiene, no me acuerdo qué más cosas tiene, creo que tiene morrón. En un momento, hace muchos años,
Le ponían las anchoas cortaditas bien chiquititas, bien picadas, y le quedaba espectacular. Después le empezaron a poner las anchoas enteras, sin cortar, y ahí no me gustaron más. Pero porque es mucho, morder la anchoa es muy fuerte para mí. Ahora, picaditas, chiquititas, iban re bien. No, mirá, Gustavo el Herrero de tu grupo, Mujeri. Poneme un pedazo de roquefort y lo como a pellizcos, como caramelo. No, no, no, tanto así no, Gustavo. Guácale, Jorge come cualquier cosa, dice Mirta. Bueno, ahorrate la respuesta, Mujeri. Ahorrate la respuesta. Es un asco las anchoas y el roquefort, esas ideas de Jorge, dice Mirta. Y bueno, Mujeri come cualquier cosa, qué sé yo. Vos lo conocerás más, Mirta, andás a ver. No me conoces. Hola, Romy, buen día. Es rica la bañacauda, que es pura anchoa. La bañacauda es muy rica. La bañacauda es muy rica. Sí, por eso te digo, la bañacauda lleva anchoas, pero dentro de una preparación. Ahora, la anchoa así, anchoa, arriba de la pizza, no me gusta. En la bañacauda sí me gusta. En la salsa del viteltoné sí me gusta. Dame roquefort y medio kilo de pan. Viaja como loco. Ay, Dios. ¿Qué te haces? Dice Mirta. Bueno. Ay, bueno, che, ya me dio hambre. Ya me dio hambre la charla. ¿Hay roquefort? No. Bueno, la otra vez hice para una picada roquefort mezclado con queso crema, tipo una salsita así para untar las tostaditas, y va bárbaro. ¿Sí? Pero la caña es riquísima. No, Medina, la bañacauda, no la caña. Ay, este hombre entiende lo que quiere. Bañacauda, no caña. No, no. Entendió cualquiera, Medina. Ya le está poniendo ruda al... a la botella. No, no, Medina. 11:36 de la mañana. Vamos avanzando. 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

anda por acá Santi Erviti, que evidentemente tiene un recetario de alfajores. Escuchá, Mugeni. Alfajor de masa de aceitunas negras con relleno de queso azul y nueces. Debe ser espectacular. Debe ser espectacular, Santi. ¿Te animás? Yo quiero probarlo. Así que... Alfajor de masa de aceitunas negra con relleno de queso azul con nueces. Buenísimo debe estar. Sí, sí, sí. Tati por acá me manda el roquefort con pera. Sí, sí. La ensalada de rúcula. Roquefort, peras, con algún fruto seco, no sé, lo posible, almendras y un poquito de parmesano rallado, es un espectáculo, con mucho aceite de oliva. No, es un espectáculo, las peras con el rúcula y roquefort, qué rico. Pasando el rato, dice Tati, está haciendo fideo moñito. Está haciendo fideo moñito la Tati. Qué lindo, de masa de verde, qué rico. Bueno. Chicos, ya tengo hambre. Basta. Ya tengo hambre. ¿Qué hice? De nada sirve por tanguito. Dice, dura un poco más que mi audio. Dice, fíjate, por atrás tiene un lugar muy escueto para sacar el foco. Me dice. Claro, pero ese también es redondito. Después tendría que mirar el mío. A ver si le encuentro la vuelta. ¡Carito! Dice Manu M. ¿Puede ser? Me lo dijo una gitana. Me lo dijo una gitana. Por Catunga. Ay, nada, si estamos en viernes retro y no es viernes, martes retro. Ay, Dios. Gracias por el tema, Carito. Qué lindo que es pedir un tema y que te lo pasen. No como en esos otros programas que vienen después del mediodía, que lo dejan esperando a uno. Oh, ese palo no fue para mi gallinero, dice Gustavo. Y así va a seguir, dice Mugeni. Y así va a seguir. Tirá de la soga, Gustavo. Tirá de la soga. Vas a tener que traer chocolate y flores para reconquistarlo al brujo. Tirá de la soga, Gustavo. ¿Vos no aprendiste nada de cómo le fue a Medina en este programa haciendo ese tipo de comentarios? ¿No aprendiste nada, Gustavo? ¿Que ahora tenés que traerle chocolates y flores a Mugeni? Dice que te pasó las dos o tres porquerías que pediste. Dice que las dos o tres temas de mierda que pediste te los pasó. Bueno, qué sé yo, me dijeron eso por acá en producción. Y bueno, qué sé yo. Si pasan Catunga, yo quiero Yuya. ¿Qué hija? No, o sea, sí, Carmen. ¡Yuya! ¡Ay, Dios! ¡Viva! ¡Viva! Se ríe Mirta por acá. Escupió el café, Mirta. Pero bueno. Ay, Dios. Todo el mundo está feliz, muy feliz. Ay, esta está, pero claro, Carmen está en una nueva, en la nueva Valencia, claro. La risa de Carito me tentó, dice Mirta, se escuchó la risa de Carito. Bueno, chicos. Es un poquito desprolijo este programa. Bánquenlo. Ay, Dios. Ay, Dios. Me lo merezco porque nunca pido piedad. Pero Carmen, un tema de Yuya. Me estás cargando. ¿No querés un tema de Reina en Colores también? ¿No querés un tema de Reina en Colores? Mamita. La risa de Carito me tentó. Dice Mirta, me muero. Se escuchó el aire la risa de Carito. Que bueno, qué sé yo. No, pero Gustavo, no aprendiste nada. Gustavo, no aprendiste nada. ¿No te sirvió de experiencia lo de Manu M? ¿Que no hay que provocar al operador técnico? Que después, no, claro, después va a tener que traerle... No lo jodan al brujo, dice Cachito. Claro. Ahí está, oh, mira, Cachito justo. Pero me encanta, porque es familia, dice Mirta. En este programa somos como esa mesa larga de reuniones familiares, en que todo el mundo habla a los gritos, se ríe la tía de por allá y se ríe de otra cosa, ¿viste? Nada, ¿qué? ¿Manu se puso al día? Dice Carmen. Pero Carmen, ¿no escuchaste? Ayer no escuchaste el programa. Sí, trajo los chocolates
con chapa, vino el chocolate y trajo una plantita por el día de la primavera. Sí, sí. Un chocolate para cada... Están los estados de WhatsApp. Ah, capaz que ya se borraron. No me acuerdo que no lo subí. Sí, ya se borró. Sí, nos trajo un chocolate para cada una, con chapa, vino el chocolate, y nos trajo una planta para cada una. Sí, sí, se puso al día. Muchas emociones para mí, dice Carmen. Sí, sí, se puso al día, Medina. Sí, sí, ya le levantamos la restricción. Ya le levantamos la restricción. Y ahora Gustavo quiere pelearse con el brujo. Pero estamos todos locos, no aprenden ustedes. Ay, Dios. Bueno, si van a pasar algo de eso, pásame algo de pastoral, dice por acá. No, pero pastoral. Ya no entran más temas, dice Carito. No sabía de dónde venía la deuda, dice Gustavo el Herrero. No, si el brujo es un genio, siempre me pone los temas que pido, no van a hacer falta los chocolates. Claro, sí, claro, claro, sí. Tirá de la soga, Gustavo, tirá de la soga vos nomás. Tirá de la soga, dale. No necesita abogado, claro. Mira, Gustavo, no tires de la soga, ya sabes cómo termina esto. ¿Qué dice? Ya no va más el cole, hoy estamos en reunión de familia. Me pasan tormenta. No, Mirta. No la nombré. No la terminé de nombrar. La chica de Paso del Rey. Claro, no, Mirta. Pero vos querés que se largue a llover. Gustavo, mirá que el brujo es de varios litros, digo, de varias exigencias, dice Medina por acá. Ay, Dios, cómo me les gusta joder con con Liliana Noé, dice Manu M. Con Tatormen. No. Ay, Dios. Ay, bueno. Bueno, viste que en la reunión familiar estamos todos... no, ¿por qué a mí no? Y porque, Mirta, dale, vos querés... Es como en esa reunión familiar donde estamos todos escuchando música, estamos todos riéndonos y pasando la vida, y dice, ay, ¿por qué no te pones un temita de Julio Sosa? Dale, estamos en una reunión familiar, abuela. Dale, estamos en una reunión familiar, no la bajés así. ¿Eh? Abuela... Claro, es como que estamos todos pasándola bien y te dicen, ¿por qué no te pones un temita del Sol Criollo? Dale, estamos todos pasándola bien. Y Arjona dice, Ruli, no la llames a Mirlady. No, estamos pasándola bien, Ruli. No, yo nunca pido nada. No, pero acomodate a la sintonía del programa, Mirta. A la abuela hay que darle el gusto. No, a la abuela hay que dejarla hablar y decirle que sí. Y hacer de cuenta que no dijo nada. ¿O no? Dale, Mirta, ponete en sintonía con el resto de la jornada. Siempre me sintonizo. Estás pidiendo un tema de Tatormen, dale. Unas ganas de... Encima justo al mediodía, estamos todos... Pedilo en el programa del brujo. Total con la... Y nunca pido nada, dice Mirta. Bueno, un lunes a la mañana, así, bien bajón, cuando esté nublado. Ay, Dios. A la abuela se la manda a dormir temprano, dice Manu M. ¿Vos porque no tenés a mi abuela? ¿No tenés a la abuela que tengo yo? ¿Vos porque no tenés la abuela que tengo yo, Medina? La llegaba a mandar a dormir temprano, te saca cagando la vieja. Mirá que te la va a mandar a dormir temprano, mi abuela. Mi abuela te dice, pero nena, ¿sabés lo que te falta vos para mandarme a dormir a mí? Te dice mi abuela. No discriminen a Mirta, dice Carmen. Ay, Dios. Una reunión familiar y ninguno baila tango, no jodas, dice José Luis. ¿Pero en qué reuniones familiares tenés vos? José Luis, ¿en qué reunión familiar se ponen a bailar tango? José Luis, en mi reunión familiar en algún momento alguien pone Leo Mattioli y se desmadra todo. Alguno se sube a la silla, el otro le tira un sifonazo de soda. No sé qué reuniones familiares tenés vos, José Luis. En mis reuniones familiares nadie baila tango. En mis reuniones familiares alguno aparece con que, vamos a poner, saquen al Indio Solari, vamos a poner a Leo Mattioli, ¿viste? Y ya se fue todo el traste. No sé qué reuniones familiares tenés vos. Ay, Dios. Depende la hora, José Luis, dice Manu M.
Sí, a las 6 de la mañana cuando se levantan los abuelos a barrer la mugre que quedó la noche anterior, ponen tango. Claro. Ay, Dios. Mirá, Gustavo, que el brujo es áspero como ensalada de cardo, dice Cachito por acá. Ay, Dios. Manu, ¿vas a mandar a dormir a Vero? Dice Ruli. Pero Vero le mete un escobazo en el lomo si, lo manda a, si la manda a dormir. Ay, Dios. Ustedes son todos pendejos. Denle lugar a los viejos. Hay viejos que bailamos de todo, dice Mirta. Mi abuela escucha Los Redondos, Mirta. Por eso a mi abuela le dejamos quedarse despierta después de hora. Porque escucha Los Redondos. Claro. Mi abuela no te pide Julio Sosa a las 2 de la mañana. Mi abuela te dice, ponete otra del Indio. Ponete algo de Calamaro, te dice mi abuela. Claro. Por eso la dejamos quedarse despierta hasta tarde. Claro, no molesta. Mi abuela es copada. Claro. Ay, Dios. Bueno. Te mando un beso, abuela. Claro, está bien, dice Mirta. 3 minutitos pasan de las 12 del mediodía. Mientras van llegando saluditos y mensajitos por ahí en esta rara reunión familiar que se armó acá antes, hacemos la segunda, les digo que Insumos Ortopédicos Las Heras de Fabiana Catania está en Las Heras 689. 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
1: La Cooperativa Eléctrica Sección Servicios Funerarios da cuenta del fallecimiento de Armando Otilio González, a los 67 años, con domicilio en la ciudad. Sin velatorio, sepelio 8 y 10 en el cementerio municipal. Carlos Antonio Rodríguez, tenía 74 años, vivía en Luján. Velatorio en sala número 1, sepelio a la hora 14:10 en el cementerio Parque Los Pinos.
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Vamos, que ya llega el viernes, dice Manu. Bueno, falta un poquito, Medina, falta un poquito. Estamos martes recién. Ay, Dios. Vamos, que es viernes, che, dice Ruli. No. Están todos confundidos. Mujeri también recién pensó que era viernes. No, chicos, es martes. No sean así. Ay, Dios, queda todavía prácticamente toda la semana, chicos. Arrancó ayer la semana. ¿Se calman? ¿Se pueden calmar? Ay, Dios. 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

Bueno. Me voy a ir. Despacito, silbando bajito, de a poquito, me voy a ir yendo. Creo que estoy al día con los mensajitos, con los saluditos, con los audios, fui escuchando. Bueno, bien, estamos al día. Chusmeo, una vez más, pronóstico. 11 grados la temperatura en este momento, nublado, espantoso. Mañana mínima de 6, máxima de 19, también va a estar nublado. El jueves va a estar lindo, mínima de 11, máxima de 27, completamente soleado, me gusta. Y el viernes lo mismo, mínima de 12, máxima de 27, soleado, me encanta. Bueno, de a rato sale el solcito, igual está medio empiojado el día, ¿qué le vamos a hacer? 319514. Los últimos mensajitos que fueron llegando, yo me voy retirando de a poquito. Mientras... Tengo un mensajito ahí, pero es de otra cosa. Bien, me voy a ir. Se van a quedar con Jorge Brujo Mujeri, con Embrujos en la Tarde y con todo el folclore para este mediodía, nubladito de ratos, soleadito de otros. Nos encontramos mañana, se quedan con el Brujo. Gracias a todos por estar del otro lado. Será hasta mañana. Chau.

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señor, sí señora, como lo dice el carnavalito, que esa rueda que cada día crece más, esa rueda de amigos, así convirtiéndose así en familia, crece y crece hace tanto tiempo, ya hace tanto tiempo que esté presente, y Dios quiera que en el futuro siga creciendo para juntos reunirnos otra vez en otro mediodía aquí por la 104.1, donde ya te estamos dando las buenas y santas para iniciar así este rato de este 22 de septiembre del 2026 hasta las 14:30, juntos, más que unidos, reunidos con nuestro folclore en esto que hemos dado en llamar Embrujos en la Tarde.

¿Cómo está cada dama, cada caballero que del otro lado nos permite llegar con nuestro folclore en otro mediodía más? Bueno, espero que bien, que hayan tenido una linda mañanita y que el mediodía entre todos juntitos, con fresquito, ahí con un mensaje que me acaba de llegar también. Esta primavera timidona se va acercando, pero ya está. Ahí vamos a por él, ahí vamos por el mensajito. Jorge Mujeri, desde este lado del éter, dándote el abrazo, la bienvenida y todas las ganas de, junto a vos, hacer otro momento entre chacareras, guainos, algún carnavalito, algún vals, algo del litoral, en fin, como acostumbramos, y todos los matices que deja cada artista del ayer, del hoy. 5542833195 nuestras vías de comunicación. Más despacito, el 5542833, o si no, al 319514 nuestras vías de comunicación, por algún mensajito en WhatsApp, lo que gustes.

Pero mire cómo se van aprontando los mensajitos. Tenemos, me falta el 31 que lo tengo por allá. Ahora iré a buscarlo. En el 5542 y pico. Puntitos verdes por un lado, por el otro.

este momento es suyo, amigo, amiga, porque la música ya sale de la gatera para llegar donde vos, en tu trabajo, en tu casita, en tu viaje. Y de esta manera damos inicio al programa del día de...

0: Y así con AMBOE iniciamos este programa, iniciamos este mediodía. Salud, dinero y amor, que no falte ninguno. Que no falte ninguno de ellos, ¿no? 5542833195 14. La primera que nos ha enviado, mira, apenas. A ver, déjeme ver bien. Mira, y 29. Haciendo punta en los mensajitos. Hola Nati, ¿cómo te va? Nati de NGN Polirrubro, ahí la tenemos prendidita de temprano. Un beso enorme para Genarito, un beso grande, un abrazo para el gran Nelson. Y nos dice, muy buen mediodía para todos. Hoy un poquito más primaveral, con mucha timidez se va acercando, tal cual.
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0: Pero más primavera le ponemos con Zafirus, ¿verdad? Claro que sí. Un beso grande, Nati.
1: Dice,
0: voy al trabajo escuchándonos ahí con el celu por la WWW, no me acuerdo. Sí, por la WWW era, me parece. Vamos a chusmear la aplicación, a ver todo en orden, y si no, la antigüita nos podés escuchar por el dial del 104, ¿verdad? Nati, querida, un beso grande. Un beso grande para las chicas de la biblioteca también, ¿eh? Mirá, nuestro primer trabajo allá, ayer nomás, ahí cuando estaba Noideto Kini, mire, ahí. Un beso grande para las chicas, para la gente de la biblioteca, entonces, que hablábamos ayer unos mensajillos. Y cada tanto hay, sí, cada tanto hay algún que otro encuentro en la Biblia, así que bueno. Nuestras bibliotecas, por la enseñanza, por la cultura, vamos arriba todavía. Nati, si le da la chacarera, vaya este tema. La misma, por Alma de Luna, Largos Caminos. Me iré dedicadísimo. Un beso para vos, para Nel y para Genarito.

O sea que se ha grabado esta samba a lo largo del tiempo de Tames y Burgos, de la época de oro del folclore allá de los 60 por aquí. Vaya que hay versiones de Recuerdo Salteño, ni hablar aquella tremenda versión de Los Fronte, ¿no? Una de las versiones en una cima, la de los muchachos. Acá Amaneceres, de fondo Amaneceres, que cuando se van algunos de los integrantes de Amaneceres, nace lo que conocemos como Guitarreros, otro de nuestros conjuntos. Lo tengo a Gerardito ahí. Hola Gerardo, ¿cómo le va? Ya lo escucho, infaltable también Gerardo Chonita, allá de los pagos de Carlos Ken. A ver qué me dice. A ver cómo anda. Mientras me voy al 319514 y los tengo a Jorge y Ana del Juancho. Un abrazo grande para ayer. Saludamos al Juancho, no a todo el Juan 23. Mira. Y hoy también, en vuestro nombre, Jorge y Ana, tocayo, Anita, un abrazo. Hola, buen día, me gusta tu programa. Me alegro mucho, entonces te pido un tema. Uy, por el gran Maggi. Perfecto. El camionero. El camionero, sí. Está el camionero y la manta del camionero. El camionero, ¿no? Ahí está. Ahí se lo dedicamos. Mira, este bloque programado en 15 minutos. En 15 minutos viene la tanda. Pegadito a la tanda viene Adrián Maggi para ustedes. Así que estar atentos, Jorgito y Ana. Ya en un ratito lo tendremos.

Ahí está, ahí lo tenemos, lo tenemos. Claro, porque El Camionero lo tenemos del disco. Ese está en Industria Argentina. Y la manda El Camionero es de Viva la Patria. Así que bueno, El Camionero. En un ratito nomás, Jorge y Ana. Un beso grande. Por otro lado, y con este fresquito ahí en el vehículo, en la espera con Lore y con Martina, un abrazo cuando llegue el gran Benja, un beso para Benja. Querido Ricardito, un abrazo enorme, enorme para vos. Así que ahí está, después de la una viene Adrián Maggi y después traeremos a don Horacio Guarani. Que los chicos de Amaneceres, entonces continúan musiqueando a los 45 de la hora 12. Esto es En Brujos en la Tarde, esto es la RCL. Folcloreamos hasta las 14:30. Amaneceres, así se llama el grupo. El tema, ¿acaso porque soy pobre?

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0: tendremos para esta peña del 9 de octubre. Ay, cito, mira, llegas a Carlos Ken, sí o sí te topas con la estación, ¿no? Yendo por el asfalto, hay otros caminos, pero vamos por el clásico. Vas por el asfalto, llega, ¿qué te topa? La estación. Te topas la estación, doblas a la izquierda, 50 metros y tres pancitos. Ahí tenés el andén donde una vez más se viene otra peña de la mano de Tierra Santa. Parrilla en el andén con el, como escuchaste, con el salón ampliadísimo, estacionamiento cuidado y con todos estos nenes que van a tener pero una noche tremenda de folclore. Desde Misiones, el grito Servián y la guitarreada. Bueno, los chicos, los anfitriones, Tierra Santa, estará Martu Ferreira, una niña que viene, pero creciendo a pasos agigantados con nuestra música, con nuestro folclore. Qué lindo cuando los más chicos apuestan a nuestro folclore y lo defienden de esa manera.
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0: Hemos tenido la oportunidad de ver en vivo, no, pero tampoco ver videos o algo. Lo que sí nos han llegado son muchas palabras lindas acorde al espectáculo que da esta niña, así que albricias por ello entonces.

0: público está diciendo, ah, no, mira qué bueno este, mira qué el otro, qué lindo, qué los temas, qué la voz, qué cómo canta. El público es el que siempre elige, ¿no? Y bueno, no, por eso decimos, nos han llegado hermosas referencias de la niña.
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0: Ni hablar de Juanpi Ívalo, el gran Juanpi. Se mandó un show tremendo el anterior, así que de vuelta. Todo esto y más, entonces, el 9 de octubre en el Andén, organizado por Tierra Santa. Tierra Santa, Betito Uzzi, Claudio Vigione. Y por el otro lado, Berito. Un abrazo para los chicos.
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0: Pelín, tengo mensaje. Ah, de Gerardito también. Sí, eso, que viva el anchoa y el roquefort. Muy bien, vecino, muy bien, así. Paladar fuerte, así somos. Sí, sí, sí.
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0: Y muy bien que le esté dando el guisito, un lindo guiso, pero sin esa cosa ahí que nombraban hace un rato. No, no, no.
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0: mon, no sé qué esos guisos ahí. No, no, no. Ahí sí coincidimos con.
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0: Ya la palabra nos da cosas, así como decía el doctor Chapatín.
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0: es otra historia. Y la historia ahí se cuenta, se canta con esta diablera ahí de fondo de la mano de Betito Uzzi. 54 minutos ya, pero qué rápido que se va pasando esta primera media horita. Había que dar por Luján musicalmente y lo traemos en esta zamba al gran Antonio Suárez, de su disco Río Seré. La fuerza le pone. También de esas voces afinadas, dulzonas, que ha dado nuestro semillero lujanense. Mi abuela bailó la zamba.

0: qué voces, qué voces, qué músicos tenemos aquí en nuestra ciudad, ¿eh? Por eso siempre, algo que siempre contamos, al tener la posibilidad de haber ido por un lado, por el otro, con la música de las lindas palabras que hay de la gente fuera de nuestra ciudad, ¿no? Hacia justamente nuestros artistas. Sobre el gran semillero musical, cultural que hay acá en nuestra ciudad. Ahí lo tenemos a Marito Galán. Mira quién tengo del otro lado. Mira, lo iba a vetar hace un rato. Lo iba a vetar por media hora, pero mira, ahí lo estaba leyendo. No lo veto nada, pero casi lo veto, ¿eh? Gustavito, ¿cómo le va? Vengo usted a saludar en esta hora de almorzar. Aquí donde el folclore sale aroma y donde el folclore también late. Espero que después de la broma no de verle un chocolate. No, me va a deber un cajón de un pack. Pero no, es ahí, el pack de tarima me va a deber. Cierto. Claro, yo digo, pero ¿quién era el que decía que no? Si el otro le había pasado para la mamá, para usted, digo, este que... Ojo que pasa muchas veces que piden algo y cuando uno lo pasa justo fueron a cortar la ropa, a guardar los pollos, a alguna necesidad fisiológica. ¿Me pasaste? Sí, te lo pasé, bueno, está claro, pero bueno, no, así que era broma, bueno, está bien. No lo vetamos entonces, don Herrero.
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0: Si no es por media hora lo castigamos, mire.

entender. Porque hay la diferencia de oír y escuchar, que por ahí también estás oyendo, pero no estás escuchando, se escucha. Y también pasa, mientras están escuchando, mientras están oyendo, no escucha, no se escucha que va la dedicada. ¡Ay, no, pero pasa! Nah. Sí, ya lo pasé. Pero bueno, me dio el pie para... Pero la canalizada, mi querido Gustavito. Un abrazo para usted y para la... Y como ha pecado, pero pecado en broma, le dedicamos entonces al gran Marito Galán. ¿Qué pasamos por el trabajo? Justo miramos. No, no estaba para saludarlo. Marito Galán, así se llamó su disco, así se llama el tema. Mucho después, hubo otras versiones a nivel nacional, pero primero, lo llevó Marito Galán a su impronta, que después hizo otra versión. Mario Galán, Yo Pecador, ya volvemos.

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6: Adrián Maggi nos lo pedía, Jorge y Anita, así que un beso grande para ustedes, el camionero. Ahí lo escuchábamos, 11 Media minutos caña. Y la hora 13. Y nos, a ver, lo tenemos a al amigo Ricardo. Ricardo, para Benja, para la niña y para Lore, que venga don Horacio, pueblo guaraní. Entonces, mientras la estoy saludando a Estercita, un beso enorme, Esther. Gracias por estar ahí prendidita al dial. Te mando un cariño enorme.
7: Chacarera para todos los argentinos.
6: Un beso para los nietos mientras el chango santiagueño ahí está de fondo.

Disco Cantor, que justamente hay un tema que el Yuyo Gonzalo grabó con un... bueno, todavía no salió a la luz, pero había grabado con uno de nuestros más grandes artistas. Que justamente buscando ese tema, encontramos otro, pero después vamos a compartir. Miren, me dio el pie. Al ver ahí la lujanera, quedó en este disco donde le cantaron a este gran artista de los Pagos de Santiago, la gran amistad que tuvieron Horacio Guaraní y Palito Acuña, su bombixto, el tucumano, ¿no? Con él, con Jacinto Piedra, así lo nombró Horacio Guaraní. Su nombre es Ricardo Gómez Orona. Jacinto Piedra, Chacarera. Ahí va, el Potro.

0: lindo, qué lindo, el Yuyo Gonzalo y Angelito Pereira. Angelito Pereira, nuestro negro de oro, a quien queremos tanto. El Yuyo Gonzalo, el heredero, como así lo llamó el propio Horacio Guaraní. Fue músico del potro.
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0: A quien rinde homenaje en sus shows, en sus giras.
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0: Y aquí de invitado en vivo, porque esto lo podés ver en... Esto es una página de Yuyo Gonzalo Folclore con Onda TV, juntos Angelito y Yuyo cantando Piel Morena en Luján para el programa, ¿no? Folclore con Onda, ahí lo podés encontrar en la famosa página de YouTube, si querés ahí verlo en vivo y ahí ver la actuación de los muchachos. Y disfrutarlo también. 5542833195 14, 20 minutos de la hora 13.
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el tema, esto es de este año, Camino al Rodeo, con la voz de Blesa, Javito, eterno, eterno integrante de Origen, el fundador del grupo Origen, Lucas, este 2026, junto a Juanma Blesa, y aparte va a haber invitados, invitados sorpresa, de los que, aparte de los que te estoy comentando aquí, como Elenita Álvarez, por ejemplo, Luis Ríos Trío, Juanpi Íbalo, La Danza con Academia Semblanza y Los Chicos de Raíces. Y muchos fit en vivo podemos decir ahí también. Sí, sí, sí, sí. Se va a grabar, se va a filmar, vas a salir en los videos aplaudiendo, gritando, cantando, alegre. 25 años no se celebran todos los días. Y no. 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

entonces ahí de fondo con los chicos de Origen Luján. Ya tenemos que ir a la próxima tanda comercial. Es consejillo para que tengan más en cuenta mientras van llegando mensajitos de Ana. Tengo mensajes de Miri. Un beso grande para Miri. Y ellos continúan ese legado de sus padres. Han dejado pero un surco tremendo para la historia del folclore. Sus padres, el trío San Javier. Ellos son de Espino San Javier. ¿Por qué será? Ya volvemos. De Robles y

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0: Un pasadito de la primera hora, perdón, una hora. Ya estamos en el minuto de la segunda hora junto a vos, acá por la 104. Pero mira la cantidad de mensajillos que me han llegado. Los saludos, Carcito, Carcito de la Zapiola. Prendidito, sí, infaltable, infaltable el hombre. Saludos para usted, para todo el barrio también. Lindo saludar a los barrios. Donde pasamos fronteras también. Ah, pero qué bonito. Así que Oscar, un abrazo enorme. Oh, mira, justo. Cuando pasamos fronteras, dije, ¿y quién justamente llega el mensaje? Sí, sí, usted habrá dicho, el brasilero. Exactamente, nuestro querido amigo Sergio.
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0: Pero qué lindo que nuestro folclore llegue hasta Brasil, mire, Sí, lo vamos a decir cada vez que nos manda un mensajito, sí, porque es una locura esto. Hola, Jorginho, buenas tardes, saludos desde las tierras verdes y amarillas, con nuestras banderas ahí flameando, tal cual como lo presentamos cada vez que nos saluda. Sergio, querido, saludos para vuestro hijo Tales, saludos para vuestra señora, nuestro cariño y respeto para toda la familia, y que viva esta linda hermandad que hace la música.
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0: Abrazo gigante, Sergito. Así que el próximo tema te lo vamos a dedicar entonces. Sigue el chaqueño ahí. Espérame, ahí está. Sigue el chaqueño ahí de fondo. Nos saluda Aníbal. Ah, Aníbal, ¿cómo te va, querido? Mira, pasamos las fronteras lujenses, nos vamos a Paso del Rey ahora. Hola, mi loco. Me encanta cuando me dices así también. Puse la radio y lo escucho. No, pero qué bueno. Me ayudó estará Aníbal o no. Para nosotros un estreno, ¿eh? Tiene sus añitos eso que compartimos. Pues lo encontramos ayer.
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0: Ayer lo encontramos. Esa actuación en vivo. Que podés encontrar ahí en las redes. En Folclore con Onda TV. Página del Yuyo. Hay que nombrar las fuentes, obviamente. Aparte, si usted quiere verlo, lo puede encontrar ahí directamente, va. Pones ahí en el Google. Pone Folclore, así como te dije. Con Onda TV. Vas a ver un montón más, Porque, bueno, está el Yuyo ahí con su página y con muchos otros artistas. Ella vamos a traer más cosillas de ahí, entonces. Y ahí lo podés encontrar. Aníbal, dedicadísimo para vos, entonces. Qué alegría que hayas estado justamente y lo escuchaste.
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0: Y el gran saludo para vos, mirá.
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0: Paso del Rey, Brasil, Carlos Ken, tenemos de todos lados. Gracias, querido, nos dice Sergito. Nosotros somos los agradecidos. Y más cerquita, bueno, la tenemos a Ana y a Cristina acá, 20 más 20, 50 metros ahí, 25, un promedio.
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0: Y a dos casas lo tengo a Medina, que también nos ha escrito.
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0: Buenas, don Mujer, y acá preparándonos para ir a la trabajación. ¿A qué hora lo mandó? Ay, media, estamos bien, debe estar todavía en la preparada. Buen martes y saludos a toda la oyentada embrujada. Postdata, pero se me pone el chequeño y me dan ganas de quedarme y de escorchar algo. Qué rápido que le. Mire, estaba pensando en un tema de los manceros también hace rato. Que. Hace rato de hoy, ¿no? Que se viene ahora, después del chaqueño. Pero a ver si aguanta. Que no le venga la recaída. No descorche. Quédese así, tal cual, como está para ir a la trabajación. Mientras, deguste auditivamente este Juan de la Calle. Oscar Esperanza Palavecino.
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0: decir el próximo tema urgente, urgente, sí señor, sí señora, ahí, porque no solamente estamos para el folclore, para pasarlo lindo, sino también para estos momentos solidarios y más cuando se ha perdido documentación. Rosa, Rosita nos manda un mensaje: hola, por favor, te pido, se me perdió el monedero con toda la plata y documento, todos los documentos, a nombre de Rosa Adelina Nievas. Por favor, devolver en Mendoza 2269 en el barrio Zapiola. Dale, Rosita, ahí lo vamos a seguir pasando. No sé si nos permitís pasar tu teléfono también, por ahí alguien lo encontró y así te puede llamar. Así que monedero con documentación y bueno, y dinero también, a nombre de Rosa Adelina Nievas. ¿Por dónde lo habrás perdido? También como para tener una referencia, Rosita. Bueno, si no nos escuchás, ahí le preguntamos. Si alguien lo ha encontrado, se puede, o nos manda el mensajito acá al 319514 y se lo hacemos saber también.
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0: Monedero con documentación a nombre de Rosa Adelina Nievas. Así nos dice, por favor, devolver en Mendoza 2269, barrio Zapiola.
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0: Vamos a seguir pasando, Rosita, ¿eh?

0: ¡Ay, loco! Me pasa por acá cómo se llama el canal. Ahora te paso el video completo. Sí, señor, sí, Aníbal.
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0: No lo llegué a memorizar, ningún problema. Para eso estamos, para compartírselo también, no solo al aire, sino ahí por los WhatsApp.
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0: WhatsApp. Este tema, mire lo que viene. Se habrá ido ya, porque la motito está preparada. Los manceros santiagueños. No, que no le dé ganas de cortar esa botella, señor. Bueno, puede hacerlo, pero le pone juguito nomás. Si va a la trabajación. Después le cuento alguito de esto.

0: Mancheros sandiegueños, suena este tema, suena y más por ellos, ¿no? Se pone toda loca la gente. Tema que le pertenece, bueno, a quien fuera parte de los Manceros durante mucho tiempo. Había tenido su etapa como solista, fue parte de los Manceros, después, bueno, con un problema en vivo que hubo ahí en un escenario con su padre, ahí se va, o lo fue, un poco de las dos, ¿no? Se fue, bueno. Estamos hablando de Martín Paz, hijo de Don Onofre Paz. Este tema le pertenece, y por si no sabe, tal vez lo haya escuchado, ¿no? Pero este tema se lo dedicó a la Sole. Sí, señor, Martín Paz se lo dedicó a la Sole, Eterno Amor, que comparte la autoría con Miguel Arce, y fue dedicado a Soledad Pastorutti, sin ningún dejo amoroso de por medio, simplemente por amistad y por admiración a la cantante de Arequito. Tema, bueno, de Martín Paz, entonces.
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0: 45 profunda, minutos de la hora 13. Tengo más mensajes, ya iré a por Helios luego de los consejillos comerciales para que los tenga en cuenta.
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0: la variedad de productos que tenemos ahí. Por ejemplo, la tengo a Miri ahí del otro lado, que ahí nos ha escrito. Tenemos ahí cosillas para contarte. Tengo mensajes de Gustavito, ya te leo, ya te escucho, ¿ven? Ah, ¿qué me mandó acá? No, mira qué bueno, nos tentamos. Mira qué lindo cacho, así, qué lindo cacho de Roquefort, por Dios, nos tentamos, dice. Mucha charla de Roquefort y nos tentamos, pero. Mano y mano vamos ahí, ¿eh? De una le digo, mano y mano. Y a cada porción de Roquefort una anchovita arriba, como decía hoy. Sí, en serio, ¿eh? Pero bueno, esa es otra historia. No, ¿quedó algo o ya se lo bajaron todo a ese? ¿Van par y par con la turba y con el Roquefort? Y maestro, cuando quiera. Usted, me quito el sombrero si lo tuviera puesto ante usted. Consejos comerciales, como bien dijimos, 48 minutos de la hora 13. Dale, que estamos un poquito atrasados con los mismos y ya volvemos.
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0: así es, célebre frase que decía Palito Acuña, mira lo que acabamos hoy en su programa radial, añares atrás. Pero ese Palito Acuña supo tener un programa, que fue en Radio Mi País, Mi País o Nacional, bueno, habría que buscar, pero sí, lo escuchábamos. Así es,
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0: Era su latiguillo, como se dice en el mundo radial. 5542-83-31-95-14. Escuchábamos la promo de nuestra querida Miri. Mientras siguen llegando más mensajes, pero qué bonito. Salud. No, espera, sí. Sí, pero arranca antes la cosa. Hola Jorge, te estoy escuchando. Feliz día de la primavera para todos. Muy bien, Miri. 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Para que, como dice el tema ahí, para que anclate el Millanel. Saludos a Javi, a la familia y también a Fede, nuestro querido magnánimo Fede Suárez. Nos pide un tema. Infaltable, un genio. Saludos a Sergio y familia. Un genio Sergio Paiva, que desde Brasil nos escucha. Saludos para él de parte de Miri, para vos Sergito. 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
0: 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Vuelvo a Rosita, que perdió los documentos, el monedero, y me dice: fui al Rapipago que está en Colón, pagué el celular y salí hasta la remisería Colón, tomé el remis. Así que bueno, en ese trayecto por el centro pudo haber sido, querida. Bueno, no sé si has llamado también, viste que por ahí, si te quedó en el coche, podés llamar a la empresa para ver si el que lo... Por ahí el conductor lo vio o no, por ahí se lo vieron, qué sé yo. Por ahí puede ser eso también. Pero si alguien lo encontró, puede comunicarse, nos permite dar el teléfono. Documentación, monedero con documentación a nombre de Rosa Adelina Nievas. Y su celu, bueno, ahí nos lo pasa. Ahí lo compartimos, Rosita.
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0: Ahí está, 23-23-21-63-54. 23-23-21-63-54. Si alguien tiene alguna novedad, ojalá que así sea. Al menos por lo que es la documentación, que es tan engorroso después por tener que volver a hacerla, ¿no? Así que bueno, ojalá que haya buenas novedades, Rosita. Lo grabamos y sigue, y va a seguir saliendo a lo largo del día. Si una de esas ojalá aparezca, nos avisa.
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0: Que rojas el noquero es nochero, mientras uno que ya se fue casi hace la rotonda y se vuelve. No, sigue a sus labores. Mira quién tengo del otro lado, Mirtita querida, cómo te va nuestra arquera, nuestra amiga. ¿Por qué será? Ha ido destino San Javier, es la historia de mi vida. Nos dice Mirta. Un tema que ha tomado más de uno, más de una, más de una. Como gusten, como decimos ayer los chicas. Como parte de la vida, ¿no? ¿Por qué será que me enamoro de quien no hay que enamorar? Se dice la letra. Ahí, tema de, dijimos, un rato de Robles. Y Miguel Ángel Robles y el negro... Ay, el trío San Javier, el libro Fabini. Feliz primavera para todos, aunque el frío se resiste. Como dijo Nati hoy tempranito, arrancó la primavera, linda, pero timidona y se asoma, está que sí que no. Y el señor frío, el señor invierno ahí sigue agarrapatado, parece. Pero da lucha, la primavera, porque es su momento, está dando lucha. A otra Mirta del otro lado, que ya la voy a escuchar. Mirta del Lanús por el otro lado. Ah, que hoy te habíamos mandado un mensajito así. Rosita me escribe nuevamente. Nos quedamos con Rojas ahí para nuestra querida arquera. ¿Sabes que al ver los Juegos Suramericanos y vimos esa disciplina, nos acordamos mucho de usted, mi querida Mirta, ¿eh? Homónimo del ex nochero Jorge Rojas y nos trae Milagro de Amor para vos mismo.

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0: 2483-3195-14 y 16. Ah, tenemos un buen ratito todavía. Tengo audios de Mirta, bueno, Mirta de la Luz por un lado, ahí nos pusimos al día. Mirta, un abrazo para vos. Ahí Aníbal, ahí te pasamos el link, como se dice, del tema del Yuyo con Angelito Pereira de invitado. Tengo mensajes de Manu, don Velázquez, ¿cómo le va, don Manu? Buenas tardes, querido amigo Jorge, buenas tardes para usted. Y la saludamos a Cachita también.
1: Cielo tan lindo, como yo no estoy ni comprometido, ni casado, ni nada. Y usted no está.
0: Anita, Anita, sí, nos ha pedido una zamba nuestra vecina. ¡Qué zamba! Ahí lo buscamos, porque esa versión por Raúl Palma es tremenda, ¿no?

Anita, Anita, para Anita y para Cristina. Mirá qué linda samba romántica nos han pedido. Tema de Alberto Daniel Cucurulo, es el nombre del autor fallecido. Falleció el 25 de diciembre del 25. Fíjese, mire que... ¿Qué fecha, justamente? Sabíamos que había sido el año pasado, pero no recordábamos el día, justamente, mire, tan particular. Luis Palma hizo una gran versión de la misma, y ahí la dedicamos, en puntitas de pie.

Raúl Palma, artista que hemos tenido más de una vez aquí en nuestra ciudad, ¿eh? Y también lo hemos tenido acá en el programa también. Qué lindo, sabes que vino, un sello llenado de músicos, artistas y por distintos lugares también trayendo ese canto salteño. El Chango de Anta, entonces, en puntitas de pez, como dijimos, del señor Cucurulo en la autoría. Cambiamos el ritmo y con este ritmo, en aquellos años, en los 60, 70, el Chango Rodríguez quería traer a la juventud al folclore y lo había hecho. Y fíjese que de los varios 8 o 10 ritmos que había creado, inventado, este es uno de los que más quedó, La Marea. Los Cuatro de Córdoba, Granito de Sal, para usted, don Gerardo.

de los exponentes que tenemos del canto folclórico de nuestra ciudad, del barrio El Quinto, Juan Pablo Iquíbalo. ¿Qué dije, Ábalo? Juan Pi, claro, ahí está, cuando digo Juan Píbalo hizo bien. Juan Píbalo, que lo vamos a tener a Juan Píbalo en la peña, allá en Carlos Gel, y también va a ser parte de los artistas invitados por los chicos de Origen. Así que, octubre, el 9 lo tenés con Beto y Claudito Vigione en Carlos Gel, en el Andén. Y después, el 24 de octubre, en el Teatro Trinidad Guevara, con los 25 años de Origen, también va a ser uno de los invitados. Además de los distintos lugares donde podés verlo. A Juan Pi, que está trabajando afortunadamente y merecidamente excelente.

0: gracias por ellos. Escuché el principio del audio, querida Mirta. Sí. Como decíamos hace un ratito, ahí no nos había escuchado bien. Al ver los Juegos Suramericanos nos acordamos de usted, Mirta querida, ya que, bueno, nos ha representado alguna vez con el arco y la flecha, y ahí nos contaba un poquito. En Colombia representó a Argentina y la tenemos ahí de oyente. Mira qué maravilla, qué lujo de artista, de maestra del deporte. Representó a Argentina en los Panamericanos, ahí por ahí contado, me dijiste el año, pero lo voy a escuchar bien después. Y de tantos otros lados. Con el arco y la flecha, así que gracias por estar ahí del otro lado, querida Mirta. Aparte, amante de nuestra música, del folclore, y nos vamos, ¿no? Y te vamos a dedicar a este tema también. Como a Carlitos y a Carmen, qué lindas canciones, Jorgito, ¿quién canta? Uy, ¿quién habrá sido? Ya me olvidé. Dejamos hacer memoria, Carmen y Carlitos, para ver qué tema era. Ah, si era La Marea. Los Cuatro de Córdoba. Y antes de La Marea, ¿qué pusimos?
1: Dicen mis amigos.
0: Bueno, disfrutá Juan Vívalo, Adrenalina, este último minuto que nos queda. Y de una de esas me acuerdo quién estuvo antes de Los Cuatro de Córdoba.

Fico, autorazo, Jorge Milicota. Esto ha sido todo, gente linda. Gracias por la tremenda cantidad de mensajes con los que nos han deleitado y acompañado en otro mediodía aquí por la RC, por la RCL. Se quedan justamente en la misma sintonía, porque ya están acá. Tenemos a una, ya vendrá la otra línea de Caminantes para la programación en vivo de la 104. Nosotros nos encontramos mañana. Buenas vibras, buenas ondas. Millones de gracias, que el folclore nos reencuentre cada mediodía. Será hasta mañana, hasta siempre.

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0: Hola, buenas tardes, ¿cómo están? Acá estamos otra vez en vivo, porque el martes pasado, bueno, tuvimos un problemita de salud, una pavada, pero bueno, que no nos impidió estar en vivo, o sea, no es nada grave, pero bueno, una descompostura muy fuerte que no nos permitía estar. Anda un virus aparentemente fuerte y bueno, acá estamos otra vez. Ahí está llegando Sol, así que bueno, les doy la bienvenida a todos nuestros oyentes. Hola. Hola, ¿qué tal? Acá acaba de llegar Sol.
1: Buenas.
0: Les estaba diciendo que ahora en vivo, porque la semana pasada que con una cosa,
1: ay, qué cosa, ¿eh?,
0: que tenía y aparentemente es un virus que ahora tengo laringitis, pero es el mismo virus de
1: retro, como que es lo mismo.
0: Así que bueno,
1: pero ya el síntoma ese de tan feo de la semana pasada, no.
0: Pero ahora sí. Otra cosa, el fin de semana estuve un poco afiebrada. Ajá. No afiebrada, porque yo no levanto fiebre. Ajá. Pero sí los síntomas,
1: claro.
0: Chuchos de frío, calor, cansada, pero bueno, acá estamos, sí. Otra vez saludando a nuestros oyentes. Siempre,
1: ¿cómo están?
0: Nos están escuchando,
1: sí.
0: Y le mandamos un beso a María Elena, que como siempre nos escucha.
1: María Elena.
0: Sí, así que bueno.
1: No, estaba pensando en esto, perdón, me ¿sí? entraba con lo de los síntomas y cómo están resistentes los virus. Muchas personas que conozco hacen una especie de gripe o COVID o la que sea, que dura, no sé, una semana, 10 días, con mucha tos o síntomas así.
0: Sí, sí.
1: No tanta fiebre, después se les pasan 2-3 días que están bien
0: y vuelve. Después seguís con la tos.
1: Sí, no, sí. Y una que se sigue con la tos ya, pero además que vuelve como que antes decíamos un resfrío mal curado, ¿no? Que como que, pasa como que cuesta, o sea, te sentís bien y después tenés 3 o 4 días más, sí. Como otra vez volvés a la tos.
0: Dicen que es una variante del COVID.
1: Sí, debe ser.
0: Porque el otro día leí que en el hospital, ¿cuál era? Bueno, ya me veo.
1: Sí, bueno,
0: el Malbrán.
1: Sí.
0: Que testearon 3
1: sí.
0: personas y las 3 dieron con una variante nueva. Lo que pasa que, porque justo ahí se les ocurrió testearlo, porque si vas a hacer ver, no te testean.
1: Tal cual.
0: Así que debe ser eso, qué sé yo.
1: Y que le cuesta irse. Es como, bien no es tan complicado a nivel que te postra. O quizás el primer día o el segundo.
0: Si tuvieras fiebre alta, yo estarías en cama.
1: Sí.
0: Yo estoy bien, pero hoy ponele estoy bien animada.
1: Claro.
0: Me tenían que hacer un hisopado y me había dicho la médica que no tomara, esas pastillas para chupar, para la garganta, que no, ni ninguna.
1: Ajá.
0: Porque podía afectar el hisopado.
1: Claro.
0: Entonces, ayer me hice el hisopado, me dio negativo, entonces
1: bien.
0: El antibiótico no tengo que tomar, pero empecé a tomar, cuando me picaba la garganta, poder tener algo en la garganta, alguna pastilla o algo, y ya estoy mejor, ¿viste? Como que necesitaba eso, pero como me había dicho que hasta no hisoparme, ¿no?
1: Bueno, cosas que pasan a todos.
0: Cosas que pasan, sí. Por suerte son cosas pasajeras.
1: Sí, pero además venimos con el tiempo, que ya es el tema, los ingleses y los argentinos, debemos ser lo que más hablamos del tiempo, pero porque, escúchame, muy extremo, ¿no?
0: Sí.
1: Yo sé que la primavera es recién hoy, que los días de la primavera siempre son complicados.
0: Sí, pero el otro día hizo 27 grados.
1: 27 grados.
0: Y de pronto, ayer.
1: Y hoy en la mañana.
0: No sé si no habría helado.
1: Hoy en la mañana un frío tremendo.
0: Y el viento de ayer.
1: Sí, yo estoy como mentalizada que, bueno, no va a ser tanto frío, está fresco. Y cuando salgo, tengo que volver a abrigarme más porque.
0: Sí,
1: lo
0: impresionante.
1: Sufro. Sí,
0: sí. Bueno. Sí. Bueno,
1: habiendo dicho todas,
0: estamos,
1: todas las cotidianeidades,
0: las cosas del clima y eso, y bueno, y también muchas alergias,
1: terrible. Los árboles,
0: los tilos de acá de la Avenida España,
1: los tilos, las
0: mortales.
1: Plátanos de la
0: los también. Plátanos, digo, no, los tilos, los plátanos, los tilos son de
1: diciembre.
0: Más para diciembre, sí.
1: Pero bueno, Marisa, ¿cómo diste los teléfonos?
0: Recién justo empezaba cuando llegaste. El teléfono de acá es el WhatsApp 319514. Y bueno, si se quieren comunicar ahí al WhatsApp, y si no al Instagram, los viajes de Marisa, ese lo tenemos acá.
1: Bien.
0: Así que, bueno,
1: esperemos
0: que
1: sus comentarios.
0: Lo que vamos a hablar hoy.
1: Sí, va a ser ecléctico, variadito, como siempre.
0: Como siempre, pero bueno.
1: Pero bueno, interesante.
0: Sí, seguro. Bueno, vamos entonces a una tanda y una canción y empezamos.
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0: Bueno, qué lindo, ¿qué escuchábamos?
1: Escuchábamos a Pedro y Pablo en Yo vivo en una ciudad, una canción que escribieron para la ciudad de Buenos Aires. Ajá. Porque, ¿se acuerdan que la última vez que estuvimos en vivo yo hablé sobre la ciudad de Buenos Aires en el siglo XVIII?
0: Sí.
1: Y hoy no es que voy a hablar de la ciudad de Buenos Aires, pero algo relacionado.
0: Ajá,
1: con...
0: bien.
1: Que voy a hablar de una persona que yo, la verdad, no lo conocía. Uh-huh. A lo mejor vos, Sol, que estás en la parte de historia, te resulta, o alguien más lo conocía, que se llama Carlos Enrique Pellegrini.
0: Ajá.
1: Que es una persona que tuvo mucho que ver con la ciudad de Buenos uh-huh. Aires. Y voy a contar un poquito quién era.
0: Ajá.
1: Y por qué se relacionó con Buenos Aires, porque él no era
0: bien.
1: De acá.
0: Bien.
1: Carlos Enríquez Pellegrini nació el 28 de julio de 1800, uh-huh. justo con el comienzo del siglo, en Chamberí, que en ese momento era el Reino de Saboya.
0: Claro.
1: Hoy por hoy es al norte, entre Italia y Suiza. Uh-huh. Al norte de Italia,
0: sí, ahí o Suiza, limite,
1: está
0: casi.
1: Ahí en el límite. Pertenecía a una familia muy ilustrada, uh-huh. con mucha educación. Fue el octavo hijo, su padre era arquitecto. Italiano uh-huh. era el padre, y la madre era francesa.
0: Bien.
1: Entonces él se educó con dos idiomas, con bueno,
0: sí, una educación bastante rica,
1: privilegiada,
0: amplia
1: para esa época. Comenzó a estudiar en Turín, uh-huh. en Italia, pero después fue a París.
0: Ajá.
1: Y ahí en París se graduó en 1825 de ingeniero especializado en puentes y caminos.
0: Ajá, bien.
1: ¿Se acuerdan que el otro día hablábamos de que Buenos Aires en la época colonial era como muy rudimentaria,
0: sí.
1: que no había nada,
0: sí.
1: que recién la primera calle empedrada fue florida, uh-huh. que era todo de barro, que no había edificios, qué sé yo? Y cuando Bernardino Rivadavia asume como presidente, uh-huh. él se propone
0: modernizar,
1: darle infraestructura a la ciudad.
0: Y darle una imagen un poco más europea, ¿no? Si se
1: sí,
0: quiere.
1: Sí, claro, porque él había viajado sí. y conocía otra realidad y quería darle una impronta un poco más moderna sí.
0: sacarse,
1: a la ciudad.
0: Sacarse la parte española, o sea, el legado de la colonia que...
1: No tanto, tan así, sino Bernardino Rivadavia es como que primero quería, era ateo, entonces sacar la impronta
0: claro,
1: religiosa,
0: claro.
1: que era la predominante en la uh-huh. en la colonia, y dar infraestructura uh-huh. para cosas modernas. Uh-huh. Entonces a él le encarga a Juan Larrea, ¿se acuerdan? Uh-huh. Larrea,
0: sí.
1: el de la primera junta, que era español, uh-huh. le pide que se contacte con gente de Europa que quiera venir a establecerse a Buenos Aires para trabajar uh-huh. en estas obras que hicieran falta. Y bueno, Larrea contacta a este hombre Pellegrini, que recibido de ingeniero especializado uh-huh. en caminos y puentes, le parece que es una buena
0: sí.
1: oportunidad de venir a un lugar donde no había nada uh-huh. y decir, bueno, poder hacer algo. Y entonces llega a Buenos Aires el 12 de noviembre de 1828. Pero
0: bien.
1: Cuando llega, ya Rivadavia no estaba más.
0: Claro.
1: Entonces,
0: 28 estaba Dorrego ahí.
1: Como
0: Rosa,
1: que
0: sí.
1: los planes grandilocuentes de infraestructura no había muchos. Pero estaba Dorrego de gobernador, uh-huh. lo recibe, lo entrevista. Y lo emplea en un departamento que se crea de ingenieros hidráulicos, uh-huh. porque él tenía una preocupación que era, viendo cómo era la ciudad, que para él lo primero que había que hacer era una red de agua uh-huh. lo más potable posible, uh-huh. porque el agua se sacaba del río, obviamente. Entonces él ideó una estación de bombeo que iba a estar detrás del fuerte. De ahí se iba a extraer el agua, se la iba a filtrar varias veces y por medio de un acueducto iba a llegar a la ciudad.
0: Uh-huh.
1: El proyecto era
0: ambicioso.
1: Muy interesante. Uh-huh. A Dorrego le pareció que
0: bien.
1: Estaba bien. Y también presentó un proyecto para la construcción de un muelle y ajá, baños públicos. Uh-huh. Pero, como todo en este país, la parte política por ahí
0: tiran a un presidente y viene
1: influye
0: otro.
1: En la parte de infraestructura. Uh-huh. Dorrego es derrocado y fusilado por Lavalle, ya eso historia que conocemos, y asume un nuevo gobernador que es Juan José Viamonte. Uh-huh. Y él suspende todas las obras, cierra el departamento de hidráulica y Pellegrini queda sin trabajo. Entonces él se encuentra acá en una tierra extraña.
0: Sí, en plena guerra civil.
1: Plena guerra civil, hacía 1 o 2 años que había llegado, o sea, recién aprendiendo el idioma, con todos esos proyectos de modernidad que traía, y se queda sin nada. Uh-huh. Él, cuando llega, se había alojado en alguien que también conocemos por la primera junta, que era la casa de Ascuénaga.
0: Ajá.
1: Y se había hecho muy amigo de Ascuénaga.
0: Mira vos.
1: Y Ascuénaga lo había introducido en las
0: como en el círculo, claro.
1: El círculo
0: de influencias,
1: sí,
0: políticas,
1: sí, del...
0: Uh-huh. Como hicieron con San Martín cuando llegó.
1: Llegó, sí, bueno, lo más interesante era que iba a las tertulias de Mariquita Sánchez.
0: Ajá.
1: Entonces, ahí alguna vez él había demostrado que tenía muchas dotes para el dibujo. Entonces, se le ocurre que se había quedado sin trabajo y que nadie lo iba a contratar para hacer un puente o una obra muy importante. Se ofrece como retratista, porque todos le decían qué bien que dibujás y qué bien, qué parecido te salen las personas a las que dibujás. Entonces empieza a ofrecer sus trabajos como retratista y se hace muy popular, porque para la sociedad de acá, que viniera alguien de afuera, de Europa, y que se dedicara exclusivamente a hacer retratos.
0: En una época donde no había fotos.
1: Exactamente. Era como... Y como que a veces venían algunos, pero de paso. Y él estaba acá. Entonces, se vuelve muy, muy popular como retratista. Empezó haciendo así de los salones porteños. Fue muy bien recibido y adoptó habilidad y ritmo de trabajo, y por el hecho de que era ingeniero, como que era muy meticuloso, claro, con los detalles. Dicen que los retratos le llevaban 2 horas hacerlos.
0: Rápido, o sea, tenía método también.
1: Tenía mucho método.
0: Práctico.
1: Y eran muy buenos. Y algunos de los retratos más famosos que todavía existen de él son el de Antonio Escalada, que era el suegro de San Martín, claro. Manuel Guerrico, el obispo Mariano Medrano, todos sabemos la calle Medrano, bueno, era un obispo, y hasta un retrato de un joven Alberdi.
0: Ajá.
1: Hay un retrato de cuando él era muy joven, también lo hizo Carlos Pellegrini. Bueno, la lista es interminable, porque llegó a pintar más de 200 retratos.
0: Tremendo.
1: Y eso lo hizo...
0: Estamos buscando acá.
1: Bueno, aparte de que era popular, lo hizo rico,
0: uh-huh,
1: porque se pagaban muy bien el trabajo, y bueno, como era tan rápido para él, era... y con las ganancias obtenidas, llegó a comprar un campo en la actual Cañuelas.
0: Ajá.
1: Él se escribía siempre con sus hermanos y les decía, miren, me vine a hacer puentes y caminos y terminé haciendo retratos. Y bueno, pero que él,
0: yo creo
1: que todo lo que había conseguido lo logró con su trabajo.
0: Sí. Creo que acá en el Museo de Luján algo había de Pellegrini.
1: Sí, sí, hay en muchos museos. Uh-huh. La mayor parte son colecciones privadas, ¿no? Uh-huh. Pero en el Museo de Bellas Artes es donde,
0: claro,
1: hay muchos. Podemos decir que su aporte como pintor fue más que con los retratos que hizo. Porque él hacía los retratos por encargo.
0: Un medio de vida, o sea, una,
1: claro,
0: forma
1: para,
0: de...
1: como trabajo.
0: Claro.
1: Pero por hobby retrataba la ciudad.
0: Uh-huh.
1: Entonces, pintó el Cabildo, la Catedral, la Recova, el Fuerte, las calles, las plazas, los edificios públicos
0: importante porque
1: de esa época, que no había
0: fotos, imágenes,
1: bueno, fotos no, nada. Pero no había cuadros, no había gente que se dedicara a pintar la ciudad
0: urbana,
1: de Buenos Aires.
0: Claro.
1: Y también no solo la parte edilicia, sino que también pintaba escenas cotidianas, como por ejemplo fiestas religiosas, reuniones sociales, los oficios de la calle, y nunca se había representado Buenos Aires con ese detalle. Y hoy por hoy es lo, si queremos ver la Buenos
0: como
1: Aires
0: como fuente
1: de esa
0: histórica
1: época,
0: incluso
1: es lo único que hay.
0: Claro.
1: Y además incursionó en la litografía y se le ocurrió reunir postales hechas, litografías sobre la ciudad de Buenos Aires en un libro. Y uno de esos ejemplares que él hizo, inclusive fue obsequiado al rey de Francia cuando el rey de Francia reconoció la independencia argentina. O sea que realmente lo que hizo fue muy muy bien valorado.
0: Eso fue en 1830 y pico, cuando después del bloqueo francés.
1: Creo ahí, que sí, porque ya estaba Rosa.
0: Rosa, sí.
1: Cuando tenía 41 años, se casó.
0: 30 y pico, sí.
1: Con María Bevans, que era hija de un matrimonio inglés, que se llamaba Santiago Bevans, el padre, que había trabajado con él como ingeniero hidráulico en ese proyecto, cuando Dorrego era gobernador.
0: Claro, en ese
1: inminente. Había sido su jefe, y bueno, él se casa con la hija María, que le decían Mariquita, y que era muy jovencita. Él ya tenía 41 años, pero ella no era jovencita, y tuvieron 5 hijos. Cuando no nos vamos a meter en la parte política, pero él todo este periodo de todo como pintor lo realiza durante la época de Rosas. Y dicen que aunque Rosas lo consideraba que por ahí no era un tan adicto
0: un militante,
1: a su régimen,
0: pero bueno,
1: lo dejaba porque tampoco era claro, o sea, era inofensivo.
0: No era Contreras, no era.
1: Además, él lo único que hacía era
0: pintar. Y bien. Sí, hay retratos de las hermanas, creo que de la mamá de Lucio Mancilla, una de las hermanas, creo que es Agustina Rosa. Hay uno muy lindo de Pellegrini.
1: Y puede ser, sí, hay muchos, hay muchísimos. Sí.
0: Bueno, por eso era medio como de la familia, estaba ahí muy.
1: Y bueno, y de hecho Rosas, cuando le regala al rey de Francia el libro este de postales porteñas, es con ilustraciones de él. Cuando Rosas cae, después de la batalla de Cepeda, se inicia otro periodo de impulso de obras públicas.
0: Bien.
1: Entonces, él se presenta con proyectos, y por ejemplo, el proyecto más ambicioso fue la construcción del Teatro Colón, que no es el actual.
0: No.
1: Es el primer Teatro Colón, que estaba en la calle Rivadavia y Reconquista. Y era un diseño muy moderno, con un techo de hierro que hizo traer desde Irlanda. Tenía una capacidad para 1,000 espectadores.
0: Tremendo, para la época.
1: Para la época, súper moderno. Y un foso de 12 metros para la orquesta. Y algo novedoso era que la iluminación era gas y tenía un sótano en donde se almacenaba hielo para poder refrigerar la sala.
0: No, qué locura.
1: Así que una cosa súper
0: evolucionada para la época.
1: Para la época. En esa época adopta la ciudadanía argentina. Y otro edificio que construye es el Templo Masón, que hoy se encuentra en la calle Perón.
0: ¿Sí?
1: Bueno, ese es
0: no sabía
1: el proyecto
0: que era
1: de él, porque él era masón.
0: Ajá, y sí, como tantos.
1: Sí, fue nombrado miembro del Consejo Municipal y convocó a algunos empresarios conocidos para que se asociaran y aportaran capital para construir el proyecto de tener agua corriente.
0: Ajá, bueno, ¿ves qué importante eso y qué esa necesidad de él de llevarlo adelante, ¿no? Como sí, sí, entendiendo sí. que era algo necesario para la urbanización.
1: Para la urbanización, sí, porque sí, sí. Durante la época de Rosas es no. como que la ciudad quedó estancada.
0: Y tener que esperar 20 años, porque desde sí. que llegó después, y eso qué curioso de, bueno, 20 años de hiato ahí de impas. Vamos a pintar. Y después vuelve con sus ideas,
1: sí.
0: Qué bueno.
1: Dibujó los planos para la aduana, el edificio uh-huh. de la aduana, que es la conocida okay, como aduana de Taylor. Uh-huh. En 1852, eso es otra cosa que hizo, funda una revista, la revista Del Plata. Y en ella escribía sobre arte y sobre historia. Entonces, podemos decir que no, contribuyó también a desarrollar el pensamiento artístico uh-huh. de acá de la zona. Ejerció tareas de ingeniería, de agrimensura, de administración pública. En 1855, por ejemplo, visitó Bahía Blanca y cuando él vuelve hace un informe, no sé si era para uh-huh. el gobierno o para la revista o qué, decía que era una ciudad de 800 habitantes, pero que en 100 años se iba a convertir en una ciudad floreciente, porque tenía un lugar ideal para ser un puerto.
0: Claro.
1: O sea, que
0: claro, ya no estaba él todavía,
1: vislumbraba claro.
0: Que ahí,
1: el desarrollo
0: sí, lo que
1: de hacían
0: los topógrafos, ¿no? Que esto sí. de ir, medir, no medir, sino ver cómo estaba el suelo, las características hacer, del claro. suelo, de si había mar cerca, si había costa. Eso es tremendo de la época, cómo se diseñaba, cómo sí. se el ojo, ¿no? De también el buen.
1: Sí, tal cual. Después, entre 1856 y 1857, ideó dos puentes de hierro para cruzar el riachuelo. Uh-huh. Y también proyectó un matadero en Parque Patricios que fue inaugurado unos años más tarde. Él murió el 12 de octubre de 1875, uh-huh. tenía 75 años. Y su hijo, uno de sus hijos, Carlos, uh-huh. era legislador porteño y poco tiempo después, en 1890, sería presidente, el presidente Pellegrini. Cuando tenemos acá la avenida Pellegrini, claro. se refiere al presidente.
0: Claro, cuando decimos Carlos Pellegrini, no es Carlos Enrique, que es el padre, claro,
1: sino es el hijo.
0: El hijo.
1: Pero bueno.
0: Piloto entre tormentas, le decíamos, porque sí. nos sacó de una gran crisis que hubo en sí. el...
1: Un gran presidente.
0: Sí, sí, la presidente. Verdad que sí. El gringo, le decían. Y una salvedad. No sé si lo ibas a plantear vos, pero la oligarquía porteña, que en esa época, o también provinciana, ¿no? Porque entendamos que ahí empezó la unificación de las oligarquías, ¿no? Con un Roca que era de Tucumán y demás. Pero siempre las oligarquías se mofaron de los gringos, y más en una época donde empezaban a venir italianos, sí. muchos. Este era de otra camada, o sea, sí, este no vino este
1: era,
0: con esta.
1: No, era de una camada anterior.
0: Y quizás era mucho más ilustrado que los otros, sí. la familia, por lo que estás contando vos. Pero ellos le decían el gringo medio despreciativamente, como sí. que no era un vasco o un español de esos que habían venido.
1: Sino que era de la colonia. Claro. Pero bueno, él era nacido en, ya te digo, en Saboya, que hoy por hoy
0: claro.
1: sería Italia.
0: Sí, no era
1: el... Pero la esposa era inglesa, uh-huh. o sea que
0: sí, sí, tenía
1: Pellegrini, el presidente, tenía un bagaje cultural sí. muy muy diferente uh-huh. por ahí a otros sí. a otros. Es más, hasta la esposa, María, cuando se casaron se convirtió al catolicismo porque uh-huh. era anglicana. Uh-huh. Muchas de las obras de Pellegrini, si quieren googlearlas, se pueden encontrar, pero muchas están en el Museo de Bellas Artes ajá. de Buenos Aires.
0: Su obra, dijiste, perdón, los dos puentes del Riachuelo no son
1: no
0: los que
1: sé
0: están
1: si
0: ahora.
1: Son los, eso no lo pude encontrar porque dice que él diseñó dos puentes de hierro y justo hay dos puentes
0: sí,
1: de hierro,
0: sí, pero
1: no sé si son de él o se tomaron los proyectos de él más tarde,
0: puede ser,
1: no sé.
0: Sí.
1: Su obra más conocida es el álbum litográfico que se llamó Recuerdos de Buenos uh-huh. Aires, cuyas escenas retrataban tipos sociales, oficios y costumbres de la Buenos Aires rosista, que si no, no hubiera quedado nada.
0: Tal cual.
1: Eso porque era una época re especial, como que había quedado detenida en el tiempo Buenos Aires, avanzaban otros lugares, pero Buenos Aires no, y si no hubiera sido por los retratos de Carlos Enrique Pellegrini, no nos hubiéramos enterado de un montón de cosas.
0: Sí, es como lo interesante del arte en esa época antes de la fotografía, ¿no? Cómo es, además de valor artístico,
1: el valor histórico,
0: porque sí, muchas cosas no sabríamos, costumbres, como dice Marisa, formas de vestir, cómo estaba organizada la comunidad, es decir, la ciudad. Así que es interesante, es doblemente interesante por lo artístico y por lo histórico.
1: O por ejemplo, hay también los cambios, por ejemplo, cuando se
0: demolió las reformas,
1: la recoba que estaba en el medio de la plaza, o el cabildo lo cambiaron, bueno, todo eso gracias a estos cuadros se sabe cómo eran antes.
0: Como un cronista visual, un cronista gráfico.
1: Y lo que distinguía su trabajo, como ya lo dijimos, era el método. Como estaba formado como ingeniero, medía, describía y registraba con mucha precisión todo. No solo la parte edilicia, sino los detalles de la ropa, de la vestimenta, bueno, como las escenas callejeras. Y el álbum este es de un valor histórico impresionante, y podemos decir que más que un pintor fue un cronista de su época. Me pareció interesantísimo porque yo ya te digo, no lo conocía. Cuando dijeron Carlos Enrique Pellegrini, yo pensé, no, bueno, debe ser
0: el segundo nombre.
1: El segundo nombre debe ser el presidente, pero no me daba la época. Y bueno, que era pintor, pero todo lo otro que era también.
0: Me pareció un personaje
1: importante para rescatar.
0: Tremendo.
1: Porque hace mucho a nuestra historia, ¿no?
0: Sí, porque además uno lo naturaliza, como vas por la ciudad y no pensás todo lo que hubo antes para que esto, si bien con un montón de reformas y cambios, y hoy más que nunca porque está muy cambiada Buenos Aires, pero son nombres bastante anónimos. Pellegrini conocemos al hijo.
1: Exacto.
0: Y está bueno rescatar esto porque, bueno, de ahí venimos, y gracias a eso también pudo ser una ciudad tan próspera. Pero también nos habla esto, para mí lo más curioso de esto es justamente cómo la política puede llegar a ser algo así, que un personaje que vino para construir o para ser ingeniero
1: se quedó,
0: que está buenísimo igual lo del arte.
1: Pero cómo las decisiones políticas influyen sobre el avance de la modernidad o el avance de la ciudad o lo que sea, ¿no?
0: Sí. Bueno, muy muy interesante, me encantó.
1: Bueno, me alegro que te haya gustado, espero que a todos los que hayan escuchado
0: también. Y busquen las obras.
1: Sí, porque se pueden ver, si uno pone Carlos Enrique Pellegrini, aparecen obras, los cuadros.
0: Claro, acá están los detalles de la ropa, de los peinetones.
1: Sí, los peinetones, que era una época que se usaban los peinetones muy grandes. Hay un montón de retratos, uno pone y hay un montón de retratos, y bueno, a mí me parece, por ejemplo, de Charles Henri Pellegrini, porque está escrito en francés, del cabildo con la plaza,
0: una locura, hermoso,
1: realmente muy muy lindos. Así que bueno, se los recomiendo
0: siempre
1: para que...
0: con pañuelitos, che, las mujeres,
1: sí,
0: el pañuelito en la mano
1: y
0: hermoso, che.
1: Y bueno, y los peinetones esos que cada vez se usaban más grandes. En la época de Rosas eran cada vez más grandes.
0: Sí, es más, hay una, yo no sé si es de Batle Planas, no, de... Siempre me confundo. El que es como satírico, que había en el museo acá de Luján, mujeres con peinetones que eran gigantes, pero ya como una especie de grotesco,
1: de grotesco,
0: ¿no? Y que se volaban en el viento. Ahí lo voy a buscar, pero nunca sé si...
1: Y acá había una sala que era toda de peinetones, me acuerdo, en las vitrinas, todos los
0: terrible,
1: peinetones.
0: Cuando hablábamos de las salas de la moda, ¿no?
1: Sí, sí.
0: Hermoso. Bueno, si les parece...
1: Vamos a una tanda y otra canción escuchamos para empezar otro tema.
0: Dale.
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0: Bueno, escuchábamos al gran Barry Manilow en una canción que no tiene que ver con el tema que elegí, pero era como la con el Messi, porque es como toda una canción bastante así como plácida, no es muy arriba, pero habla un poco de esta primavera que es como todavía está, que sí, que no, no, que tampoco es primavera, como decimos siempre con Marisa, ¿no? Tampoco nos creamos porque recién a partir de hoy podemos decir.
1: Creo que el,
0: o mañana.
1: El 22 era, hoy es, a no sé qué hora,
0: claro,
1: era el cambio.
0: Claro, así que hoy es 22, ¿no? Sí. Bueno, entonces, bueno, lo traje ahí para hablar de las mañanas de septiembre, frías.
1: Sí.
0: Claro, porque para los yanquis, para Estados Unidos, empieza el otoño.
1: El otoño.
0: Entonces, ahí hay como un clima un poco más en la canción, sí, como más así, como que se empieza a cortar los días.

0: de los Pellegrini, o sea que será Carlos Enrique padre, Carlos Enrique, perdón, con su mujer.
1: Con su mujer y los cinco
0: y yo
1: hijos.
0: Supongo que acá está Carlos, que debe ser este, ¿no? Me parece no más. Porque este es más grande y no lo. Bueno, capaz que es este, ¿eh? Hay que ver
1: no
0: si
1: era el mayor.
0: Entonces es este, chiquito.
1: Me parece que no era el mayor, el Carlos.
0: Así que acá está, miren los vestidos.
1: Tenía el orden. Julia, Carlos,
0: sí.
1: El segundo. Ernesto, Anita y Arturo.
0: Ahí está. Entonces sí, el que está sentado, mira, allá arriba, entre los dos padres, ya claro. Con una postura así como presidencial.
1: Sí.
0: Bueno, muchas gracias.
1: Bueno, gracias Lili por compartir la foto.
0: Y yo voy a hablar de algo curioso, pero ¿por qué voy a hablar de esto? Porque hace unos días que no tengo un problema con ingresar a una plataforma de estas de cine y eso. Yo no tengo tele, ¿no? Uh-huh. Tengo televisor, pero no tengo televisión, no tengo cable.
1: Cables, canales.
0: Claro. No quiero tener, porque digo, no, casi ni, o sea, cuando estoy a la noche no tengo ganas de tampoco ser víctima del zapping, porque sé que también me puede llegar a abducir. Y lo que necesito saber, lo veo cuando voy a la casa de mi papá, que tiene todo el tiempo.
1: Además, pone YouTube
0: y YouTube.
1: Yo el cable hace años que no tengo.
0: Los programas. Soy la única entonces. Sí, o si no, uno en Instagram, en las redes, haces un paseíto y te están las principales noticias.
1: Sí, según los... si querés, no, pero podés ver un canal
0: sí,
1: también
0: claro,
1: online, qué sé yo.
0: Tal cual. Entonces, lo que hago es ver YouTube. En YouTube también está todo, es muy amplio, ¿no?
1: Sí.
0: Todo lo que es serie de documentales, incluso esto, programas que se pasan en televisión abierta, al toque a la noche muchos te los pasan a YouTube, entonces ahí es como que tengo todo. Y empecé a ver una serie de películas que ya el otro día me interesaba porque fue un grupo, ahora vamos a explicar cómo se conformó, pero empecé a ver películas del cine nacional, pero de la época de la Edad de Oro, ¿no? 1940, 1950. Y la verdad es que yo disfruto mucho, pero disfruto mucho más allá de las actuaciones, que ahora vamos a hablar de quiénes principalmente, y de los guiones que son... tenés de todo, ¿no? Tenés los melodramas, los que son musicales, los del tango, los que son las comedias, pero mucho disfruto de los guiones que se hacían como muy muy pícaro, muy esa cosa que teníamos de ese porteño que venía de la época más cocoliche, ¿no? Y la verdad que una cada noche, y me enganché con unas, volví a ver unas que son muy buenas, que son como los grandes dos westerns. Nosotros no tenemos western porque no tenemos cowboy, y nuestro oeste es más nuestro sur, ¿no es cierto? Nuestra conquista fue hacia el sur, o sea, el oeste de los Estados Unidos, que fue como la conquista de ese desierto, nosotros lo tenemos hacia el sur. Pero son dos películas que son medio western, que son La Guerra Gaucha y Pampa Bárbara, ¿no? Si ustedes pueden, por suerte YouTube tiene mucho de esto, películas enteras. Se complica a veces con el audio, que no se escucha muy bien, pero y algunas copias no están tan bien como otras. Otras fueron, remasterizadas. Pero Pampa Bárbara, y ahora vamos a hablar un poquito de La Guerra Gaucha y de Pampa Bárbara, que tiene que ver con esta productora, una productora muy original para nuestro país y que hizo muchísimas películas en un lapso bastante corto, que se llama... Artistas Argentinos Asociados, la triple A, pero la triple A del bien, no la triple A,
1: la artística.
0: Claro. Fue una productora que empezó en 1941 y fue una iniciativa que empezó entre, duró, ahora vamos a hablar bien, pero empezó por un grupo de artistas que estaban desempleados, ¿no? Se reunían, estaban desocupados, y se reunían en más o menos a partir del 39, del 38, en un bar, ¿no? El Ateneo se llamaba, que estaba, a ver si tengo dónde es, en el Café Ateneo, es en la calle Perón, este grupo de desocupados, ¿no? Tengamos en cuenta para el contexto y el cine.

0: 1938, estábamos todavía con el gobierno de Justo, de la etapa de la década infame, ¿no es cierto? Casi guerra, Segunda Guerra Mundial.
1: y no había mucho cine.
0: No había mucho, pero sí empieza, curiosamente, y ahora vamos a ver cuáles son las... es un momento en que hay 41 estrenos, por ejemplo, en 1938, que iba en aumento, ¿no? En 1938 hay 41 estrenos por año, ¿no? De películas argentinas, muchísimo para la época. Y en 1939, 51. O sea, iba siempre como increyendo y por el tema también de los avances técnicos que venían de Estados Unidos y que era una época donde todo lo también... había mucho de propaganda política también o de estilo de vida que venía de Estados Unidos y el cine era como una ventana, no es como hoy que lo tomamos también como entretenimiento, ¿no? Sino que antes era una salida, piensen que no había tele, entonces era como, y además pasaban estos sucesos argentinos, pasaban el noticioso en imágenes. Claro. Entonces era todo un ir al cine, no era solamente la película, no era exacto. Era una experiencia, como le llaman ahora. El cine argentino nuestro fue un cine que, en la Edad de Oro, que empieza en esta etapa, fue exitoso en todo el mundo. O sea, como dice Mirta Legrand, que ella en Rusia la conocían, o Lolita Torres dice que en Rusia era como un ícono.
1: Sí, sí.
0: En Estados Unidos mucho, en México y en Latinoamérica ni hablar. En el 40, con la guerra, lo que empieza a suceder es escasez de celuloide. O sea, todos estos insumos para las películas. No hay, empieza a... Por eso también se estanca un poco. En el 41 hay 47 estrenos y en el 42 hay 57. Y entonces está todo este grupo de actores, que si yo se los empiezo a nombrar, no sé si los reconocen, pero de nombre les van a sonar. A mí me pasaba cuando era chica que no sabía, lo fui miraba una cara más de grandes y veía quién era y decía, era ese. Este era. Bueno, Enrique Muiño, el gran, es Sarmiento.
1: Sí.
0: Así, por si no lo conocen, es Sarmiento.
1: Ángel más Sarmiento que Sarmiento.
0: Sí, el otro día contaba a un...

0: de Magaña, ¿con quién? Y con Sarmiento, ni siquiera sabía el nombre, pero esa imagen es Sarmiento. Enrique Muño, Ángel Magaña.
1: Ángel Magaña, sí.
0: Que no sé si lo conocen, pero bueno, la conocen quizás a su hija, Julieta Magaña.
1: Y era el galán de Mirta.
0: Era el claro.
1: Era el de las primeras de Mirta, era el galán, Ángel Magaña. Me parece.
0: Francisco Petrone, que me encanta, es una impronta, claro, y de Pampa Bárbara también.
1: Pampa Bárbara,
0: Lucas de Mare, que era un director de cine, el hermano Lucio de Mare, que era músico, Elías Alipi, que era uno que murió bastante joven.
1: Era, sí, productor.
0: Sí, actor también, sí. Y después se suma Homero Manzi. Que uno habla de Homero Manzi y dice, pero para, Manzi es autor de tango, o sea, lo vinculamos con el tango, ¿no? Y pero tiene una, era primero autor de tango, era muy muy buen poeta, ¿no? Pero tenía una militancia muy fuerte, política, sí, radical, irigoyenista. Pero ¿qué pasa? Él estuvo en contra de, cuando luchó para los irigoyenistas cuando le hicieron el golpe en el 30... Y después siempre como que estuvo muy activo en esta militancia, reivindicando también lo nacional. Después fue de Forja, que fue también otra agrupación política, también con muy ecléctica, con personas de distintos
1: partidos,
0: pero siempre nacionalista, ¿no? Como que era Bueno, entonces estos muchachos dicen, vamos a ver, si no hay trabajo, hagamos algo nosotros, gestionemos algo nosotros. Hicieron un grupo, hicieron la fundación, conversaron. Vino un hombre que trabajaba para la MGM, para Metro Goldwyn Mayer, amigo también, Faustín, con la idea de hacer una productora, una cooperativa, ¿no? Al estilo United Artists, que es una de las productoras que hay en Estados Unidos, ¿no? Entonces medio como que él venía con toda esa impronta de Estados Unidos y le dijo, che, hagan algo ustedes acá. Sí, toquen inversores también, pero que sea una cooperativa. Medio que sí, que no. Y el 26 de septiembre, por eso también lo traía hoy como efeméride, se funda Artistas Argentinos Asociados y firman el acta de funcionamiento Alipi, De Mare, Petrone, Magaña, Muño, Faustín y Manzi, ¿no? Y lo curioso es que en la mayoría de las primeras películas es como un dream team. Siempre están ellos, claro. O uno está siempre, o dos, tres, a veces no está Muño, a veces no está Petrone, a veces no está Magaña, pero siempre la mayoría están. Tres o cuatro siempre están. Y sí. La idea un poco también era recuperar temas de la historia nacional, con mucho debate, mucha polémica, como por ejemplo, Sarmiento, Rosas, el 25 de mayo, temas que los tenía o la historiografía oficial o los revisionistas. Entonces, claro, para algunos, Rivadavia, Castelli, Sarmiento eran genios y para otros eran ogros, según como la historiografía lo quiera construir.
1: Nuestra historia dividida.
0: Entonces ellos lo que querían era, eso más que nada Manzi, era como el que decía, hagamos de esto algo que sirva para unificar, ¿no? A unificar al ser nacional con tantas dificultades, y que la historia sirva para eso, para unificar un Sarmiento, que ahora vamos a ver, que retoma ese personaje, sí, de las figuritas que tenemos en nuestro imaginario, pero sale también un poco de ese Sarmiento
1: de bronce.
0: Claro. Y también sale de ese Sarmiento que el revisionismo tiende a vapulear, ¿no? Claro. Como el Sarmiento que mató gauchos o el Sarmiento más polémico. Entonces, como que integra todo eso en una figura que nos incluye a todos, ¿no? La frase que siempre digo. Yo soy porteño en las provincias, provinciano en Buenos Aires y argentino en todas partes, como que le mete toda una impronta que ahora vamos a hablar un poquito de cada una de las películas más recordadas. Pero bueno, primero recuperar esas historias que también el público había olvidado, que a veces en la primaria la rescatamos, pero si vos no vas a la primaria ya el día de Sarmiento

0: O el
1: Sí.
0: 25 de mayo lo pensás como un día feriado y para comer
1: Sí.
0: pastelitos y comer la
1: Sí, y
0: mazamorra, pero si no vas a la escuela, no te están recordando todo el tiempo.
1: no, se perdió mucho
0: Exacto.
1: todo el sentido patriótico de los feriados.
0: Exacto. Entonces, y en esa época como que de alguna manera dijimos, bueno, usemos el cine para rescatar esas temáticas históricas. Entendiendo que el cine argentino, al menos en esta época, tiene una gran deuda con la historia. No hay grandes películas que uno diga, che, mirá qué buena esta película de la Revolución de Mayo o esta de...
1: Del cruce de los Andes o
0: Claro,
1: cosas así,
0: son...
1: no.
0: Entonces, bueno, parece que querían, como dijimos, generar este sentido, tener un sentido histórico y social, ¿no? Lo primero que querían firmar ellos era La Guerra Gaucha, que es una novela de Lugones. Sobre los gauchos que hemos hablado acá de Güemes, o sea, la guerra que se libró en
1: En
0: Salta, en
1: Salta.
0: Jujuy,
1: Sí.
0: como tapón, como evitando que
1: Evitando.
0: ingresaran los españoles, un poco de alguna manera complementando el plan sanmartiniano de cruce de los Andes. San Martín cruza los Andes muy, o sea, no cómodamente, pero libremente, sin pensar que van a entrar los españoles a invadir el país o lo que o el, la formación o el
1: Sí.
0: estado que fuera,
1: Porque confiaba que
0: porque
1: estaba
0: estaba
1: Güemes
0: Güemes
1: ahí.
0: ahí con sus infernales. Pero quería firmar también la guerra desde un lugar más, no tan en los laureles de Güemes, no hablar de Güemes, sino qué pasaba en el pueblo, qué pasaba con los gauchos, con estos infernales, quiénes eran, las rencillas políticas, ¿no? Entonces, Manzi, que la quería hacer, lo convence a De Mare para filmar esta película. Petrone también fogoneó ahí, propuso que Manzi fuera el guionista con otro personaje que seguramente a algunos les suena. Estoy hablando de los que tienen mi generación y para arriba, ¿no? No sé si los más jóvenes que nos están escuchando. Ulises Petit de Murat,
1: Ah,
0: que también es una persona muy de todo un poco, ¿no? Es
1: sí,
0: escritor, es poeta,
1: y era jurado de Feliz
0: era
1: Domingo,
0: jurado de Feliz Domingo,
1: o sea,
0: exactamente.
1: de última te suena de
0: Por ahí,
1: ahí.
0: amigo de Borges. Bueno, hubo muchos buenos jurados en Feliz Domingo,
1: Sí,
0: de mucho nivel.
1: y
0: Roberto
1: sí,
0: Taliche también era
1: también,
0: una personalidad muy instruida, un intelectual.
1: sí.
0: Más
1: Pero
0: por
1: Ulises
0: Platón,
1: Petit
0: Petit
1: de
0: de Mura
1: Murat era
0: era.
1: un lujo.
0: Petit de Mura, y ahí empieza este tándem, esta asociación. Manzi, Petit de Mura, para cada
1: Para
0: historia que
1: toda
0: se hacía,
1: historia.
0: ellos eran los guionistas, ¿no? Era como un. El que iba a ser el protagonista de La Guerra Gaucha era Elías Alipi. Pero ¿qué pasa? Se enferma de una enfermedad bastante complicada, casi terminal. Ellos ya sabían, el grupo. Y le dijeron que se iba a posponer, no le querían decir que era por su enfermedad, porque aparte
1: Sí.
0: decían, si lo exponemos a esos ambientes, a ese clima, porque era todo en exteriores, y
1: Claro.
0: no da, pobre Elías, qué sé yo, entonces dijimos, bueno, vamos a decir que la posponemos por otras razones, porque lo querían filmar en otra estación del año más cálida, y no lo querían reemplazar. Entonces le iban estirando así hasta que finalmente, bueno, muere. Ah, no, buscaron una película que fuera la primera donde no hubiese un personaje para
1: Para
0: Elías
1: Elías,
0: Alipi.
1: claro.
0: Entonces dijeron, no, y acá vamos a esperar para La Guerra Gaucha, cuando esté mejor el clima, y hacemos El Viejo Hucha, que
1: Ah.
0: es buenísima, y está el gran Enrique Muiño, que a mí me agarró como una especie de vicio de verlo a Muiño, porque es tan bueno, es tan cómico, tan gracioso cuando está enojado, porque él casi siempre está enojado. Y acá El Viejo Hucha... Hace de un viejo, de un padre, el padre Padrone, ¿no? El padre de esa época, el padre que era como una autoridad en la casa, autoridad de su esposa y de sus 5 hijos, que son todos grandes, pero están todos viviendo bajo el yugo del padre, que es un rata. Rata no, ¿cómo se dice? Amarrete, pero él no es, o sea, se lo muestra como un amarrete,
1: Sí.
0: ¿no? Porque como que todo quiere ahorrar el peso para esto, pero él guarda, guarda, guarda, guarda para
1: Para
0: sus
1: sus
0: hijos
1: hijos,
0: en
1: claro.
0: el futuro. Pero sus hijos ya son grandes y todos dependen de él, como que, pa, ¿me das para esto? No, Vaya usted que se lo... Así, terrible. A las chicas no le quiere dar plata, pero tampoco les gusta que trabaje. Entonces es un poco... todo este, es como una especie de esperando, sí, la carroza.
1: Sí, una...
0: como
1: una,
0: si fuese una, sí,
1: una sátira. De...
0: porque tiene esa cosa también de tragicómica, porque tiene la parte sentimental, el melodrama, pero con mucho humor. Y bueno, y ahí Osvaldo Miranda, que es otro de los... era re jovencito. Osvaldo Miranda, Gogó Andreu... canta por primera vez el tango Malena.
1: Ah, mira.
0: Que es de Mansi, que ya hablamos una vez del tango Malena, en honor a, dedicado a Nelly Omar, dicen. Sí. Bien. Bueno, esto fue como un entrenamiento, no es una gran obra, está buenísima, sí, pero no es la gran película, pero les empezó a dar el entrenamiento para lo que vendría después. Y lo que pasó es que, si bien les fue muy bien en el taquilla, ellos no eran ninguno productor, eran todos artistas. Entonces, ajá, hay que mantener una productora con 5 artistas o 6. Es difícil, porque tiene, sí, que haber una cabeza, un administrador, alguien que piense en términos económicos, ¿no? Entonces se gastaron la plata y querían hacer la guerra gaucha, pero medio que no tenían plata.
1: Fondo, claro.
0: Entonces la vendieron antes de hacerla y se asociaron... con el estudio San Miguel, que era un estudio ya hecho y derecho, para realizarla. Obviamente, la Guerra Gaucha, que es la segunda de las... fue un boom.
1: Sí.
0: Bueno, ahí fue como... en realidad, como les dije... porque antes de la Guerra Gaucha, que viene un toquecito después... se asociaron con... porque, ¿qué pasaba? Empezaban a hacer muchas películas y, bueno, como dijimos, había escasez de películas vírgenes, y la idea es que siempre fuera de Mare el director de estas películas. Pero parece que no daba abasto, porque si tenían que hacer una por año, no podía era demasiado. Claro. Entonces, importan, o sea, viene un personaje francés que se llama Pierre Chenal, que en realidad era Pierre Cohen, pero estaba escapado del régimen de los nazis. Y viene acá y él empieza a firmar también como anexo entre De Mare y Chenal. Marisa, vos tenés,
1: sí,
0: que retirarte.
1: Sí, yo tengo, me voy, los saludo a todos hasta el martes.
0: Dale.
1: Y perdón por...
0: No, no, al contrario. Dale,
1: bueno,
0: vamos a ver.
1: Terminé de ordenar, escucho el final.
0: Dale. Bueno, nos vemos, adiós.
1: Nos vemos, Bruji, gracias.
0: Dale. Continuamos con la historia de estos muchachos que hicieron la productora. Bueno, bien, después se hizo una película que se llamó Todo un Hombre, dirigida por Pierre Chenal, y ahí empezaban a, de alguna manera, a afilarse, ¿no? Con estas películas, con estas nuevas incorporaciones extranjeras y demás. Finalmente vino, a ver si yo las tengo acá en orden, porque quiero hablar de algunas, no de todas, porque son muchísimas, las vamos a nombrar. Pero más que nada, ¿saben por qué se las voy a nombrar? Porque me encantaría que a la noche así las vieran. Y también, así como Marisa contaba de las obras de Pellegrini, que nos dicen cómo era Buenos Aires. Bueno, estas películas también nos hablan mucho de cómo se vestía, de cómo hablaban. Es un idioma totalmente desconocido, ¿no? Si uno escucha ahora a los chicos de la época de estas películas, es otro idioma, con mucho italiano, con unas palabras, que a mí me encanta anotar las palabras, las frases, mucha frase ingeniosa. Bueno, el viejo Ucha, como les dije, bueno, la Guerra Gaucha finalmente se filma, es la segunda película, fue un éxito, como dijimos, económico. Fue aclamada por el público, por la crítica. Si la pueden ver, vean las escenas de caballos, las escenas de guerra, la historia, las rencillas políticas entre los distintos sectores, el sector colaboracionista salteño, pero colaboracionista con España, y el sector patriota. Y ahí mírenla para ver cómo actúa este gran Enrique Muiño, que hace de cura, de un cura. No les voy a spoilear porque espero que esta noche la vean, pero eso se empieza a saber después de los 20 minutos, y está todo el tiempo diciendo frases y tirando latiguillos. La verdad que es muy lindo, es muy atractivo. A mí me atrae mucho ver cómo actuaban así en esa época, ¿no? Después, bueno, como dijimos, incorporan a Pierre Chenal en una película con el galanazo de Francisco Petrone, que para mí es uno de los mejores. Hasta que viene en 1944 Su mejor alumno, que es la que hablamos siempre, que hemos hablado acá también, de la película que hace honor a la figura de Sarmiento, también con Enrique Muiño. Un Sarmiento, como decimos, que parece más un Sarmiento revolucionario, un Che Guevara, un Sarmiento del pueblo, un Sarmiento que concilia a las clases populares. El otro día estaba pensando que estas películas se filmaron en el 43, y la idea de quizás medio política de pensar que Sarmiento no solo, o sea, podía estar hasta conciliado con el peronismo, ¿no? Porque siempre estuvo como esa dicotomía, ¿no? De Sarmiento versus Rosas, y Rosas como el o Perón como el continuador de Rosas, ¿no? Entonces, acá había como un Sarmiento más matizado, más conciliador. Ya les digo, si vean Su mejor alumno, que siempre se las voy a recomendar, fíjense las arengas de Sarmiento, que la verdad que es un tipo que parece un socialista. y no es que esté inventado, sí sacaron partes de su historia donde él tuvo ese perfil antioligárquico, que se oponía a las oligarquías, ¿no?, terratenientes, con las frases, por ejemplo, cuando se peleaba en el Senado. Miren siempre en Su mejor alumno el debate en el Senado, que es muy interesante, cuando él se pelea con los oligarcas, que les dice, por ejemplo, a usted, usted es un pobrete, le dicen a Sarmiento, un pobrete que si lo das vuelta no se le cae una moneda. Y usted, dice Sarmiento, si lo dan vuelta no se les cae ni una idea. O sea, lo está todo el tiempo bardeando. O como cuando le decía que quería instruir, Sarmiento le decía que tenía que instruir y darle libros a los hijos de los gauchos, y yo con los gauchos, que tanto los quiero, ¿viste? Cuando Sarmiento se lo criticaba por decir no hay que ahorrar sangre de gaucho, y entonces decía, y los gauchos tienen que saber leer y escribir, y el oligarca le decía, pero usted qué quiere, que los gauchos vayan arreando con un libro en la mano, eso sería un peligro. Sí, quiero eso. Peligro para usted, dice, porque si pasara eso, ellos serían los que estén acá y usted estaría ahorreando vacas, ¿no? Como la idea es que de integrar al pueblo. Bueno, todo esto era como muy también muy atractivo, y fue una película, además de eso, con mucha técnica. Si la ven también, hay mucho esfumado. Es una película que está basada en las obras completas de Sarmiento y en la vida de Dominguito, que fue su hijo, que muchas veces hablamos acá de Dominguito. Se enamoraron de Dominguito cuando empezaron a investigar, Petit de Muray y Homero Manzi, de esa figura que creció a la sombra del padre, ¿no? Como de un padre que era Sarmiento, ¿cómo lo puede superar? Ese hijo que fue adoptivo, que alguna vez dijimos. En realidad, Sarmiento adopta a Dominguito porque él se casa con la madre de Domingo, que era la esposa de un amigo de Sarmiento que muere. Pero muchos dicen que era la amante de Sarmiento, la mamá de Dominguito, y que Sarmiento era hijo de Sarmiento en la sombra, ¿no? O sea, no era reconocido como hijo. O sea, que muchos dicen que él adoptó a su propio hijo. Pero bueno, en esa época no había análisis de ADN, no se puede saber. Cosa que él lo quería mucho, Dominguito, que murió en la batalla de Curupaytí, en la guerra del Paraguay. Y un poco cuenta este vínculo, por eso se llama Su mejor alumno, ¿no? Se enfoca en Sarmiento, pero también en la figura de Dominguito. Bueno, hablamos de, como dijimos, de Manzi, ¿no es cierto?, de este visionario. Hablamos de, bueno, esto, de volver un Sarmiento a la gente para unificar la nación a través del cine, ¿no? Había que construir una épica nacional. con un pasado en común. Después del éxito siguieron algunas otras películas muy interesantes, como El muerto falta la cita, que es una especie de policial negro, como se le llama, pero con toques de humor, ¿no es cierto?, con Ángel Magaña. O sea, en todas van a estar, como dijimos, este Dream Team. En el 44 se vuelve Sociedad Anónima, se suman tres empresarios que aseguran el capital y se los contrata a estos, a Muño, Magaña, Petrone, De Mare, como exclusivos. O sea, ellos van a trabajar para esas productoras nada más. Y la ley 21.334, que también sale en 1944, dice que hay una obligatoriedad de exhibición de películas nacionales y la distribución y con un porcentaje en la recaudación, ¿no es cierto?, para las productoras. En 1945 se estrena La Gran Pampa Bárbara, que es como una película sobre nuestra campaña del desierto. La campaña del desierto, la conquista del desierto, ¿no? Pero más allá de hablar de guerra, se habla de la interna, de qué pasa en los fortines, cómo son los ejércitos, qué pasa con los desertores, qué pasa con la leva. La leva, me refiero a los soldados que eran reclutados obligatoriamente para ir al desierto a pelear con contra los malones. Y acá está un gran Francisco Petrone, hermoso, y la gran Luisa Veil, que también es una gran actriz, que bueno, ahí lo que pasaba era, hay una rebelión de mujeres, y hay también una historia muy moderna, porque es que faltan mujeres en el fortín y que hay que ir a conseguir mujeres a Buenos Aires, y ahí hay toda una situación, una secuencia muy interesante, el enfoque, ¿no? También Pampa Bárbara no la dirigió, la dirigió De Mare, pero no la dirigió solo, sino que la dirigió con Hugo Fregonese, que algún día también vamos a hablar de Fregonese, es como una especie de gran hacedor de westerns. Bueno, Fregonese, después de hacer esas películas, se fue para Hollywood y hizo un montón de películas allá, ¿no? Lo bueno de esta cooperativa es que todo se discutía. Entre todo el equipo, venía alguien que planteaba una idea y decíamos, bueno, tenemos reunión, ¿hacemos esta película? No, no hacemos, la hacemos, no la hacemos. Bueno, finalmente así hicieron muchísimas películas. Les voy a nombrar algunas para que tengan una idea lo interesante, y ustedes van tomando nota, y esta noche buscan alguna. Yo les voy a decir cuáles tienen que ver sí o sí. El viejo Hucha, tienen que verlo para verlo a Muño. Como La Guerra Gaucha, esas dos son como obligatorias. Bueno, Su mejor alumno, en esas tres está Muño. La muerte falta la cita es muy divertida. Pampa Bárbara con el gran Petrone, Donde mueren las palabras, que también está Muño y es muy interesante. Acá hay una que la quiero nombrar porque cuando la vi la primera vez dije, che, esto no es cine argentino. Tenía una técnica, unos efectos y una historia tan extraña. Parecía una película europea, no sé, tenía como algo raro. Y trabajaba Mirtha Legrand, y creo que él es Petrone también, con una historia muy, para la época, muy osada. Se llama Como tú lo soñaste. Si la pueden buscar, está también Como tú lo soñaste, del 1947... Ya acá tenemos toda esta productora trabajando bajo el gobierno de Perón, ¿verdad? Después tenemos La Voz de mi Ciudad, Doc Sud, Del otro lado del puente, Dringue, Castrito y La lámpara de Aladino. Como ven, hay de todo, hay comedia. El Grito Sagrado, que es también histórica, obviamente que habla de la conformación de la patria, del himno, ¿no? Hoy inmortales, El Grito Sagrado. Mujeres casadas, Sucedió en Buenos Aires. Acá ya se suman un montón de otros directores, como Leo Fleider, Mario Soffici, Luis César Amadori, Caen Salaverry, que son los grandes directores de la historia de nuestro cine argentino, ¿no? Después tenemos una muy interesante, que es La Calle Grita, de Padre Desconocido. Tenemos Esposa Último Modelo, que también es con Mirtha Legrand. Arrabalera, ay, Arrabalera, por favor, se las recomiendo con la gran Tita Merelo y con Santiago Gómez Q, que es buenísima. Y la tienen a Tita ahí cantando y, bueno, un lujo. Después tenemos otra de las más conocidas, que a mí me gusta mucho, es Mercado de Abasto, también con Tita, que es ahí donde se canta Se dice de mí, El hombre que debía una muerte, El amor nunca muere. Otra, o sea, para mí una de las películas más hermosas de la historia del cine están dentro de esta productora. El amor nunca muere es una trilogía, es una película, perdón, un tríptico con tres historias cortitas. La primera con Mirtha Legrand y Alfredo Alcón, que no, la primera es con Mecha Ortiz, y no me acuerdo él quién es que Mecha Ortiz hace de Trinidad Guevara, ¿no? La actriz que le da nombre a nuestro teatro, y él, que no me acuerdo quién es ahora, hace de Pablo Casacuberta, que es fueron uno de los primeros actores, ¿no?, que tuvo la escena nacional Buenos Aires. Después el segundo sketch, o el segundo, la segunda historia corta, es con Mirtha Legrand y Alfredo Alcón, y la tercera con Tita Merelo. Si pueden verla, la tercera es una historia de esas desgarradoras, de melodramas, pero sin golpe bajo, ¿no? Y también, siempre que la veo me hace llorar. Después La pícara soñadora, que es hermosa, es con Mirtha Legrand también y Alfredo Alcón. Una historia muy muy simpática de una chica que vive en un porque su padre cuida los grandes tiendas, como si fuese Harrods, ¿no? O estas grandes tiendas de muchos pisos, y ella trabaja ahí y vive ahí, y es como que a la noche el gran sueño de todos, ¿no? La noche el bazar es de ella. Entonces, bueno, ahí hay un tema con un muchacho que es otro vendedor, que se enamoran, y ese muchacho es el hijo del dueño de estas tiendas, como si fuese Rothschild, ¿no? O Rockefeller. Pero bueno, una historia así de amor, nada nuevo, pero sí muy, muy, muy entretenida. Y está Mirtha, que para los que, bueno, Mirtha ahora que está, Mirtha, cuando digo Mirtha es Mirtha Legrand, ¿no es cierto? Bueno, estas son algunas de las que Catita, hay muchas con Iní Marshall también, Los tallos amargos, que es una de las mejores películas policiales, Una viuda difícil, La morocha, La calavera, y en el 58 se detiene. No filma más, o sea, tiene toda una vida muy prolífica desde que empieza hasta el 58, o sea, del 43, del 41 al 58, y ahí queda. Recién en el 2000 se vuelve a armar algo similar, obviamente que no con ninguno de los dueños, de los fundadores iniciales, porque estaban la mayoría muertos. Y se hace una última película que para mí no es buena, o sea, tendremos que haber quedado hasta el 58 y no manchar la lista, que es Un amor de Borges. Obviamente que yo lo digo porque me toca un poco, porque justamente es una película que habla de Borges y a mí mucho no me gustó, pero bueno, subjetividades. Más allá de querer a Borges, no me parece una película muy lograda, pero bueno, quería traerles un poco este recuerdo de nuestro cine, que ya les digo, es una de las productoras, hubo muchísimas otras, pero también para esos momentos donde estamos cansados de las plataformas o de la tele, volver a nuestro cine argentino de los años 40, 50, 60, que nos dicen quiénes éramos también, ¿no? Más allá que haya un guión, o las películas de Hugo del Carril, que también están buenísimas. De hecho, el otro día vi una historia del 900, o La Cumparsita, o La Calecita. Si pueden ver esas tres, también es una trilogía de Hugo del Carril, que ahí también muestra su maestría en el canto, ¿no? Porque si lo tenemos Hugo del Carril, no va a actuar solamente, sino que tiene que cantar. Así que, bueno, les dejo esta recomendación, esta historia, que a mí me gusta mucho, me gustan mucho estos personajes, que también hoy no están muy en boca de todos, pero son el origen de nuestro cine nacional, ¿no? Que ahora también está padeciendo, sin querer entrar en cuestiones políticas, está padeciendo la desfinanciación, el desfinanciamiento. Y bueno, es un tema, porque la cultura también es algo que hay que atender. no es esencial como la salud y otros, pero bueno, es muy importante que se siga al menos fomentando, ¿no? Bueno, y para terminar, les voy a agradecer por haber estado ahí, por sus mensajes, y vamos a pasar un anuncio acá que me manda Bruji, que dice acá. Primero, a ver, acá tenemos uno de Ariel. ¿Puede ser Ariel? Ah, ese para vos. Ah, bueno, me llegó uno. Y acá tenemos... Ah, está en este teléfono. Perdón por la informalidad. Pedido solidario. Ahora sí. Por las inmediaciones de la calle Colón, zona céntrica, se extravió monedero negro con estudios, tarjetas de PAMI, del banco y documentación a nombre de Rosa Adelina Nievas. Por cualquier información, contactarse al 2323-216354. Vamos a repetir. Más o menos por la zona de la calle Colón, el centro acá de Luján, se extravió un monedero negro con estudios, tarjetas de PAMI, del banco y documentación a nombre de Rosa Adelina Nievas. Por favor, si alguien lo puede encontrar, saben lo que significa perder todo eso, es la verdad un dolor, comunicarse al 2323-216354. Así que bueno, dejamos este pedido. Por favor, si alguien vio algo o sabe de alguien que haya visto algo, comuníquense a este teléfono o también pueden llamar a la radio. Así que esperemos, Adelina, que tengas suerte. Una vez me pasó de perder la billetera y casi me muero porque pensé en todos los trámites. O sea, no tenía mucha plata, pero pensé en todos los trámites que tenía que hacer si la perdía: la tarjeta de la obra social, el DNI, la tarjeta de débito, si tenía de crédito, el registro de conducir. Era como tiempo había perdido además de todo eso. Así que esperemos que la puedas recuperar. Y bueno, hasta acá llegamos. Brujito, como siempre, muchas gracias. Y nos vamos a ir con otra canción, también alusiva, pero en este caso a buscarla. ¿Dónde está? ¿Dónde está, Brujito? Bueno, si les parece, nos vemos el martes que viene y... muchas gracias por estar. Chau.

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1: La información necrológica para el día de hoy en horas de la tarde nos da cuenta del fallecimiento de Jorge Rubén Alfano. Tenía 69 años, vivía en Luján. Velatorio Sala 1 desde la hora 8:30. Sepelio mañana, hora 12:10, Cementerio Parque Los Pinos.
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1: Las manitos arriba.

exitosos. Para Fanchi, los gatos de Saldana, para Yami de Alta Córdoba, Villa Libertador. Deja de reventar el horizonte del porvenir. Dándole vamos para el Mauro de Tener Bustos.

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3: La información necrológica para el día de hoy en horas de la tarde nos da cuenta del fallecimiento de Jorge Rubén Alfano. Tenía 69 años, vivía en Luján. Velatorio Sala 1 desde la hora 8:30. Sepelio mañana, hora 12:10, Cementerio Parque Los Pinos.
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